Su nombre, Jesús de Nazaret. Edad, 33 años. Origen judío, profesión, carpintero. Se le acusa de predicar la verdad, de llamarse hijo de Dios y de enseñar a amar al prójimo como a sí mismo. Recompensa, salvación y vida eterna. Si lo encuentras, sigue sus pasos.

Señor Jesús, aunque pase por valles oscuros, sé que tú estás conmigo. Aunque a veces siento que mi mundo se acaba, sé que tú me das tu mano y me levantas, porque tú me has amado hasta el extremo, Señor. Y en ti puedo encontrar la paz que el mundo me ha robado. Gracias, Jesús, amado mío, porque cuando más te necesito, tú siempre allí estás. Te amo, Jesús, con todo mi corazón.

Queremos comenzar a orar por ti. Queremos orar primero para que el Señor sane tu corazón. Oramos por esos corazones tristes, por esos corazones lastimados, por aquellos que en este momento se sienten quebrantados, por aquellos que han sido despreciados, por aquellos que han sido humillados. Oramos por el corazón de esa madre que sufre el alejamiento de su hijo o de su hija. Oramos por el corazón de esa madre que sufre la ofensa de su esposo. Señor, pon tu mano llagada en esos corazones.

0: Queremos orar por aquellos que creen que no sirven para nada, por aquellos que se sienten fracasados. Hermano, hermana, te recordamos que Dios todo lo hizo bien. Bendito seas. Únete a nosotros.
1: Hoy,
0: dilo,
1: Señor Jesús,
0: confíen en
1: vengo ante ti,
0: Santo Dios.

Sí, Señor. Queremos orar por aquellos que están enfermos en su cuerpo, porque el tiempo de los milagros no ha terminado. Porque Jesús sigue vivo, porque Jesús sigue obrando, porque el Dios que hoy está aquí es un Dios de poder. Cree en el Señor, confía en Jesús, no tengas miedo, porque esa enfermedad, porque ese problema servirá para que la gloria de Dios se manifieste. Porque los problemas de ahora son los testimonios que el día de mañana vamos a estar dando.

Señor, queremos orar por aquel que está padeciendo un fuerte dolor. Si crees, verás la gloria de Dios. No importa lo que te han dicho. Lázaro llevaba ya 4 días enterrado. Y Jesús le dijo a Marta: si crees, verás la gloria de Dios. El tiempo de los milagros no ha terminado. No importa lo que los médicos te han dicho. El médico de médicos, el Señor de señores, no ha dicho la última palabra. Aquí está Jesús. Oramos por esa migraña. Oramos por ese dolor de cabeza. Oramos, Señor, por ese dolor en ese oído. Pon tu mano, Jesús. Pon tu mano, Señor, en esa cervical. Pon tu mano, Señor, en esa tiroides. Pon tu mano, Señor, en esa columna. Siente el poder de Jesús en este momento. Oh, alabado seas, Jesús, porque estás sanando, cree. Oh, alabado seas, Señor, porque estás haciendo experimentar ese calor y ese fuego. No tengas miedo. El Señor te está tocando. El Señor está obrando en ti. Porque el tiempo de los milagros no ha terminado. Sigue pidiendo. Sigue creyendo. Oramos por ti, hermano, hermana. A quien los médicos le han dicho que tienes cáncer. Recuerda que las enfermedades han sido nominadas por los hombres. Yo sé en quién he puesto mi confianza. Y en este momento, si crees, verás la gloria de Dios. Pon tu mano, Señor, llagada en ese cáncer. Pon tu mano, Señor, en ese pecho. Pon tu mano, Señor, en ese vientre. Quema con tu poder. Pon tu mano, Señor, en esas células que están muertas. Señor, todo es posible para el que cree. Y el que hizo caminar al paralítico, y el que hizo ver al ciego y oír al sordo está aquí. Y hoy está obrando en ti. No vaciles. El tiempo de los milagros no ha terminado. Dios está obrando en ti, hermano, hermana. No te acostumbres a vivir con la enfermedad. Dios quiere sanarte en este momento. Y darás testimonio. Y te levantarás de esa cama. Y el Señor permitirá que lo alabes, que lo bendigas. Y muchos creerán por el testimonio que vas a dar. Pon tu mano, Señor, en esa pierna. Pon tu mano, Señor, en ese brazo. Comienza a moverlo, hermano, hermana. No tengas miedo. En fe, Dios está obrando en este momento. Pon tu mano, Señor, en esa gastritis, en esa colitis, en esa enfermedad que lleva años dominándote. Hoy es día de liberación. Hoy el Señor está rompiendo cadenas, pero créelo. Si crees, verás la gloria de Dios. Estamos delante de Jesús sacramentado y el Señor está obrando en ti. Siente ese calor, siente ese fuego que te está envolviendo. Es el fuego del Espíritu Santo, bendito seas. Hoy, dilo, Señor.

Su nombre, Jesús de Nazaret. Edad, 33 años. Origen judío, profesión, carpintero. Se le acusa de predicar la verdad, de llamarse hijo de Dios y de enseñar a amar al prójimo como a sí mismo. Recompensa, salvación y vida eterna. Si lo encuentras,

Señor Jesús, aunque pase por valles oscuros, sé que tú estás conmigo. Aunque a veces siento que mi mundo se acaba, sé que tú me das tu mano y me levantas, porque tú me has amado hasta el extremo, Señor. Y en ti puedo encontrar la paz que el mundo me ha robado. Gracias, Jesús, amado mío, porque cuando más te necesito, tú siempre allí estás. Te amo, Jesús, con todo mi corazón.

0: Queremos comenzar a orar por ti. Queremos orar primero para que el Señor sane tu corazón. Oramos por esos corazones tristes, por esos corazones lastimados, por aquellos que en este momento se sienten quebrantados, por aquellos que han sido despreciados, por aquellos que han sido humillados. Oramos por el corazón de esa madre que sufre el alejamiento de su hijo o de su hija. Oramos por el corazón de esa madre que sufre la ofensa de su esposo. Señor, pon tu mano llagada en esos corazones. Queremos orar por aquellos que creen que no sirven para nada, por aquellos que se sienten fracasados. Hermano, hermana, te recordamos que Dios todo lo hizo bien. Bendito seas, únete a nosotros.
1: Hoy,
0: dilo,
1: Señor Jesús,
0: confíen en
1: vengo ante ti,
0: Santo Dios.

Sí, Señor. Queremos orar por aquellos que están enfermos en su cuerpo, porque el tiempo de los milagros no ha terminado. Porque Jesús sigue vivo, porque Jesús sigue obrando, porque el Dios que hoy está aquí es un Dios de poder. Cree en el Señor, confía en Jesús, no tengas miedo, porque esa enfermedad, porque ese problema servirá para que la gloria de Dios se manifieste. Porque los problemas de ahora son los testimonios que el día de mañana vamos a estar dando.

Queremos orar por aquel que está padeciendo un fuerte dolor. Si crees, verás la gloria de Dios. No importa lo que te han dicho. Lázaro llevaba ya 4 días enterrado. Y Jesús le dijo a Marta: si crees, verás la gloria de Dios. El tiempo de los milagros no ha terminado. No importa lo que los médicos te han dicho. El médico de médicos, el Señor de señores, no ha dicho la última palabra. Aquí está Jesús. Oramos por esa migraña. Oramos por ese dolor de cabeza. Oramos, Señor, por ese dolor en ese oído. Pon tu mano, Jesús. Pon tu mano, Señor, en esa cervical. Pon tu mano, Señor, en esa tiroides. Pon tu mano, Señor, en esa columna. Siente el poder de Jesús en este momento. Oh, alabado seas, Jesús, porque estás sanando, cree. Oh, alabado seas, Señor, porque estás haciendo experimentar ese calor y ese fuego. No tengas miedo. El Señor te está tocando. El Señor está obrando en ti, porque el tiempo de los milagros no ha terminado. Sigue pidiendo, sigue creyendo. Oramos por ti, hermano, hermana, a quien los médicos le han dicho que tienes cáncer. Recuerda que las enfermedades han sido nominadas por los hombres. Yo sé en quién he puesto mi confianza. Y en este momento, si crees, verás la gloria de Dios. Pon tu mano, Señor, llagada en ese cáncer. Pon tu mano, Señor, en ese pecho. Pon tu mano, Señor, en ese vientre. Quema con tu poder. Pon tu mano, Señor, en esas células que están muertas. Señor, todo es posible para el que cree. Y el que hizo caminar al paralítico, y el que hizo ver al ciego y oír al sordo está aquí. Y hoy está obrando en ti. No vaciles. El tiempo de los milagros no ha terminado. Dios está obrando en ti, hermano, hermana. No te acostumbres a vivir con la enfermedad. Dios quiere sanarte en este momento. Y darás testimonio. Y te levantarás de esa cama. Y el Señor permitirá que lo alabes, que lo bendigas. Y muchos creerán por el testimonio que vas a dar. Pon tu mano, Señor, en esa pierna. Pon tu mano, Señor, en ese brazo. Comienza a moverlo, hermano, hermana. No tengas miedo. En fe, Dios está obrando en este momento. Pon tu mano, Señor, en esa gastritis, en esa colitis, en esa enfermedad que lleva años dominándote. Hoy es día de liberación. Hoy el Señor está rompiendo cadenas. Pero créelo. Si crees, verás la gloria de Dios. Estamos delante de Jesús sacramentado. Y el Señor está obrando en ti. Siente ese calor. Siente ese fuego que te está envolviendo. Es el fuego del Espíritu Santo, bendito seas. Hoy, dilo.

Su nombre, Jesús de Nazaret. Edad, 33 años. Origen judío, profesión, carpintero. Se le acusa de predicar la verdad, de llamarse hijo de Dios y de enseñar a amar al prójimo como a sí mismo. Recompensa, salvación y vida eterna. Si lo encuentras, sigue sus pasos.

Señor Jesús, aunque pase por valles oscuros, sé que tú estás conmigo. Aunque a veces siento que mi mundo se acaba, sé que tú me das tu mano y me levantas, porque tú me has amado hasta el extremo, Señor. Y en ti puedo encontrar la paz que el mundo me ha robado. Gracias, Jesús, amado mío, porque cuando más te necesito, tú siempre allí estás. Te amo, Jesús, con todo mi corazón.

0: Queremos comenzar a orar por ti. Queremos orar primero para que el Señor sane tu corazón. Oramos por esos corazones tristes, por esos corazones lastimados, por aquellos que en este momento se sienten quebrantados, por aquellos que han sido despreciados, por aquellos que han sido humillados. Oramos por el corazón de esa madre que sufre el alejamiento de su hijo o de su hija. Oramos por el corazón de esa madre que sufre la ofensa de su esposo. Señor, pon tu mano llagada en esos corazones. Queremos orar por aquellos que creen que no sirven para nada, por aquellos que se sienten fracasados. Hermano, hermana, te recordamos que Dios todo lo hizo bien. Bendito seas, únete a nosotros.
1: Hoy,
0: dilo,
1: Señor Jesús,
0: confía en Él.

0: Señor.
1: Dilo con poder.
0: Hoy quiero vivir.
1: Bendito seas.
0: Dame tu amor. Sin ti no puedo ser feliz.
1: Dilo.

Sí, Señor. Queremos orar por aquellos que están enfermos en su cuerpo, porque el tiempo de los milagros no ha terminado. Porque Jesús sigue vivo, porque Jesús sigue obrando, porque el Dios que hoy está aquí es un Dios de poder. Cree en el Señor, confía en Jesús, no tengas miedo, porque esa enfermedad, porque ese problema servirá para que la gloria de Dios se manifieste. Porque los problemas de ahora son los testimonios que el día de mañana vamos a estar dando.

Señor, queremos orar por aquel que está padeciendo un fuerte dolor. Si crees, verás la gloria de Dios. No importa lo que te han dicho. Lázaro llevaba ya 4 días enterrado. Y Jesús le dijo a Marta: si crees, verás la gloria de Dios. El tiempo de los milagros no ha terminado. No importa lo que los médicos te han dicho. El médico de médicos, el Señor de señores, no ha dicho la última palabra. Aquí está Jesús. Oramos por esa migraña. Oramos por ese dolor de cabeza. Oramos, Señor, por ese dolor en ese oído. Pon tu mano, Jesús. Pon tu mano, Señor, en esa cervical. Pon tu mano, Señor, en esa tiroides. Pon tu mano, Señor, en esa columna. Siente el poder de Jesús en este momento. Oh, alabado seas, Jesús, porque estás sanando, cree. Oh, alabado seas, Señor, porque estás haciendo experimentar ese calor y ese fuego. No tengas miedo. El Señor te está tocando. El Señor está obrando en ti. Porque el tiempo de los milagros no ha terminado. Sigue pidiendo. Sigue creyendo. Oramos por ti, hermano, hermana. A quien los médicos le han dicho que tienes cáncer. Recuerda que las enfermedades han sido nominadas por los hombres. Yo sé en quién he puesto mi confianza. Y en este momento, si crees, verás la gloria de Dios. Pon tu mano, Señor, llagada en ese cáncer. Pon tu mano, Señor, en ese pecho. Pon tu mano, Señor, en ese vientre. Quema con tu poder. Pon tu mano, Señor, en esas células que están muertas. Señor, todo es posible para el que cree. Y el que hizo caminar al paralítico, y el que hizo ver al ciego y oír al sordo está aquí. Y hoy está obrando en ti. No vaciles. El tiempo de los milagros no ha terminado. Dios está obrando en ti, hermano, hermana. No te acostumbres a vivir con la enfermedad. Dios quiere sanarte en este momento. Y darás testimonio. Y te levantarás de esa cama. Y el Señor permitirá que lo alabes, que lo bendigas. Y muchos creerán por el testimonio que vas a dar. Pon tu mano, Señor, en esa pierna. Pon tu mano, Señor, en ese brazo. Comienza a moverlo, hermano, hermana. No tengas miedo. En fe, Dios está obrando en este momento. Pon tu mano, Señor, en esa gastritis, en esa colitis, en esa enfermedad que lleva años dominándote.

Su nombre, Jesús de Nazaret. Edad, 33 años. Origen judío, profesión, carpintero. Se le acusa de predicar la verdad, de llamarse hijo de Dios y de enseñar a amar al prójimo como a sí mismo. Recompensa, salvación y vida eterna. Si lo encuentras, sigue sus pasos.

Señor Jesús, aunque pase por valles oscuros, sé que tú estás conmigo. Aunque a veces siento que mi mundo se acaba, sé que tú me das tu mano y me levantas, porque tú me has amado hasta el extremo, Señor, y en ti puedo encontrar la paz que el mundo me ha robado. Gracias, Jesús, amado mío, porque cuando más te necesito, tú siempre allí estás. Te amo, Jesús, con todo mi corazón.

0: Queremos comenzar a orar por ti. Queremos orar primero para que el Señor sane tu corazón. Oramos por esos corazones tristes, por esos corazones lastimados, por aquellos que en este momento se sienten quebrantados, por aquellos que han sido despreciados, por aquellos que han sido humillados. Oramos por el corazón de esa madre que sufre el alejamiento de su hijo o de su hija. Oramos por el corazón de esa madre que sufre la ofensa de su esposo. Señor, pon tu mano llagada en esos corazones. Queremos orar por aquellos que creen que no sirven para nada, por aquellos que se sienten fracasados. Hermano, hermana, te recordamos que Dios todo lo hizo bien. Bendito seas. Únete a nosotros.
1: Hoy,
0: dilo,
1: Señor Jesús,
0: confíen en
1: vengo ante ti,
0: Santo Dios.

Sí, Señor. Queremos orar por aquellos que están enfermos en su cuerpo, porque el tiempo de los milagros no ha terminado. Porque Jesús sigue vivo, porque Jesús sigue obrando, porque el Dios que hoy está aquí es un Dios de poder. Cree en el Señor, confía en Jesús, no tengas miedo, porque esa enfermedad, porque ese problema servirá para que la gloria de Dios se manifieste. Porque los problemas de ahora son los testimonios que el día de mañana vamos a estar dando.

Queremos orar por aquel que está padeciendo un fuerte dolor. Si crees, verás la gloria de Dios. No importa lo que te han dicho. Lázaro llevaba ya 4 días enterrado. Y Jesús le dijo a Marta: si crees, verás la gloria de Dios. El tiempo de los milagros no ha terminado. No importa lo que los médicos te han dicho. El médico de médicos, el Señor de señores, no ha dicho la última palabra. Aquí está Jesús. Oramos por esa migraña. Oramos por ese dolor de cabeza. Oramos, Señor, por ese dolor en ese oído. Pon tu mano, Jesús. Pon tu mano, Señor, en esa cervical. Pon tu mano, Señor, en esa tiroides. Pon tu mano, Señor, en esa columna. Siente el poder de Jesús en este momento. Oh, alabado seas, Jesús, porque estás sanando, cree. Oh, alabado seas, Señor, porque estás haciendo experimentar ese calor y ese fuego. No tengas miedo. El Señor te está tocando. El Señor está obrando en ti. Porque el tiempo de los milagros no ha terminado. Sigue pidiendo. Sigue creyendo. Oramos por ti, hermano, hermana. A quien los médicos le han dicho que tienes cáncer. Recuerda que las enfermedades han sido nominadas por los hombres. Yo sé en quién he puesto mi confianza. Y en este momento, si crees, verás la gloria de Dios. Pon tu mano, Señor, llagada en ese cáncer. Pon tu mano, Señor, en ese pecho. Pon tu mano, Señor, en ese vientre. Quema con tu poder. Pon tu mano, Señor, en esas células que están muertas. Señor, todo es posible para el que cree. Y el que hizo caminar al paralítico, y el que hizo ver al ciego y oír al sordo está aquí. Y hoy está obrando en ti. No vaciles. El tiempo de los milagros no ha terminado. Dios está obrando en ti, hermano, hermana. No te acostumbres a vivir con la enfermedad. Dios quiere sanarte en este momento. Y darás testimonio. Y te levantarás de esa cama. Y el Señor permitirá que lo alabes, que lo bendigas. Y muchos creerán por el testimonio que vas a dar. Pon tu mano, Señor, en esa pierna. Pon tu mano, Señor, en ese brazo. Comienza a moverlo, hermano, hermana. No tengas miedo. En fe, Dios está obrando en este momento. Pon tu mano, Señor, en esa gastritis, en esa colitis, en esa enfermedad que lleva años dominándote. Hoy es día de liberación. Hoy el Señor está rompiendo cadenas. Pero créelo. Si crees, verás la gloria de Dios. Estamos delante de Jesús sacramentado. Y el Señor está obrando en ti. Siente ese calor. Siente ese fuego que te está envolviendo. Es el fuego del Espíritu Santo. Bendito seas. Hoy, dilo.

Saludos amigos y amigas de Estela Mari 90.6fm.com, la estación de la diócesis Estela Mari. Comparto con ustedes un breve tema de actualidad acerca de la misión de la Iglesia en el mundo. El Papa, la renovación de la bondad de Dios, es para todos, no solo para unos cuantos. Este domingo 20, el Papa León XIV dirigió la oración mariana del Ángelo ante los miles de fieles y peregrinos que se congregaron en la Plaza de San Pedro. En su comentario al Evangelio de este domingo, el pontífice dijo que las parábolas de Jesús escriben las novedades de lo que Dios tiene reservado para nosotros, pero por lo general también revelan la resistencia que estamos inclinados a objetar una justicia más generosa y un amor más grande. Dios tiene caminos diferentes y pensamientos nuevos, incluso para aquellos que se consideran los primeros y que creen haberse ganado lo que son, haber merecido los resultados que han alcanzado, lo dijo el Papa León XIV en su alocución previa al rezo de la oración mariana del Ángelo de este domingo 20 de septiembre ante miles de fieles y peregrinos que se congregaron en la Plaza de San Pedro. Sus pensamientos son nuestros pensamientos. En su comentario de la lectura de este domingo, del vigésimo domingo del tiempo ordinario, el Santo Padre señaló que en la liturgia de hoy el Señor, por boca del profeta Isaías, nos dará un gran motivo de esperanza, diciéndonos que sus pensamientos no son nuestros pensamientos y que sus caminos no son nuestros caminos. Sí, de los designios de Dios son infinitamente más grandes y, digamos, más humanos que aquello que nosotros, hombres y mujeres, marcados por el pecado, podemos concebir y llevar a cabo. Por eso es aquí el llamado más actual que nunca del profeta: abandonar nuestros caminos torcidos y volver al Señor, que es misericordia y perdón. La parábola describen la novedad de Dios para nosotros. Y contratando su reflexión en el Evangelio de este domingo, el pontífice recordó que la parábola de Jesús escribe la novedad de lo que Dios tiene reservado para nosotros, pero por lo general también revelan la resistencia que estamos inclinados a objetar a una justicia más generosa y a un amor más grande. Hoy en particular escuchamos la historia de los trabajadores llamados a trabajar en la viña. Unos trabajaron todo el día, otros solo unas horas y otros desde el atardecer. Pero el punto central de la parábola está en el momento de retribución, cuando el propietario, cumpliendo con su palabra, le paga según lo acordado. Los trabajadores de la primera hora, pero quieren que vean su generosidad, y ante sus ojos trata a los últimos de la misma manera. La revelación de la bondad de Dios es para todo. En su reflexión, el Papa León indicó un detalle que no debemos dejar que pase por desapercibido. El propietario le da al administrador una orden precisa que debe seguir. Hay que pagar a los trabajadores, empezando por los últimos y acabando por los primeros. Pero la reacción negativa de quienes habían trabajado todos esos días habría podido evitar fácilmente, precisó el Papa. Sin embargo, es intencional, porque la revelación de la bondad de Dios es para todos, no solo para unos cuantos. Dios tiene caminos diferentes y pensamientos nuevos, incluso para aquellos que se consideran los primeros, que creen haberse ganado lo que son, haber merecido los resultados que han alcanzado. Todos, por el contrario, ganamos alegría, inteligencia y futuro cuando la ley del amor interrumpe la del cálculo, la experiencia de la misericordia extiende la del mérito, el don del paz detiene la rivalidad y nos haces cercanos en la ingratitud. Gratitud. Es una gracia ser colaboradores de Dios. En este sentido, el pontífice subrayó
que es una gracia ser colaboradores de Dios, trabajar en su viña y servir su reino de justicia y de paz, como lo indica el profeta Isaías. No hay lugar para la envidia y la división allí donde irrumpe la verdad, la novedad de Dios. Busquemos pues al Señor mientras se deja de encontrar, invoquemos mientras está cerca, abandonemos los caminos torcidos y los pensamientos inicuos. Tener esperanza en Dios y confiar en su misericordia. Antes de concluir su reflexión, el Papa León XIV invitó a dirigir nuestra mirada a la Virgen María y pedir su materna protección para que nos ayude a tener esperanza, Dios, y confiar en su misericordia. Miremos nuestra Santísima Madre. Es una criatura como nosotros, pero está libre de toda mancha. Por eso nos ayuda a tener esperanza en Dios y a confiar su misericordia para que sus caminos se conviertan en nuestros caminos y sus pensamientos se conviertan en nuestros pensamientos. Muchísimas gracias por su amable sintonía. Le acompañó Frangelia Bá. Bye, bye.

0: queridos amigos y amigas de Estela Mari 90.6fm.com, la estación de la diócesis Estela Mari. Comparto con ustedes un breve tema de actualidad acerca de la misión de la Iglesia en el mundo. El Papa, la renovación de la bondad de Dios, es para todos, no solo para unos cuantos. Este domingo 20, el Papa León XIV dirigió la oración mariana del Ángelus ante los miles de fieles y peregrinos que se congregaron en la Plaza de San Pedro. En su comentario al Evangelio de este domingo, el pontífice dijo que las parábolas de Jesús escriben las novedades de lo que Dios tiene reservado para nosotros, pero por lo general también revelan la resistencia que estamos inclinados a objetar una justicia más generosa y un amor más grande. Dios tiene caminos diferentes y pensamientos nuevos, incluso para aquellos que se consideran los primeros y que creen haberse ganado lo que son, haber merecido los resultados que han alcanzado, lo dijo el Papa León XIV en su alocución previa al rezo de la oración mariana del Ángelus de este domingo 20 de septiembre ante miles de fieles y peregrinos que se congregaron en la Plaza de San Pedro. Sus pensamientos son nuestros pensamientos. En su comentario de la lectura de este domingo, del vigésimo domingo del tiempo ordinario, el Santo Padre señaló que en la liturgia de hoy el Señor, por boca del profeta Isaías, nos dará un gran motivo de esperanza, diciéndonos que sus pensamientos no son nuestros pensamientos y que sus caminos no son nuestros caminos. Sí, de los designios de Dios son infinitamente más grandes y, digamos, más humanos que aquello que nosotros, hombres y mujeres, marcados por el pecado, podemos concebir y llevar a cabo. Por eso es aquí el llamado más actual que nunca del profeta: abandonar nuestros caminos torcidos y volver al Señor, que es misericordia y perdón. La parábola describe la novedad de Dios para nosotros. Y contratando su reflexión en el Evangelio de este domingo, el pontífice recordó que la parábola de Jesús escribe la novedad de lo que Dios tiene reservado para nosotros, pero por lo general también revelan la resistencia que estamos inclinados a objetar a una justicia más generosa y a un amor más grande. Hoy en particular escuchamos la historia de los trabajadores llamados a trabajar en la viña. Unos trabajaron todo el día, otros solo unas horas y otros desde el atardecer. Pero el punto central de la parábola está en el momento de retribución, cuando el propietario, cumpliendo con su palabra, le paga según lo acordado. Los trabajadores de la primera hora, pero quieren que vean su generosidad, y ante sus ojos trata a los últimos de la misma manera. La revelación de la bondad de Dios es para todo. En su reflexión, el Papa León indicó un detalle que no debemos dejar que pase por desapercibido. El propietario le da al administrador una orden precisa que debe seguir. Hay que pagar a los trabajadores, empezando por los últimos y acabando por los primeros. Pero la reacción negativa de quienes habían trabajado todos esos días habría podido evitar fácilmente, precisó el Papa. Sin embargo, es intencional, porque la revelación de la bondad de Dios es para todos, no solo para unos cuantos. Dios tiene caminos diferentes y pensamientos nuevos, incluso para aquellos que se consideran los primeros, que creen haberse ganado lo que son, haber merecido los resultados que han alcanzado. Todos, por el contrario, ganamos alegría, inteligencia y futuro cuando la ley del amor interrumpe la del cálculo, la experiencia de la misericordia extiende la del mérito, el don del paz detiene la rivalidad y nos hace cercanos en la ingratitud. Gratitud. Es una gracia ser colaboradores de Dios. En este sentido, el pontífice subrayó que es una gracia ser colaboradores de Dios, trabajar en su viña y servir su reino de justicia y de paz, como lo indica el profeta Isaías. No hay lugar para la envidia y la división allí donde irrumpe la verdad, la novedad de Dios. Busquemos pues el Señor mientras se deja de encontrar, invoquemos mientras está cerca, abandonemos los caminos torcidos y los pensamientos inicuos. Tener esperanza en Dios y confiar en su misericordia. Antes de concluir su reflexión, el Papa León XIV invitó a dirigir nuestra mirada a la Virgen María y pedir su materna protección para que nos ayude a tener esperanza, Dios, y confiar en su misericordia. Miremos nuestra Santísima Madre. Es una criatura como nosotros, pero está libre de toda mancha. Por eso nos ayuda a tener esperanza en Dios y a confiar su misericordia para que sus caminos se conviertan en nuestros caminos y sus pensamientos se conviertan en nuestros pensamientos. Muchísimas gracias por su amable sintonía. Le acompañó
1: Saludos,
0: Fragelia Abad.
1: saludos,
0: Bye bye.
1: estimados amigos y amigas, mis hermanos y hermanas en Cristo de la estación de la Gran Familia. Reciban un abrazo desde la distancia y un cordial saludo para todos los fieles oyentes. Quien les acompaña en esta breve reflexión en este día, con ustedes, su humilde hermana Miguelina Reynoso. Pues bien, hoy vamos a tratar el tema de la revista del Amigo del Hogar. Ven a trabajar en la viña del Señor. Este domingo 20 de septiembre del 2026, vigésima quinta semana del tiempo ordinario, la lectura son de Isaías 55 del 6 al 9, el Salmo 144 y Filipenses 1 del 20 al 24-27 y el Evangelio es de San Mateo 20 del 1 al 16. Pues bien, mis queridos hermanos y hermanas, la palabra de Dios que hoy escuchamos nos presenta una invitación muy concreta. Dios nos llama a trabajar en su viña. La viña representa el reino de Dios, la iglesia, nuestra comunidad, nuestra familia y también el corazón de cada persona. Todos tenemos un lugar y una misión en ella. No importa si comenzamos a trabajar desde temprano o si llegamos más tarde. Lo importante es responder a la llamada del Señor y trabajar con amor. Isaías 55, 6 al 9 nos dice, busquen al Señor mientras se deje encontrar. El profeta Isaías nos dice, busquen al Señor mientras se deje encontrar, invóquenlo mientras está cerca. Muchas veces decimos, después voy a acercarme más a Dios, más adelante voy a cambiar o cuando tenga tiempo voy a orar. Pero Dios nos invita a que sea hoy, ahora es el momento. También el Salmo 144, el Señor es clemente y misericordioso. El Salmo nos presenta el rostro de Dios, clemente, misericordioso, paciente y rico en amor. Esto es fundamental para comprender el Evangelio de hoy. Dios no es un patrón que solamente busca trabajadores, es un Padre que sale constantemente a buscar a sus hijos. Si Dios es misericordioso con nosotros, también nosotros debemos ser misericordiosos con los demás. En Filipenses 1, del 20 al 24-27, dice, para mí la vida es Cristo. San Pablo nos presenta una vida totalmente entregada a Cristo. Él dice, para mí la vida es Cristo. Pablo entiende que su existencia tiene un sentido, pertenecer a Cristo y servir a los hermanos. Nuestra primera misión es vivir de tal manera que nuestra vida dé testimonio de Cristo en la casa, en el matrimonio, en el trabajo, en la comunidad, en la iglesia. Donde quiera que estemos, tenemos que glorificar a Cristo en nuestro perfil, en nuestro caminar, en nuestro vestir, en nuestro andar y en nuestro hablar. Bendito sea Dios. San Mateo, el Evangelio, capítulo 20, del 1 al 16, nos dice, y también vosotros a mi viña. Llegamos al centro del mensaje. Jesús nos presenta la parábola de los trabajadores de la viña, que el dueño sale varias veces durante el día y encuentra personas que están sin trabajo. A uno los llama temprano, a otros a media mañana, a otros al mediodía y finalmente a otros cuando ya casi termina la jornada. Y les dice, id también vosotros a mi viña. Esta frase es también para nosotros, Dios sigue llamando. Llama al niño, al joven, al adulto, al anciano, llama al pobre, al rico, al que lleva muchos años en la iglesia y al que acaba de acercarse. Llama al que está fuerte en la fe y también al que se ha alejado. Nunca es demasiado tarde para responder. El Evangelio de hoy nos dice, ven, todavía hay un lugar para ti en la viña del Señor. No debemos tener envidia del bien que Dios hace. Aquí aparece una tentación muy humana, compararnos con los demás. Por ejemplo, yo llevo tantos años en la iglesia, yo he servido más, yo he trabajado más. ¿Por qué a Él le dan esa responsabilidad? ¿Por qué Dios lo bendice a Él? Jesús nos enseña que el reino de Dios no funciona según nuestros cálculos humanos. La gracia de Dios no es un premio que nos permite sentirnos superiores, es un regalo que debemos de agradecer. No comparemos nuestra vida con la de los demás. Agradezcamos lo que Dios hace en cada persona. Gracias, muchísimas gracias por el Señor invitarnos a trabajar en su viña. Hoy te invita a ti y también a mí. Él nos hace el llamado a todos, joven, niño, adulto, adolescente, anciano, hombre, mujer, pobre, rico, blanco, negro. A todos nos invita a trabajar en su viña, amarnos unos a los otros y hacer el bien sin esperar nada a cambio y sin mirar a quién. Y sobre todas las cosas, servirle al prójimo en el nombre de Jesús. Muchísimas gracias por su sintonía y sinodalidad recorriendo el camino que Dios espera de nosotros en este tercer día.

Grande es el amor de Dios. Ricas bendiciones para usted, querido cibernauta. Para ti, hermano, para ti, hermana, para toda la comunidad de cibernautas que en crecimiento va avanzando. Cibernautas de la estación diocesana Estela Maris 90.6 FM, una estación católica que nació movida por el Espíritu Santo, apoyada en la fe y la esperanza que nos caracteriza por ser discípulos misioneros. Con ustedes, su hermano en Cristo y María, Alex Adames, en esta nueva oportunidad por la Divina Misericordia, para compartirle una reflexión oportuna en este domingo 25 del tiempo ordinario, siendo hoy 20 de septiembre, en el mes de la Biblia. Esta palabra viene a reforzarnos nuestro interés sincero de conocer la palabra de Dios y de que ella produzca en nosotros un efecto de novedad que nos transforme en nuestra existencia. Porque queremos a los San Pablo estar siempre con la mirada puesta en Jesucristo, fijos los ojos nuestros en Jesús de Nazaret, el mismo ayer, hoy y siempre. Es San Pablo que nos dice en la segunda lectura de hoy, en la carta a los Filipenses 1, de 20 en adelante, hasta 27, nos dice un pensamiento muy grande, muy fuerte, y es lo que tú y yo también, querido hermano y hermana, debemos un día aspirar vivirlo con intensidad. Para mí, vivir es Cristo, dice San Pablo. Eso es importante, que un cristiano procure en su vida hacer de Jesús el centro de su vida. Para mí, la vida es Cristo. Las lecturas de hoy, por tanto, queridos hermanos, nos van a dar las pistas para que nos dejemos cristificar, que Jesús sea en nosotros todo. Y es por eso que nos hemos bautizado en nombre de Jesucristo, para ser cuerpo místico de Cristo, para ser la iglesia de Jesús. Los textos bíblicos de hoy hablan de que en la iglesia todos tenemos una función a realizar. Todos estamos llamados a ser partícipe de la gran comisión o de la misión que Jesús le ha pedido a todos los que han decidido seguir sus huellas, cargar con su cruz y ser sus discípulos. Él nos invita a evangelizar, Él nos invita a trabajar. Y recordamos siempre al queridísimo San Pablo VI en su encíclica Evangelii Nuntiandi, numeral 14, cuando dice: la iglesia nació para evangelizar. Los textos de hoy, entonces, queridos hermanos, nos ayudarán a entrar en la conciencia del amor de Dios y en la misión que como iglesia a todos nos toca de ser una iglesia en salida, como decía el Papa Francisco, una iglesia misionera. Vamos a pedir al Señor que nos ayude entonces a captar fuertemente este mensaje con la luz del Espíritu Santo. Ven, Espíritu Santo, llena los corazones de tus fieles, enciende en nosotros la llama viva de tu amor, envía tu Espíritu y todo será recreado y renovarás la faz de la tierra. Oh Dios, que has iluminado los corazones de tus hijos e hijas con la luz del Espíritu Santo, haznos dóciles, humildes, obedientes a ese mismo Espíritu, para gustar siempre del bien, practicar lo que es justo y gozar de sus divinos consuelos. Por Jesucristo nuestro Señor. Amén. Queridos hermanos y hermanas cibernautas, todos de Estela Maris 90.6 FM, los textos de la liturgia de la palabra para el día de hoy son los siguientes: profeta Isaías 55, del 6 al 9, Salmo responsorial 144. Segunda lectura, Filipenses 1, del 20 al 27. Y el Santo Evangelio del día, San Mateo, capítulo 20, versículos del 1 al 16.
Vamos a entrar por la lectura del Santo Evangelio, añadiendo a seguida la meditación de la revista Rayo de Luz y, con ayuda del Señor, hacemos pincelada de los textos que no son leídos en esta oportunidad, pero están subyacentes en la meditación de esta oportunidad. Dios te bendiga, hermano, a ti y a tu casa. Lectura del Santo Evangelio según San Mateo. En aquel tiempo, dijo Jesús a sus discípulos esta parábola: el reino de los cielos se parece a un propietario que al amanecer salió a contratar jornaleros para su viña. Después de ajustarse con ellos en un denario por jornada, los mandó a la viña. Salió otra vez a media mañana. Vio a otros que estaban en la plaza sin trabajo y les dijo: vayan también ustedes a mi viña y les pagaré lo debido. Ellos fueron. Salió de nuevo hacia mediodía y a media tarde e hizo lo mismo. Salió al caer la tarde y encontró a otros parados y les dijo: ¿cómo es que están aquí el día entero sin trabajar? Le respondieron: nadie nos ha contratado. Él les dijo: vayan también ustedes a mi viña. Cuando oscureció, el dueño de la viña dijo al capataz: llama a los jornaleros y págales el jornal, empezando por los últimos y acabando por los primeros. Vinieron los del atardecer y recibieron un denario cada uno. Cuando llegaron los primeros, pensaban que recibirían más, pero ellos también recibieron un denario cada uno. Entonces se pusieron a protestar contra el amo: estos últimos han trabajado solo una hora y los ha tratado igual que a nosotros, que hemos aguantado el peso del día y el bochorno. Él replicó a uno de ellos: amigo, no te hago ninguna injusticia. No nos ajustamos en un denario. Toma lo tuyo y vete. Quiero darle a este último igual que a ti. Es que no tengo libertad para hacer lo que quiera en mis asuntos, ¿o vas a tener tú envidia porque yo soy bueno? Así los últimos serán los primeros y los primeros los últimos. Palabra del Señor. Gloria a ti, Señor Jesús, que por la proclamación de este Santo Evangelio, nuestras vidas en la Iglesia Cuerpo Místico de Cristo sea transformada en un reflejo de la misericordia divina. Amén. Hay momentos en la vida espiritual en los que, sin advertirlo, comenzamos a medir el amor de Dios con criterios demasiado humanos. Pensamos que su gracia debe repartirse según nuestros méritos, nuestros esfuerzos o el tiempo que llevamos sirviéndole. Entonces, cuando vemos que el Señor colma con la misma ternura a quienes han llegado más tarde, puede surgir en nosotros una secreta incomodidad. No porque Dios sea injusto, sino porque su bondad supera nuestros cálculos. La parábola de los trabajadores de la viña revela un aspecto conmovedor del corazón de Dios. Él sale
una y otra vez a buscar a quienes permanecen esperando, quizá sintiéndose inútiles, olvidados o sin un lugar. No se resigna a que nadie quede al margen de su viña. Hasta el final del día continúa llamando, ofreciendo dignidad, misión y recompensa. En más de una ocasión me he sentido como esos jornaleros de última hora. En más de una ocasión me he sentido como esos jornaleros de última hora. He experimentado que el Señor llega cuando menos lo espero y me confía su obra, no porque lo merezca, sino porque su amor es gratuito. Entonces comprendo que todo en la vida cristiana es gracia. Nada se compra, nada se exige, todo se recibe como un don inmerecido. La dificultad aparece cuando nos comparamos. La comparación empobrece el alma, siembra envidia y nos impide alegrarnos por el bien de los demás. El Señor, en cambio, nos invita a descansar en la certeza de que su amor por cada uno es personal, pleno e irrepetible. No ama menos a unos para amar más a otros. Su misericordia es infinita y no se agota al repartirse. El profeta Isaías, en la primera lectura de esta liturgia de hoy, domingo 20, el tiempo ordinario, nos recuerda que los pensamientos de Dios no son nuestros pensamientos. Su lógica es la de la compasión, no la del cálculo. Su justicia está impregnada de misericordia y su generosidad no conoce límites. San Pablo, en la segunda lectura de hoy, tomada del primer capítulo de la carta a los Filipenses, resume el secreto de una vida verdaderamente libre. Para mí, la vida es Cristo, dice el apóstol. Cuando Cristo se convierte en el centro de nuestras vidas, dejamos de buscar reconocimientos y aprendemos a alegrarnos simplemente porque Él es bueno. Quizá hoy el Señor nos invita a renunciar a nuestras comparaciones y a contemplar con gratitud todo lo que hemos recibido. El mayor premio no es la recompensa, sino haber sido llamados a trabajar en su viña y saber que al final de la jornada nos espera su abrazo. Alabado sea nuestro Señor Jesucristo, Rey eterno de la gloria. Oración conclusiva. Señor, enséñame a alegrarme por la bondad con que tratas a cada persona. Líbrame de la comparación y de la envidia y hazme descansar en la certeza de que tu amor por mí es gratuito,
abundante y fiel. Amén. Dame un nuevo corazón que te alabe noche y día. Dame un nuevo corazón, oh Jesús, tú eres mi guía. Dame un nuevo corazón y que sea morada tuya. Dame un nuevo corazón, dame un nuevo corazón. Aleluya. Y que la bendición de buen Dios, Padre rico en misericordia, cariñoso con todas sus criaturas, esté contigo y tu casa. Esté con nuestras comunidades parroquiales, en toda la diócesis de la Maris y en todas las diócesis de la República Dominicana. Que esta bendición sea extensiva y llegue a todo el continente de América, África, Asia, Europa y Oceanía. Que sea la bendición del Padre y del Hijo y del Espíritu Santo. Amén. Paz y bien. Gracias, queridos cibernautas, por habernos preferenciado una vez más al dedicarse a compartir con nosotros la meditación de la palabra en esta audición, siendo así que estamos en el mes de la Biblia, septiembre, y a todos sea esta palabra luz que alumbre nuestros pasos. Amén.

0: del Hijo y del Espíritu Santo. Amén.
1: Hoy contemplaremos los misterios de gozo. Primer misterio, la anunciación del ángel a María. Padre nuestro que estás en el cielo, santificado sea tu nombre. Venga a nosotros tu reino, hágase tu voluntad en la tierra como en el cielo.
2: Danos hoy nuestro pan de cada día, perdona nuestras ofensas, como también nosotros perdonamos a los que nos ofenden. No nos dejes caer en tentación y líbranos del mal.
1: Dios te salve María, llena eres de gracia, el Señor es contigo. Bendita tú eres entre todas las mujeres y bendito es el fruto de tu vientre Jesús.
2: Santa María, Madre de Dios, ruega por nosotros pecadores, ahora y en la hora de nuestra muerte. Amén.
1: Dios te salve María, llena eres de gracia, el Señor es contigo. Bendita tú eres entre todas las mujeres y bendito es el fruto de tu vientre Jesús.
2: Santa María, Madre de Dios, ruega por nosotros pecadores, ahora y en la hora de nuestra muerte. Amén.
1: Dios te salve María, llena eres de gracia, el Señor es contigo. Bendita tú eres entre todas las mujeres y bendito es el fruto de tu vientre Jesús.
2: Santa María, Madre de Dios, ruega por nosotros pecadores, ahora y en la hora de nuestra muerte. Amén.
1: Dios te salve María, llena eres de gracia, el Señor es contigo. Bendita tú eres entre todas las mujeres y bendito es el fruto de tu vientre Jesús.
2: Santa María, Madre de Dios, ruega por nosotros pecadores, ahora y en la hora de nuestra muerte. Amén.
1: Dios te salve María, llena eres de gracia, el Señor es contigo. Bendita tú eres entre todas las mujeres y bendito es el fruto de tu vientre Jesús.
2: Santa María, Madre de Dios, ruega por nosotros pecadores, ahora y en la hora de nuestra muerte. Amén.
1: Dios te salve María, llena eres de gracia, el Señor es contigo. Bendita tú eres entre todas las mujeres y bendito es el fruto de tu vientre Jesús.
2: Santa María, Madre de Dios, ruega por nosotros pecadores, ahora y en la hora de nuestra muerte. Amén.
1: Dios te salve María, llena eres de gracia, el Señor es contigo. Bendita tú eres entre todas las mujeres y bendito es el fruto de tu vientre Jesús.
2: Santa María, Madre de Dios, ruega por nosotros pecadores, ahora y en la hora de nuestra muerte. Amén.
1: Dios te salve María, llena eres de gracia, el Señor es contigo. Bendita tú eres entre todas las mujeres y bendito es el fruto de tu vientre Jesús.
2: Santa María, Madre de Dios, ruega por nosotros pecadores, ahora y en la hora de nuestra muerte. Amén.
1: Dios te salve María, llena eres de gracia, el Señor es contigo. Bendita tú eres entre todas las mujeres y bendito es el fruto de tu vientre Jesús.
2: Santa María, Madre de Dios, ruega por nosotros pecadores, ahora y en la hora de nuestra muerte. Amén.
1: Dios te salve María, llena eres de gracia, el Señor es contigo. Bendita tú eres entre todas las mujeres y bendito es el fruto de tu vientre Jesús.
2: Santa María, Madre de Dios, ruega por nosotros pecadores, ahora y en la hora de nuestra muerte. Amén.
1: Gloria al Padre, y al Hijo, y al Espíritu Santo.
2: Como era en un principio, ahora y siempre, por los siglos de los siglos. Amén.
1: Segundo misterio, la visita de María a Isabel.
3: Padre nuestro que estás en el cielo, santificado sea tu nombre. Venga tu reino. Hágase tu voluntad en la tierra como en el cielo.
4: Danos hoy nuestro pan de cada día. Perdona nuestras ofensas, como también nosotros perdonamos a los que nos ofenden. No nos dejes caer en tentación y líbranos del mal.
2: Dios te salve María, llena eres de gracia. El Señor es contigo. Bendita tú eres entre todas las mujeres y bendito es el fruto de tu vientre Jesús.
4: Santa María, Madre de Dios, ruega por nosotros pecadores, ahora y en la hora de nuestra muerte. Amén.
2: Dios te salve María, llena eres de gracia. El Señor es contigo. Bendita tú eres entre todas las mujeres, y bendito es el fruto de tu vientre Jesús.
4: Santa María, Madre de Dios, ruega por nosotros pecadores, ahora y en la hora de nuestra muerte. Amén.
2: Dios te salve María, llena eres de gracia. El Señor es contigo. Bendita tú eres entre todas las mujeres, y bendito es el fruto de tu vientre, Jesús.
4: Santa María, Madre de Dios, ruega por nosotros pecadores, ahora y en la hora de nuestra muerte. Amén.
2: Dios te salve, María, llena eres de gracia. El Señor es contigo. Bendita tú eres entre todas las mujeres, y bendito es el fruto de tu vientre, Jesús.
4: Santa María, Madre de Dios, ruega por nosotros pecadores, ahora y en la hora de nuestra muerte. Amén.
2: Dios te salve María, llena eres de gracia. El Señor es contigo.
3: bendita tú eres entre todas las mujeres, y bendito es el fruto de tu vientre, Jesús.
4: Santa María, Madre de Dios, ruega por nosotros pecadores, ahora y en la hora de nuestra muerte. Amén.
3: Dios te salve María, llena eres de gracia, el Señor es contigo. Bendita tú eres entre todas las mujeres, y bendito es el fruto de tu vientre, Jesús.
4: Santa María, Madre de Dios, ruega por nosotros pecadores, ahora y en la hora de nuestra muerte. Amén.
3: Dios te salve María, llena eres de gracia, el Señor es contigo. Bendita tú eres entre todas las mujeres, y bendito es el fruto de tu vientre, Jesús.
4: Santa María, Madre de Dios, ruega por nosotros pecadores, ahora y en la hora de nuestra muerte. Amén.
3: Dios te salve María, llena eres de gracia, el Señor es contigo. Bendita tú eres entre todas las mujeres, y bendito es el fruto de tu vientre, Jesús.
4: Santa María, Madre de Dios, ruega por nosotros pecadores, ahora y en la hora de nuestra muerte. Amén.
3: Dios te salve María, llena eres de gracia, el Señor es contigo. Bendita tú eres entre todas las mujeres, y bendito es el fruto de tu vientre, Jesús.
4: Santa María, Madre de Dios, ruega por nosotros pecadores, ahora y en la hora de nuestra muerte. Amén.
3: Dios te salve María, llena eres de gracia, el Señor es contigo. Bendita tú eres entre todas las mujeres, y bendito es el fruto de tu vientre, Jesús.
4: Gloria, Santa María, Madre de Dios, ruega por nosotros pecadores, ahora y en la hora de nuestra muerte. Amén.
3: Gloria al Padre, al Hijo y al Espíritu Santo.
4: Como era en un principio, ahora y siempre, por los siglos de los siglos. Amén.
1: Tercer misterio, el nacimiento del Hijo de Dios. Padre nuestro que estás en el cielo, santificado sea tu nombre. Venga a nosotros tu reino, hágase tu voluntad en la tierra como en el cielo.
2: Danos hoy nuestro pan de cada día. Perdona nuestras ofensas, como también nosotros perdonamos a los que nos ofenden. No nos dejes caer en tentación y líbranos del mal.
1: Dios te salve María, llena eres de gracia. El Señor es contigo. Bendita tú eres entre todas las mujeres y bendito es el fruto de tu vientre, Jesús.
2: Santa María, Madre de Dios, ruega por nosotros pecadores, ahora y en la hora de nuestra muerte. Amén.
1: Dios te salve María, llena eres de gracia, el Señor es contigo. Bendita tú eres entre todas las mujeres y bendito es el fruto de tu vientre, Jesús.
2: Santa María, Madre de Dios, ruega por nosotros pecadores, ahora y en la hora de nuestra muerte. Amén.
1: Dios te salve María, llena eres de gracia, el Señor es contigo. Bendita tú eres entre todas las mujeres y bendito es el fruto de tu vientre, Jesús.
2: Santa María, Madre de Dios, ruega por nosotros pecadores, ahora y en la hora de nuestra muerte. Amén.
1: Dios te salve María, llena eres de gracia, el Señor es contigo. Bendita tú eres entre todas las mujeres y bendito es el fruto de tu vientre, Jesús.
2: Santa María, Madre de Dios, ruega por nosotros pecadores, ahora y en la hora de nuestra muerte. Amén.
1: Dios te salve María, llena eres de gracia, el Señor es contigo. Bendita tú eres entre todas las mujeres, y bendito es el fruto de tu vientre, Jesús.
2: Santa María, Madre de Dios, ruega por nosotros pecadores, ahora y en la hora de nuestra muerte. Amén.
1: Dios te salve, María, llena eres de gracia, el Señor es contigo. Bendita tú eres entre todas las mujeres, y bendito es el fruto de tu vientre, Jesús.
2: Santa María, Madre de Dios, ruega por nosotros pecadores, ahora y en la hora de nuestra muerte. Amén.
1: Dios te salve María, llena eres de gracia, el Señor es contigo.

0: de nuestra muerte. Amén.
1: Dios te salve María, llena eres de gracia, el Señor es contigo. Bendita tú eres entre todas las mujeres y bendito es el fruto de tu vientre Jesús.
0: Santa María, Madre de Dios, ruega por nosotros pecadores, ahora y en la hora de nuestra muerte. Amén.
1: Gloria al Padre y al Hijo y al Espíritu Santo.
0: Como era en un principio, ahora y siempre, por los siglos de los siglos. Amén.
1: Cuarto misterio, la purificación de María y presentación del niño Jesús en el templo.
0: Padre,

0: como en el cielo.
1: Danos hoy nuestro pan de cada día, perdona nuestras ofensas, como también nosotros perdonamos a los que nos ofenden. No nos dejes caer en tentación y líbranos del mal.
0: Dios te salve María, llena eres de gracia, el Señor es contigo. Bendita tú eres entre todas las mujeres, y bendito es el fruto de tu vientre Jesús.
1: Santa María, Madre de Dios, ruega por nosotros pecadores, ahora y en la hora de nuestra muerte. Amén.
0: Dios te salve María, llena eres de gracia, el Señor es contigo. Bendita tú eres entre todas las mujeres, y bendito es el fruto de tu vientre Jesús.
1: Santa María, Madre de Dios, ruega por nosotros pecadores, ahora y en la hora de nuestra muerte. Amén.

0: tu vientre, Jesús.
1: Santa María, Madre de Dios, ruega por nosotros pecadores, ahora y en la hora de nuestra muerte. Amén.
0: Dios te salve María, llena eres de gracia. El Señor es contigo. Bendita tú eres entre todas las mujeres, y bendito es el fruto de tu vientre, Jesús.
1: Santa María, Madre de Dios, ruega por nosotros pecadores, ahora y en la hora de nuestra muerte. Amén.
0: Dios te salve María, llena eres de gracia. El Señor es contigo. Bendita tú eres entre todas las mujeres, y bendito es el fruto de tu vientre, Jesús.
1: Santa María, Madre de Dios, ruega por nosotros pecadores, ahora y en la hora de nuestra muerte. Amén.
0: Dios te salve María, llena eres de gracia. El Señor es contigo. Bendita tú eres entre todas las mujeres, y bendito es el fruto de tu vientre, Jesús.
1: Santa María, Madre de Dios, ruega por nosotros pecadores, ahora y en la hora de nuestra muerte. Amén.
0: Dios te salve María, llena eres de gracia. El Señor es contigo. Bendita tú eres entre todas las mujeres, y bendito es el fruto de tu vientre, Jesús.
1: Santa María, Madre de Dios, ruega por nosotros pecadores, ahora y en la hora de nuestra muerte. Amén.
0: Dios te salve María, llena eres de gracia. El Señor es contigo. Bendita tú eres entre todas las mujeres, y bendito es el fruto de tu vientre, Jesús.
1: Santa María, Madre de Dios, ruega por nosotros pecadores, ahora y en la hora de nuestra muerte. Amén.
0: Dios te salve María, llena eres de gracia. El Señor es contigo. Bendita tú eres entre todas las mujeres, y bendito es el fruto de tu vientre, Jesús.
1: Santa María, Madre de Dios, ruega por nosotros pecadores, ahora y en la hora de nuestra muerte. Amén.
0: Dios te salve María, llena eres de gracia. El Señor es contigo. Bendita tú eres entre todas las mujeres, y bendito es el fruto de tu vientre, Jesús.
1: Gloria, Santa María, Madre de Dios, ruega por nosotros pecadores, ahora y en la hora de nuestra muerte. Amén.
0: Gloria al Padre, al Hijo y al Espíritu Santo.
1: Como era en un principio, ahora y siempre, por los siglos de los siglos. Amén.
2: Quinto misterio, el niño Jesús perdido, encontrado en el templo. Padre nuestro que estás en el cielo, santificado sea tu nombre. Venga a nosotros tu reino, hágase tu voluntad en la tierra como en el cielo.
0: Danos hoy nuestro pan de cada día. Perdona nuestras ofensas, como también nosotros perdonamos a los que nos ofenden. No nos dejes caer en tentación y líbranos del mal.
2: Dios te salve María, llena eres de gracia. El Señor es contigo. Bendita tú eres entre todas las mujeres y bendito es el fruto de tu vientre, Jesús.
0: Santa María, Madre de Dios, ruega por nosotros pecadores, ahora y en la hora de nuestra muerte. Amén.
2: Dios te salve María, llena eres de gracia, el Señor es contigo. Bendita tú eres entre todas las mujeres y bendito es el fruto de tu vientre, Jesús.
0: Santa

0: nuestra muerte. Amén.
1: Dios te salve María, llena eres de gracia, el Señor es contigo. Bendita tú eres entre todas las mujeres, bendito es el fruto de tu vientre Jesús.
0: Santa María, Madre de Dios, ruega por nosotros pecadores, ahora y en la hora de nuestra muerte. Amén.
1: Dios te salve María, llena eres de gracia, el Señor es contigo. Bendita tú eres entre todas las mujeres y bendito es el fruto de tu vientre Jesús.
0: Santa María, Madre de Dios, ruega por nosotros pecadores, ahora y en la hora de nuestra muerte. Amén.
1: Dios te salve María, llena eres de gracia, el Señor es contigo. Bendita tú eres entre todas las mujeres y bendito es el fruto de tu vientre Jesús.
0: Santa María, Madre de Dios, ruega por nosotros pecadores, ahora y en la hora de nuestra muerte. Amén.
1: Dios te salve María, llena eres de gracia, el Señor es contigo. Bendita tú eres entre todas las mujeres y bendito es el fruto de tu vientre Jesús.
0: Santa María, Madre de Dios, ruega por nosotros pecadores, ahora y en la hora de nuestra muerte. Amén.
1: Dios te salve María, llena eres de gracia, el Señor es contigo. Bendita tú eres entre todas las mujeres y bendito es el fruto de tu vientre Jesús.
0: Santa María, Madre de Dios, ruega por nosotros pecadores, ahora y en la hora de nuestra muerte. Amén.
1: Dios te salve María, llena eres de gracia, el Señor es contigo. Bendita tú eres entre todas las mujeres y bendito es el fruto de tu vientre Jesús.
0: Santa María, Madre de Dios, ruega por nosotros pecadores, ahora y en la hora de nuestra muerte. Amén.
1: Dios te salve María, llena eres de gracia, el Señor es contigo. Bendita tú eres entre todas las mujeres y bendito es el fruto de tu vientre Jesús.
0: Santa María, Madre de Dios, ruega por nosotros pecadores, ahora y en la hora de nuestra muerte. Amén.
1: Dios te salve María, llena eres de gracia, el Señor es contigo. Bendita tú eres entre todas las mujeres y bendito es el fruto de tu vientre Jesús.
0: Santa

0: los siglos. Amén.
1: Letanía de Nuestra Señora. Señor, ten piedad.
0: Señor, ten piedad.
1: Cristo, ten piedad.
0: Cristo, ten piedad.
1: Señor, ten piedad.
0: Señor, ten piedad.
1: Cristo, óyenos.
0: Cristo, óyenos.
1: Cristo, escúchanos.
0: Cristo, escúchanos.
1: Dios Padre Celestial,
0: ten misericordia de nosotros.
1: Dios Hijo Redentor del mundo,
0: ten misericordia de nosotros.
1: Dios Espíritu Santo,
0: ten misericordia de nosotros.
1: Trinidad Santa, único Dios,
0: ten misericordia de nosotros.
1: Santa María,
0: ruega por nosotros.
1: Santa Madre de Dios,
0: ruega por nosotros.
1: Santa Virgen de las Vírgenes,
0: ruega por nosotros.
1: Madre de Cristo,
0: ruega por nosotros.
1: Madre de la Divina Gracia,
0: ruega por nosotros.
1: Madre de la Iglesia,
0: ruega por nosotros.
1: Madre Purísima,
0: ruega por nosotros.
1: Madre Castísima,
0: ruega por nosotros.
1: Madre Virgen,
0: ruega por nosotros.
1: Madre Santa,
0: ruega por nosotros.
1: Madre Inmaculada,
0: ruega por nosotros.
1: Madre Amable,
0: ruega por nosotros.
1: Madre Admirable,
0: ruega por nosotros.
1: Madre del Buen Consejo,
0: ruega por nosotros.
1: Madre del Creador,
0: ruega por nosotros.
1: Madre del Salvador,
0: ruega por nosotros.
1: Virgen Prudentísima,
0: ruega por nosotros.
1: Virgen digna de veneración,
0: ruega por nosotros.
1: Virgen digna de alabanza,
0: ruega por nosotros.
1: Virgen Poderosa,
0: ruega por nosotros.
1: Virgen Clemente,
0: ruega por nosotros.
1: Virgen Fiel,
0: ruega por nosotros.
1: Ideal de santidad,
0: ruega por nosotros.
1: Morada de la sabiduría,
0: ruega por nosotros.
1: Causa de nuestra alegría,
0: ruega por nosotros.
1: Templo del Espíritu Santo,
0: ruega por nosotros.
1: Honor de los pueblos,
0: ruega por nosotros.
1: Modelo de entrega a Dios,
0: ruega por nosotros.
1: Rosa escogida,
0: ruega por nosotros.
1: Fuerte como la Torre de David,
0: ruega por nosotros.
1: Hermosa como Torre de Marfil,
0: ruega por nosotros.
1: Casa de Oro,
0: ruega por nosotros.
1: Arca de la Nueva Alianza,
0: ruega por nosotros.
1: Puerta del Cielo,
0: ruega por nosotros.
1: Estrella de la Mañana,
0: ruega por nosotros.
1: Salud de los enfermos,
0: ruega por nosotros.
1: Refugio de los pecadores,
0: ruega por nosotros.
1: Consoladora de los afligidos,
0: ruega por nosotros.
1: Auxilio de los cristianos,
0: ruega por nosotros.
1: Reina de los ángeles,
0: ruega por nosotros.
1: Reina de los patriarcas,
0: ruega por nosotros.
1: Reina de los profetas,
0: ruega por nosotros.
1: Reina de los apóstoles,
0: ruega por nosotros.
1: Reina de los mártires,
0: ruega por nosotros.
1: Reina de los que viven su fe,
0: ruega por nosotros.
1: Reina de las vírgenes,
0: ruega por nosotros.
1: Reina de todos los santos,
0: ruega por nosotros.
1: Reina concebida sin pecado original,
0: ruega por nosotros.
1: Reina elevada al cielo,
0: ruega por nosotros.
1: Reina del Santísimo Rosario,
0: ruega por nosotros.
1: Reina de la Paz,
0: ruega por nosotros.
1: Cordero de Dios, que quitas el pecado del mundo,
0: perdónanos, Señor.
1: Cordero de Dios, que quitas el pecado del mundo,
0: escúchanos, Señor.
1: Cordero de Dios, que quitas el pecado del mundo,
0: ten misericordia de nosotros.
1: Ruega por nosotros, Santa Madre de Dios,
2: para que seamos dignos de alcanzar la promesa de nuestro Señor Jesucristo.
1: Oremos. Te pedimos, Señor, que nosotros, tus hijos, gocemos siempre de salud de alma y de cuerpo, y por la intercesión gloriosa de Santa María la Virgen, líbranos de las tristezas de este mundo y concédenos las alegrías del cielo. Por Jesucristo nuestro Señor.
0: Amén.

0: siendo luz para todos los hombres.
1: La paz de Jesús esté con todos ustedes, queridos hermanos. Qué alegría podernos reunir juntos. Hoy estamos con ustedes, las hermanas comunicadoras eucarísticas del Padre Celestial. Estamos transmitiendo desde la red de EWTN y desde Cali, Colombia, en este espacio radial de
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1: Siendo luz para todos los hombres.
3: Y hoy de manera especial estamos las hermanas
1: María Isabela
3: y la hermana Miriam. Esperamos que se encuentren muy conectados en este momento con nosotras, en toda esta familia de conectados. Pueden escribir sus inquietudes a través del chat, pueden también compartir sus experiencias, sus testimonios, de tal manera que puedan enriquecer el gran tema que vamos a tratar hoy, ¿verdad, hermana?
1: Sí, hermana, y por lo tanto vamos a disponer el corazón para que podamos recibir la gracia de Dios en este día, que ya se nos acaba pues la temporada, ¿verdad, hermana?
3: Uy, sí, esto va volando.
1: Así que comencemos con una hora.
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3: En el nombre del Padre, del Hijo, del Espíritu Santo. Amén. Amado Señor, te damos las gracias por este nuevo día que nos permites. Gracias por tu amor, por tu fidelidad. Te pedimos que envíes tu Santo y Divino Espíritu a nuestros corazones, de tal manera que sea Él el que nos ayude a poder tener la mayor disposición posible. Que nuestra mente, que nuestra voluntad, que nuestro corazón estén conectados con Dios, estén conectados con el cielo. Puede hacer que en nuestra historia, en nuestras heridas, todo lo que hemos vivido, capaz nos haya alejado, capaz nos haya confundido sobre dónde está la verdad, sobre si en verdad el Señor me ama. Espíritu Santo, te entregamos todas estas realidades que capaz han dañado cada una de las potencias de nuestra alma. Ven y reina en nuestros corazones, que se ama Mamá María, la que custodia nuestro corazón, para que todo lo que vayamos a meditar y profundizar nos haga santos, que verdaderamente que cuando vayamos caminando, cuando vayamos sonriendo, cuando vayamos saludando, sea el mismo Cristo. Te consagramos cada una de las familias aquí presentes para que podamos ser familias según el corazón de Dios. María, hija predilecta del Padre,
1: ruega por nosotros. Amén.
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1: Bueno, querida familia, vamos descontando los días que nos quedan de esta hermosa temporada, la familia que Dios sueña. Y es que ya la otra semana vamos a tener también un especial para ustedes de parte de Dios, nuestro Señor, que nos quiere regalar ese especial de esta temporada tan bonita. Ya es como cerrando con broche de oro y que vamos a tener una invitada especial que realmente nos va a aclarar muchísimas dudas. Ya lo verán la próxima semana. Y en verdad también vamos a pedir al Señor que hayamos encontrado esas respuestas para defender la integridad de nuestras familias y que nos dé la fuerza necesaria para dejar tantas cosas que nos hacen daño para la construcción de la familia, para un verdadero hogar en Dios.
3: Así es, hermana, hemos visto cómo el Señor pues ha ido suscitando esa ilusión en las familias, o sea, en los hogares. Y de manera especial hemos estado meditando los pilares para poder tener un hogar feliz. Y si hacemos como que recuento, ay hermanita, me perdí el primero, el segundo, ay no logré ver ese programa. Me recuerda, o sea, me hace un recorderis de lo que vieron. Un resumen. Bueno, queridos hermanos, el primer pilar que veíamos hablaba sobre la vida espiritual, sobre la continua formación espiritual en nuestras familias, verdaderamente poder interesarnos de la vida, de que nuestros familiares, de que los miembros de nuestra familia, o sea, puedan formar parte de la iglesia y puedan tener un progreso, o sea, un proceso de conversión. El segundo pilar que veíamos es que, o sea, es necesario poder estar muy atento a poder ver como que si estamos teniendo un cuidado preventivo, o sea, si estamos muy muy enterados de la salud, no solo física de nuestros, de los miembros de la familia, sino que estamos enterados de cómo están emocionalmente, cómo están de manera espiritual, o sea, porque es muy necesario, veíamos en el segundo pilar, de los procesos de sanación, o sea, porque cada uno de nosotros, queridos hermanos, por más que tal vez no hayamos pasado realidades muy fuertes en nuestra familia, hay heridas de alguna u otra manera que se notan, que echan a flor, que salen a flor de piel a través de traumas, a través de situaciones muy complejas que se vivieron en algún momento en la infancia. Entonces veíamos cómo ese segundo pilar era como una gracia de parte del Señor, el poder llevar un proceso de sanación de manera que la persona y que cada uno de los miembros lo pudiese aceptar.
1: Sí, hermana. Y miren que el tercero también es la importantísima comunicación en el hogar. Y vimos también las claves necesarias para recuperarla o establecerla si nunca la hemos tenido en nuestra familia. Hoy vamos a profundizar en esta cuarta clave, que es la misión de la familia. ¿Cuál es tu misión aquí en la tierra? ¿Para qué Dios te llama? ¿Qué llamado te hace Dios en esta tierra, en la iglesia? Porque cada uno, el Señor nos llama a una misión en específico. Entonces, que podamos también seguir esta misión que Dios nos encomienda a cada uno de nosotros. Queridos hermanos, vámonos a una frase o pensamiento.
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3: Todas las misiones en la tierra son iguales. Unas son grandes y otras pequeñas. Lo que pasa es que unas son más vistas que otras.
1: Así es, hermana. Hermosa esta frase. Una de las mentiras o estrategias de Satanás para desmotivar a las almas es hacerle perder el sentido de su vida. Es hacerles perder el por qué están aquí en este mundo, porque Dios las ha creado. Y Dios nos ha creado para algo en específico, ¿sí? Para una misión que podamos cumplirla en la tierra. Como lo dice esta frase tan linda, son iguales, porque en iguales se parecen la misión, porque todas van por un fin, la santidad. Y bueno, son grandes o pequeñas porque a Dios sabe a cada uno qué le va a dar. Por ejemplo, la misión de nuestro querido Papa San Juan Pablo II, que está por acá la imagen. San Juan Pablo II tenía una misión grande en la iglesia, ¿sí? Era hablar de la verdad, o sea, buscar la verdad, ayudar a las familias. Era un papa y el papa tiene una misión muy grande. Otra misión pequeña puede ser un San José de Cupertino, que pues era un fraile que pues se dedicaba a cosas pequeñas en el convento, pero aún así se santificó. San Martín de Porres, que le decían Fray Escoba, y de esa forma también se santificó. Entonces pues el Señor a cada uno nos llama a una misión especial, pequeña, grande, pero aún así es especial porque nos lo da Dios. Y nosotros tendremos que mirar de qué forma yo valoro y le doy gracias a Dios por esta misión que me ha encomendado.
3: Es cierto, hermana, me parece muy interesante, o sea, que el Señor a cada uno de nosotros nos ha dado esa misión particular. Y bueno, Satanás tiene bastantes estrategias para poder distraernos o confundirnos o decir como que no, tú no sirves para nada, tú viniste al mundo aquí tal vez para no ser dada, para pasar el rato. Pero el Señor, como Él nos confirma, sí, a través de los santos, a través de varios testimonios, de varias experiencias, de que, o sea, pues aunque uno diga, no, yo no sirvo para nada, yo no sé qué estoy haciendo en el mundo, el Señor tiene un plan de manera particular. Y Satanás, el demonio, nos puede distraer, como decía la hermana, a través de la envidia, de la baja autoestima, o sea, del dolor tal vez que proviene de decir, no, es que mi misión no es igual a la de Santa Teresa de Ávila. Ay, yo también quiero reformar una comunidad. Y porque, o sea, el demonio se puede decir, no, es que tú tienes que ser como esta santa. Pero, o sea, queridos hermanos, el Señor quiere tu santidad de manera particular. O sea, porque uno dice, no, es que yo quiero ser como, por ejemplo, San Pablo, ir por todo el mundo, yo quiero morir por la iglesia, o sea, yo quiero morir por Cristo. Sí, el Señor quiere, o sea, es tu entrega, quiere que te entregues igual como San Pablo, pero quiere de manera especial que tú te entregues desde tu vida, o sea, desde lo que, con todo lo que tienes en tu interior, o sea, con tus heridas. Porque, queridos hermanos, qué hermoso sería poder llegar al cielo y decirle, por ejemplo, llegar y decirle, San Martín de Porres, por ejemplo, ay, mira, a mí me pasó esta cosa, y mira cómo llegué a un, como que con mis debilidades, con mis fragilidades, llegué a la santidad. O sea, es muy hermoso saber que el Señor tiene una misión particular con cada uno de nosotros. Entonces, no distraigámonos con las estrategias que el enemigo nos pueda llegar a poner a través de nuestros pensamientos y nuestras emociones.
1: Sí, hermana. Y pues si nosotros vemos que eso no nos va a ayudar para nuestra santificación, entonces mejor no ponernos a pensar, bueno, ¿y entonces qué voy a hacer, hermana? Yo no tengo una misión, yo no sé cuál es. Pues Dios a cada uno nos puso una misión porque somos la ilusión de Él. Y bueno, como decía el santo cura de Ars, que ya próximamente se acerca su fecha, es el 4 de agosto, para los que no han hecho la novena, aprovechen. Bueno, estamos a pocos días. Del santo cura de Ars decía, doy gracias a Dios por los dones que no he recibido de Él, por los grandes talentos que no he recibido, porque de ellos no tendré que dar cuentas. Y muy bien lo decía, él sabía muy bien que de los dones, los talentos, nosotros debemos dar cuentas a Dios, así sea uno que recibamos de ese talento, que debemos dar cuentas de esa misión, porque si la escondemos, si la ponemos debajo de la tierra, porque la voy a sepultar, porque solamente tengo uno y tengo que guardarlo, pues el Señor nos pedirá cuentas de ese talento número uno que nos da. Entonces, pues por eso debemos pedirle al Señor que nos conceda la gracia, que en las familias se puedan ir creciendo en esa misión específica al que el Señor va a llamar a cada uno. Porque cada miembro de la familia, tanto el abuelito, tanto la tía, tanto el hermano, el hijo, el papá y la mamá, el Señor Dios le da una misión.
3: Así es, me recuerda mucho, no sé, hermana. Tal vez varios de han conocido varias personas que, por ejemplo, a nuestra mamá, a nuestro tío, a nuestro primo, tal vez se les ha encomendado una comunidad. O sea, uno dice, wow, Señor, es tremenda la misión que les has puesto, o sea, de poder llevar a cabo de poder dirigir una comunidad. Y el Señor, pues, sabe, o sea, da a cada uno lo que es debido. O sea, el Señor no te va a pedir algo que esté sobre tus fuerzas, sobre tus capacidades. El Señor te da las misiones y en esa gracia de estado, sí, en esa confianza te da la gracia actual para poder llevar esa misión. Uno dice, no, es que hay, hermanita, hay misiones que son más notables que otras. Yo solo barro, yo solo trapeo, yo solo decoro el templo, pero hay otras, veo otros hermanos que dirigen hasta adoraciones, que dirigen oraciones, que dirigen cantos, y yo siento que no hago nada. Pero queridos hermanos, esa pequeña gota, como decía, creo que Santa Madre Teresa de Calcuta,
1: sí,
3: una pequeña gota hace el mar, o hace el océano, y esa es la misericordia de Dios. Uno no debería de, tal vez, ponerse tanto a ver los frutos, sino a creer que el Señor vea más los frutos que uno mismo. O sea, creer, Señor, como que tapa mis ojos para que no vea los frutos. Porque, queridos hermanos, el Señor sabe por qué permite esas situaciones, para tal vez no crecer en la vanagloria, no crecer en el ego, no crecer en la soberbia. Agradece por la misión que el Señor te ha encomendado en este momento.
1: Así es, hermana. Lo importante no es lo que yo hago, sino quién soy. ¿Y quién soy? Soy hijo de Dios. Tú eres hijo de Dios. Y el Señor te llama a que puedas cumplir con ese amor, con esa pasión, tu vocación, tu misión aquí en la tierra. Y bueno, y entonces primero debemos hablar de la misión general de toda la familia, porque toda la familia tiene una misión. Qué bonito esto. Hay que volver a dar importancia a la grandísima encomienda que recibe un hombre, que recibe una mujer al ser llamados a la vida esponsal, a la vida de matrimonio. Y justo esta respuesta nos la da un amante defensor de la familia. Se trata de San Juan Pablo II, que en 1981 promulgó la exhortación apostólica de la familia, Familiaris Consortio, sobre la misión de la familia en este mundo. Miren que es tan bonito porque en el numeral 17 insiste diciendo: familia, sé lo que eres, es decir, recupera esa esencia, recupérala, esa razón para la que fuiste hecha, para la que fuiste llamada por Dios.
3: Qué hermoso esto, queridos hermanos. O sea, ustedes se han puesto a pensar si, o sea, son la familia que Dios quiere que sean. No sé, yo me pongo a pensar, viendo como que sí, mi familia y todo eso, mi situación familiar, y yo, wow, Señor, ¿cuántas veces tal vez nos has llamado a vivir en santidad y nosotros hicimos como que no, que ignoramos el llamado? O sea, poder ser la familia que Dios desea, nos dice el Papa en su exhortación, que es una misión y que nos ayuda a poder, o sea, poder como que reaccionar, que debemos de ser como una comunidad, dice él, de vida y de amor. Y dice que la esencia, queridos hermanos, de la familia, en su exhortación el Papa nos dice que, o sea, debe de ser como algo que nos ayuda a promover, o sea, una comunidad que nos ayuda a promover el amor, o sea, porque la familia debe de tener como la misión, dice él, de custodiar, de comunicar, de revelar, sobre todo el amor. Que sea como un reflejo vivo de Jesucristo, o sea, del amor de Dios hacia la humanidad. O sea, qué hermoso saber, por ejemplo, cuando un padre de familia se arrodilla frente al Santísimo. Recuerdo que en uno de los promos de Cenáculos en Familia, no sé si los han visto, ahí aparece el Fray Nelson de Medina, que él dice, él cuenta como que una historia, una pequeña historia en el short, dice que, por ejemplo, ve a hay un padre y un hijo. Y entonces ese hijo ve a su papá como un superhéroe, como el que todo lo puede, y llega a la capilla, los dos. Y entonces dice que el padre se arrodilla frente al Santísimo, y el hijo como que él tiene la visión y tiene la noción de que su padre es el superhéroe, de que todo lo puede, y ve que hace ese acto, o sea, ese acto sincero, ese acto de abandono y de arrodillarse frente al Santísimo, a él le cambia la perspectiva. O sea, qué hermoso saber de que nuestros familiares puedan tener, o sea, esa iniciativa de demostrarnos cuánto nos ama Dios, cuánto quiere que sea el amado, o sea, que nuestras palabras, que nuestras acciones reflejen el amor de Dios. Y uno dice, no, es que es una responsabilidad de los padres. Sí, pero también yo como hija, yo como hijo, debo de demostrarles a ellos, que Dios los ama. ¿Y cómo les puedo demostrar? Haciendo actos de amor, haciendo actos de caridad, postrándome más en el Santísimo. Uno dice, no, es que tal vez solo hablándole que Dios le ama, él va a comprender, pero no. Hay una frase que dice que los testimonios arrastran más que las palabras.
1: Así es, hermana, los testimonios arrastran más que las palabras. ¿Qué les parece, querida familia, si antes de ir a esta presencia de amor podamos ir pensando que nosotros, pues, el Señor nos llama a que en la familia podamos ser santos? Que no pienses, ¿por qué Dios me mandó a esta familia? ¿Por qué razón esta mamá, este papá, este hermano, este hijo? Pues el Señor, no es por casualidad que estás aquí. Es que Dios así lo quiso. Dios te quiso enviar a esta familia en especial, porque sabe que allí vas a poderte santificar. ¿Que no es la familia perfecta? Pues no es la familia más perfecta. ¿Que se equivocan? ¿Que hay problemas? ¿Hay dificultades? Pues sí. Porque los grandes santos también nacieron en una familia llena de dificultades, una familia que pasaron crisis económicas, una familia que vivieron muchas situaciones en sus vidas, pero aún así ellos lucharon para que su familia fuera santa. Miren la familia de Santa Teresita del Niño Jesús, no es para compararnos, pero también se puede lograr la santidad en el hogar. Bueno, hermanos, vámonos a la presencia de amor y digamos juntos: Padre, Que todos seamos una sola familia para gloria tuya.
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1: Bueno, les tenemos un gran milagro. El milagro que llevó a la conversión a un hombre. Quizás ustedes pensarán, ese hombre es sencillo, ese hombre que era un pecador. Ya lo verán. Imagínense que en el año 1374, en Bélgica, había una mujer de la nobleza y esta mujer era conocida por todos gracias a su gran fe y su testimonio. Esta mujer quiso llevar a mucha gente a la santidad. Invitó a las personas que trabajaban en su casa a ir a vivir una santa Eucaristía en la Cuaresma. Es tan hermoso esta situación porque muchos quisieron ir. Y entre esas personas que servían en la casa de esta mujer había un hombre llamado Jean. Y ese hombre, imagínense tanta la impresión que ese hombre era desconvertido. No tenía una vida sacramental, hace mucho tiempo que no se confesaba. Y este hombre, así como si nada, quiso comulgar, quiso recibir a Jesús en la Eucaristía. Cuando pasó en ese momento a recibir a Jesús, lo tuvo en su boca y en ese momento empezó a sangrar su boca. Y él dijo, ¿qué es esto? ¿Qué es este acontecimiento? ¿Qué es lo que está pasando en mí? Se sacó la forma consagrada, la miró y empezó a sangrar toda. Y él decía, ¿qué es lo que está ocurriendo? La puso como en un paño, porque él tenía tanto miedo que la puso en un paño cerca del altar. Y el sacerdote vio todo lo vio. Y el sacerdote se le acercó y le recibió la hostia consagrada. El sacerdote se dio cuenta qué era lo que estaba sucediendo en ese momento. Imagínense que el hombre quedó tan estremecido ante tan gran milagro que él decidió decirle a todos, contarle su pecado, su vida de miseria, lo que estaba viviendo en ese momento, la desgracia en la que se encontraba, y se confesó, le pidió perdón a Dios por tanta desdicha, porque vivió una vida de desconversión y volvió a la conversión. Qué bonito que nosotros nos podamos dar cuenta que en qué estado se encuentra nuestra alma, si nuestra alma se encuentra en el estado de la gracia o en el estado del pecado, que podamos ver si se encuentra en el fango. Y ojalá podamos hacer algo, podamos pedirle al Señor que nos conceda la conversión de corazón, que cuando recibamos a Jesús de Eucaristía nos demos cuenta que realmente ahí está Dios, que cada vez que recibimos a Jesús somos otro Cristo, porque Dios está dentro de nosotros, que nos podamos dar cuenta y podamos ser testimonio de la grandeza y lo hermoso, lo sublime que es recibir a Jesús en la Eucaristía. Que este milagro eucarístico también nos pueda conmover ante tan gran suceso, ante tan grande amor que Dios nos tiene en la Eucaristía. Bueno, hermanos, qué hermoso que podamos aprender de este milagro, que podamos llevar a nuestra vida a Jesús, que lo podamos visitar frecuentemente, que nos demos cuenta que ahí está Jesús. Si tú ves que hay algún familiar que no conoce de Dios, que está en pecado mortal, ayúdale, porque quien recibe el cuerpo y la sangre de Jesús en pecado mortal, dice la palabra de Dios, pues puede recibir la condenación eterna. Entonces hay que pedirle al Señor que nos dé la gracia, arrepentirnos de nuestros pecados y recibirlo. Porque es un regalo recibir a Jesús en la Eucaristía. ¿Cuántas gracias nos recibe un alma cuando recibe a Jesús en gracia? Cuando recibe a Jesús antes de recibir el sacramento de la confesión, de la penitencia, para que así pueda ser un alma hermosa, hermosa, hermosa, porque recibe a Jesús. Y cada vez que recibimos a Jesús, nos llevamos al cielo, decía el santo cura de Ars. Una persona le preguntó una vez, ¿qué te llevas? Y él le dijo, me llevo el cielo. Que asimismo nos llevemos nosotros el cielo en nuestro corazón.
3: Wow, gracias, hermana Isabela, por comentarnos este milagro, queridos hermanos. Anótenlo, anótenlo. Porque, o sea, es impresionante cómo, o sea, alcanzamos a través de nuestra vida de penitencia, como decía la historia, a través de esta mujer de la nobleza, que sí estaba en este periodo de la cuaresma de penitencia, cómo invitó a no solo a los miembros de la familia, sino a los que trabajaban, y entre ellos allí, o sea, a poder ser parte de esa vida de gracia, de esa vida en comunidad. No perdamos la oportunidad de poder, o sea, ofrecer nuestras oraciones por nuestros familiares, por su conversión, y que sobre todo se acercan al sacramento de la comunión y de la confesión, de tal manera que ese acto pueda, o sea, transformarles totalmente su vida. Y bueno, queridos hermanos, antes de terminar esta presencia de amor, déjenme decirles que estamos en la recta final, queridos hermanos. La hermana Araceli dice, no, hermanas, denme paso, porque esto ya siento que termina y todavía hay familias que no se han anotado.
6: Exacto, usted Dios lo ha dicho, hermana Miriam, es que hay familias que todavía no saben esta información, hay familias que todavía no conocen lo que estamos haciendo con esta hermosa campaña, así que aquí venimos a recordarles, a darles este bonito recordatorio para que ustedes sean parte de estas 500 familias que nosotros estamos buscando, estamos llamándoles, estamos diciendo, vengan, sea parte de esta misión, súbanse a esta barca, queremos evangelizar, queremos contar historias que nacen de esa presencia real, tal como lo hemos visto en este milagro eucarístico, esa presencia viva, esa presencia real, que el Señor ya ha hecho tantos milagros eucarísticos en tantos lugares del mundo, que Él dice, hey, aquí estoy, véanme, aquí estoy, este amor, este corazón que tanto les ama, este corazón que se quedó acá con ustedes en ese pedacito de pan. Así que qué importante que nosotros también contemos estas historias, que también nosotros nos sumemos a esta iniciativa y podamos ser parte de esta misión. ¿Cuál es la misión? Pues apoyar la formación técnica de nuestras hermanas comunicadoras eucarísticas del Padre Celestial, para poder formarnos, para poder contar las historias con alta calidad. Pero no es solamente apoyarlas por apoyar, no, sino que nosotros también tenemos esta iniciativa de Cenáculos en Familia, Padre Nuestro, para que ustedes sean parte, para que ustedes puedan orar en familia, para que ustedes puedan ir teniendo esos momentos y esos espacios de encuentro como familia y así ser la familia que Dios sueña. Y hermanas, ya estamos en la recta final, estamos a 24 horas, menos de 24 horas, para que todo esto se termine. Y todavía tenemos espacios disponibles para que ustedes que nos escuchan a través de Radio Católica Mundial, a través de nuestra transmisión en YouTube, a través de nuestra transmisión en Facebook, puedan sumarse a esta iniciativa. ¿A dónde pueden encontrar mayor información? En la página web cenaculosenfamilia.org. cenaculosenfamilia.org. Y es que nosotros invitamos a todas las familias que nos escuchan. Si hay familias que nos escuchan y ya se inscribieron, pues entonces ustedes también ayúdennos a compartir esta información, ayúdennos a que esta información llegue a más familias y podamos así evangelizar. Saluditos para todos los que nos escuchan, para todos los que están aquí pendientes y conectados de esta hermosa señal. Y acá cabe la pregunta de si todos los que nos están viendo en la transmisión, los que tenemos por acá sus nombres, los que siempre están acá pendientes, ¿ya se inscribieron? ¿Todavía ya se inscribieron o todavía están ahí esperando? Hermanas, ¿qué les parece si antes de despedir Presencia de Amor, saludamos también a los que nos siguen en la transmisión de YouTube? A través de nuestro canal. ¿Quiénes están por ahí?
3: Saludamos a Hilda Lucy Fajardo Martínez. ¡Saluditos! Yulisa Rendón, Emilce Cardona, Matt Waxon, Gabriela Chávez, Pilar Delgado. Bueno, es primera vez que la veo.
6: ¡Bienvenida!
3: O tal vez es la primera vez que ha comentado desde el chat. Sí. Ajá. Saludamos a Domingo Tomás, Lujeria Kimis, John Elkin Jiménez, Guillermo Arguedas, Benjamín, a María José, Karina Hueso, a Alex, Jorge Luis Calderón, saludamos a Dina Serrano y a María Lagos. También saludamos a José Zapata.
6: Bueno, saluditos. Por acá me están llegando comentarios de que nos sintonizan desde diferentes partes del mundo, desde diferentes países. Y qué emoción el poder sentir que a través de estos medios podemos conectarnos, que a través de estos medios podemos ser una sola familia conectada, una sola familia que aprende también con estos temas. Saluditos hasta Costa Rica, saluditos también hasta Guatemala, hasta Chihuahua, México. Saluditos a todos ustedes que se están por acá reportando. Tengo acá en Facebook a Lorena González, a Carmita, a Viviane Rosas, a Lizeth del Cid, a Nubia Camacho, a Lu Mendoza, Jorge Melgoza también dice presente, a Carlos, a María Guzmán y a Verónica Valla, que están aquí activos en los comentarios de nuestra transmisión en Facebook. Muchísimas gracias. También Milagros Cabrera, Victoria González, Berta Carrasco y Karim Janet. Así que muchos saluditos a todos ustedes que están por acá. Y bueno, queremos seguirles invitando, querida familia, únanse a esta iniciativa, ingresen a Cenáculos en Familia para que podamos...

0: Laudes, San Mateo, apóstol y evangelista. Fiesta. Señor, abre mis labios.
1: Y mi boca proclamará tu alabanza.
0: Salmo 94. Invitación a la alabanza divina.
1: Venid, adoremos al Señor, Rey de los apóstoles.
0: Venid, aclamemos al Señor, demos vítores a la roca que nos salva. Entremos a su presencia dándole gracias, aclamándolo con cantos.
1: Venid, adoremos al Señor, Rey de los apóstoles.
0: Porque el Señor es un Dios grande, soberano de todos los dioses. Tiene en su mano las cimas de la tierra, son suyas las cumbres de los montes. Suyo es el mar, porque Él lo hizo, la tierra firme que modelaron sus manos.
1: Venid, adoremos al Señor, Rey de los apóstoles.
0: Venid, postrémonos por tierra, bendiciendo al Señor Creador nuestro, porque Él es nuestro Dios, y nosotros su pueblo, el rebaño que Él guía.
1: Venid, adoremos al Señor, Rey de los apóstoles.
0: Ojalá escuchéis hoy su voz, no endurezcáis el corazón como en Meribá, como el día de Masá en el desierto, cuando vuestros padres me pusieron a prueba y dudaron de mí, aunque habían visto mis obras.
1: Venid, adoremos al Señor, Rey de los apóstoles.
0: Durante 40 años, aquella generación me repugnó y dije, es un pueblo de corazón extraviado que no reconoce mi camino, por eso he jurado en mi cólera que no entrarán en mi descanso.
1: Venid, adoremos al Señor, Rey de los apóstoles.
0: Gloria al Padre, y al Hijo, y al Espíritu Santo.
1: Como era en el principio, ahora y siempre, por los siglos de los siglos. Amén. Venid, adoremos al Señor, Rey de los apóstoles.
0: Himno. Vosotros que escuchasteis la llamada de viva voz que Cristo os dirigía, abrid nuestro vivir y nuestra alma al mensaje de amor que Él nos envía.
1: Vosotros que invitados al banquete, gustasteis el sabor del nuevo vino, llenad el vaso del amor que ofrece al sediento de Dios en su camino.
0: Vosotros que tuvisteis tan gran suerte de verle dar a muertos nueva vida, no dejéis que el pecado y que la muerte nos priven de la vida recibida.
1: Vosotros que lo visteis ya glorioso, hecho Señor de gloria sempiterna, haced que nuestro amor conozca el gozo de vivir junto a Él la vida eterna. Amén. Salmodia. Este es mi mandamiento, que os améis unos a otros como yo os he amado.
0: Salmo 62, versículos 2 al 9. Oh Dios, tú eres mi Dios, por ti madrugo. Mi alma está sedienta de ti. Mi carne tiene ansia de ti, como tierra reseca, agostada, sin agua.
1: ¿Cómo te contemplaba en el santuario, viendo tu fuerza y tu gloria? Tu gracia vale más que la vida. Te alabarán mis labios.
0: Toda mi vida te bendeciré, y alzaré las manos invocándote. Me saciaré como de enjundia y de manteca, y mis labios te alabarán jubilosos.
1: En el lecho me acuerdo de ti, y velando medito en ti, porque fuiste mi auxilio, y a la sombra de tus alas canto con júbilo. Mi alma está unida a ti, y tu diestra me sostiene.
0: Gloria al Padre, y al Hijo, y al Espíritu Santo.
1: Como era en el principio, ahora y siempre, por los siglos de los siglos. Amén. Este es mi mandamiento, que os améis unos a otros como yo os he amado. Nadie tiene amor más grande que el que da la vida por sus amigos.
0: Cántico de Daniel, capítulo 3, versículos 57 al 88, 56. Criaturas todas del Señor, bendecid al Señor, ensalzadlo con himnos por los siglos.
1: Ángeles del Señor, bendecid al Señor. Cielos, bendecid al Señor.
0: Aguas del espacio, bendecid al Señor. Ejércitos del Señor, bendecid al Señor.
1: Sol y luna, bendecid al Señor. Astros del cielo, bendecid al Señor.
0: Lluvia y rocío, bendecid al Señor. Vientos todos, bendecid al Señor.
1: Fuego y calor, bendecid al Señor. Fríos y heladas, bendecid al Señor.
0: Rocíos y nevadas, bendecid al Señor. Témpanos y hielos, bendecid al Señor.
1: Escarchas y nieves, bendecid al Señor. Noche y día, bendecid al Señor.
0: Luz y tinieblas, bendecid al Señor. Rayos y nubes, bendecid al Señor.
1: Bendiga la tierra al Señor. Ensálcelo con himnos por los siglos.
0: Montes y cumbres, bendecid al Señor. Cuanto germina en la tierra, bendiga al Señor.
1: Manantiales, bendecid al Señor. Mares y ríos, bendecid al Señor.
0: Cetáceos y peces, bendecid al Señor. Aves del cielo, bendecid al Señor.
1: Fieras y ganados, bendecid al Señor. Ensalzadlo con himnos por los siglos.
0: Hijos de los hombres, bendecid al Señor. Bendiga Israel al Señor.
1: Sacerdotes del Señor, bendecid al Señor. Siervos del Señor, bendecid al Señor.
0: Almas y espíritus justos, bendecid al Señor. Santos y humildes de corazón, bendecid al Señor.
1: Ananías, Azarías y Misael, bendecid al Señor. Ensalzadlo con himnos por los siglos.
0: Bendigamos al Padre y al Hijo con el Espíritu Santo. Ensalcémoslo con himnos por los siglos.
1: Bendito el Señor en la bóveda del cielo, alabado y glorioso y ensalzado por los siglos. Nadie tiene amor más grande que el que da la vida por sus amigos.

0: Que los fieles festejen su gloria y canten jubilosos en filas, con vítores a Dios en la boca y espadas de dos filos en las manos.
1: Para tomar venganza de los pueblos y aplicar el castigo a las naciones, sujetando a los reyes con argollas, a los nobles con esposas de hierro.
0: Ejecutar la sentencia dictada es un honor para todos sus fieles.
1: Gloria al Padre, y al Hijo, y al Espíritu Santo.
0: Como era en el principio, ahora y siempre, por los siglos de los siglos. Amén. Vosotros sois mis amigos, si hacéis lo que yo os mando, dice el Señor.
1: Lectura breve. Efesios capítulo 2, versículos 19 al 22. Ya no sois extranjeros ni forasteros, sino que sois conciudadanos de los santos y miembros de la familia de Dios. Estáis edificados sobre el cimiento de los apóstoles y profetas, y el mismo Cristo Jesús es la piedra angular. Por él todo el edificio queda ensamblado y se va levantando hasta formar un templo consagrado al Señor. Por él también vosotros os vais integrando en la construcción para ser morada de Dios por el Espíritu.
0: Responsorio breve.
1: Los nombrarás príncipes sobre toda la tierra.
0: Los nombrarás príncipes sobre toda la tierra.
1: Harán memorable tu nombre, Señor,
0: sobre toda la tierra.
1: Gloria al Padre, y al Hijo, y al Espíritu Santo.
0: Los nombrarás príncipes sobre toda la tierra.
1: Cántico evangélico.
0: Vio Jesús a un hombre llamado Mateo, sentado al mostrador de los impuestos, y le dijo: sígueme. Él se levantó y lo siguió.
1: Bendito sea el Señor Dios de Israel, porque ha visitado y redimido a su pueblo, suscitándonos una fuerza de salvación en la casa de David, su siervo, según lo había predicho desde antiguo por boca de sus santos profetas.
0: Es la salvación que nos libra de nuestros enemigos y de la mano de todos los que nos odian, realizando la misericordia que tuvo con nuestros padres, recordando su santa alianza y el juramento que juró a nuestro padre Abraham.
1: Para concedernos que, libres de temor, arrancados de la mano de los enemigos, le sirvamos con santidad y justicia en su presencia todos nuestros días.
0: Y a ti, niño, te llamarán profeta del Altísimo, porque irás delante del Señor a preparar sus caminos, anunciando a su pueblo la salvación, el perdón de sus pecados.
1: Por la entrañable misericordia de nuestro Dios nos visitará el sol que nace de lo alto, para iluminar a los que viven en tinieblas y en sombra de muerte, para guiar nuestros pasos por el camino de la paz. Gloria al Padre, y al Hijo, y al Espíritu Santo.
0: Como era en el principio, ahora y siempre, por los siglos de los siglos. Amén. Vio Jesús a un hombre llamado Mateo, sentado al mostrador de los impuestos, y le dijo: sígueme. Él se levantó y lo siguió. Preces.
1: Queridos hermanos, habiendo recibido de los apóstoles la herencia de los elegidos, demos gracias a nuestro Padre por todos sus dones, diciendo:
0: el coro de los apóstoles te ensalza, Señor.
1: Por la mesa de tu cuerpo y de tu sangre, que nos transmitieron los apóstoles, con la cual nos alimentamos y vivimos.
0: El coro de los apóstoles te ensalza, Señor.
1: Por la mesa de tu palabra, que nos transmitieron los apóstoles, con la cual se nos comunica la luz y el gozo.
0: El coro de los apóstoles te ensalza, Señor.
1: Por tu iglesia santa, edificada sobre el fundamento de los apóstoles, por la cual nos integramos en la unidad.
0: El coro de los apóstoles te ensalza, Señor.
1: Por la purificación del bautismo y de la penitencia, confiada a los apóstoles,

0: la cual quedamos limpios de todos los pecados.
1: El coro de los apóstoles te ensalza, Señor.
0: Con la misma confianza que tienen los hijos con sus padres, acudamos nosotros a nuestro Dios diciéndole: Padre nuestro que estás en el cielo, santificado sea tu nombre. Venga a nosotros tu reino. Hágase tu voluntad en la tierra como en el cielo.
1: Danos hoy nuestro pan de cada día. Perdona nuestras ofensas, como también nosotros perdonamos a los que nos ofenden. No nos dejes caer en la tentación y líbranos del mal.
0: Oración final. Oh Dios, que en tu infinita misericordia te dignaste elegir a San Mateo para convertirlo de publicano en apóstol, concédenos que, fortalecidos con su ejemplo y su intercesión, podamos seguirte siempre y permanecer unidos a ti con fidelidad. Por nuestro Señor Jesucristo, tu Hijo, que vive y reina contigo en la unidad del Espíritu Santo y es Dios por los siglos de los siglos.
1: Amén.
0: El Señor nos bendiga, nos guarde de todo mal y nos lleve a la vida eterna.
1: Amén. Bendita sea tu pureza y eternamente lo sea, pues todo un Dios se recrea en tan graciosa belleza. A ti, celestial princesa, Virgen Sagrada María, yo te ofrezco en este día alma, vida y corazón. Mírame con compasión, no me dejes, Madre mía. Amén.

0: Id, enseñad a todos los pueblos, bautizándolos, enseñándoles a guardar todo lo que yo os he mandado, dice el Señor. En el nombre del Padre, del Hijo y del Espíritu Santo. El Señor esté con todos vosotros. Celebramos hoy la fiesta de San Mateo, apóstol y evangelista, llamado antes Leví. Al ser invitado por Jesús para que lo siguiera, dejó su oficio de publicano o recaudador de impuestos. Elegido entre los apóstoles, escribió uno de los cuatro evangelios que la Iglesia reconoce como canónico. Desconocemos su actividad apostólica y las circunstancias de su martirio. Empezamos la celebración reconociendo nuestros pecados, pidiendo perdón a Dios. Tú que eres el primogénito de entre los muertos, Señor, ten piedad.
1: Señor, ten piedad.
0: Tú que eres el vencedor del pecado y de la muerte, Cristo, ten piedad.
1: Cristo, ten piedad.
0: Tú que eres la resurrección y la vida, Señor, ten piedad.
1: Señor, ten piedad.
0: Dios Todopoderoso, tenga misericordia de nosotros. Perdone nuestros pecados y nos lleve a la vida eterna. Gloria a Dios en el cielo. En la tierra paz a los hombres que ama el Señor. Por tu inmensa gloria te alabamos, te bendecimos, te adoramos, te glorificamos. Te damos gracias, Señor Dios, Rey Celestial, Dios Padre Todopoderoso, Señor Hijo Único, Jesucristo, Señor Dios, Cordero de Dios, Hijo del Padre. Tú que quitas el pecado del mundo, ten piedad de nosotros. Tú que quitas el pecado del mundo, atiende nuestra súplica. Tú que estás sentado a la derecha del Padre, ten piedad de nosotros, porque solo tú eres santo, solo tú, Señor, solo tú, Altísimo Jesucristo, con el Espíritu Santo, en la gloria de Dios Padre. Oremos. Oh Dios, que te dignaste elegir a San Mateo con inefable misericordia, para convertirlo de publicano en apóstol. Concédenos que, fortalecidos con su ejemplo e intercesión, te sigamos y permanezcamos firmemente unidos a ti. Por nuestro Señor Jesucristo, tu Hijo, que vive y reina contigo en la unidad del Espíritu Santo y es Dios por los siglos de los siglos.
1: Amén.

0: Lectura de la carta del apóstol San Pablo a los Efesios. Hermanos, yo, el prisionero por el Señor, os ruego que andéis como pide la vocación a la que habéis sido convocados. Sed siempre humildes y amables, sed comprensivos, sobrellevaos mutuamente con amor, esforzándoos en mantener la unidad del Espíritu con el vínculo de la paz. Un solo cuerpo y un solo espíritu, como una sola es la esperanza de la vocación a la que habéis sido convocados. Un Señor, una fe, un bautismo, un Dios, Padre de todos, que está sobre todos y actúa por medio de todos y está en todos. A cada uno de nosotros se le ha dado la gracia según la medida del don de Cristo. Y Él ha constituido a unos apóstoles, a otros profetas, a otros evangelistas, a otros pastores y doctores, para el perfeccionamiento de los santos en función de su ministerio y para la edificación del cuerpo de Cristo, hasta que lleguemos todos a la unidad en la fe y en el conocimiento del Hijo de Dios, al hombre perfecto, a la medida de Cristo en su plenitud. Palabra de Dios.
1: Te alabamos, Señor.
0: A toda la tierra alcanza su pregón. A toda la tierra alcanza su pregón. El cielo proclama la gloria de Dios, el firmamento pregona la obra de sus manos. El día al día le pasa el mensaje, la noche a la noche se lo susurra. A toda la tierra alcanza su pregón. Sin que hablen, sin que pronuncien, sin que resuene su voz, a toda la tierra alcanza su pregón y hasta los límites del orbe su lenguaje. A toda la tierra alcanza su pregón. Aleluya, aleluya, aleluya. A ti, oh Dios, te alabamos, a ti, Señor, te reconocemos, a ti te ensalza el glorioso coro de los apóstoles, Señor. Aleluya.

0: El Señor esté con vosotros.
1: Y con tu espíritu.
0: Lectura del Santo Evangelio según San Mateo.
1: Gloria a ti, Señor.
0: En aquel tiempo, al pasar, vio Jesús a un hombre llamado Mateo, sentado al mostrador de los impuestos, y le dijo: sígueme. Él se levantó y lo siguió, y estando en la casa, sentado a la mesa, muchos publicanos y pecadores que habían acudido se sentaban con Jesús y sus discípulos. Los fariseos, al verlo, preguntaron a los discípulos: ¿cómo es que vuestro maestro come con publicanos y pecadores? Jesús lo oyó y dijo: no tienen necesidad de médico los sanos, sino los enfermos. Andad, aprended lo que significa misericordia quiero y no sacrificio, que no he venido a llamar a los justos, sino a los pecadores. Palabra del Señor.
1: Gloria a ti, Señor Jesús.
0: Celebramos hoy esta fiesta de San Mateo, apóstol y evangelista. De él sabemos poco. Sabemos simplemente que era cobrador de impuestos, que ante la llamada de Jesús deja de serlo y lo sigue. Como siempre, los evangelios son muy escuetos. Eso quiere decir que seguramente ya había relación desde antes. Mateo, que se va interesando, este Leví o Mateo, que es el mismo, se va interesando en las cosas de Jesús, va empezando a hacer de discípulo. Y entonces, hasta llegar a esta conversión y organizar esta comida, como un poco de despedida hacia los demás cobradores de impuestos, y a la vez, pues, celebrar el hecho de seguir a Cristo. Y así presenta a Cristo a los demás cobradores de impuestos, los demás publicanos. Recordemos que el ser cobrador de impuestos en la época de Jesús era considerado pecador público. No porque estafasen, que habían también algunos que estafaban y robaban con esto de la, sino porque, sobre todo, representaba estar al lado de los romanos, de los invasores, de los que iban contra el pueblo judío. Y eso era considerado, pues, un pecado gravísimo por parte de los fariseos y de los maestros de la ley. Él se convierte a Cristo y hay un detalle curioso. Invita, aquí dice, a mucha gente, a los publicanos y otros pecadores. Y los invita sobre todo a conocer a Jesús, también a despedirse de ellos, pero a conocer a Jesús, que también está invitado junto a otros apóstoles. Para invitar en casa a uno así, quiere decir que seguramente Mateo era rico. Esa fábula que a veces nos han vendido, que todos los apóstoles eran miserables, pobres. Hombre, ser pescadores en Galilea, uno piensa, esto es ser pobre. No, tener barcas y ser, eran de alguna forma pequeños empresarios, no eran tan pobres.

preguntan a los discípulos. Los discípulos están comiendo con ellos, o sea que, ¿cómo es que vuestro maestro come con publicanos y pecadores? Claro, para nosotros es evidente, Jesús está llamando a la conversión a todos. Para los fariseos no es tan evidente. Si come con los pecadores, es un pecador más. Para nosotros la fiesta de hoy no solo tiene el sentido de la conversión de los pecadores, y a quien hay que convertirse no es una fe abstracta, sino a Jesucristo, que es el Hijo de Dios, el Dios hecho hombre para nuestra salvación, sino también hay que entender que cuando es fiesta de apóstol y evangelista, es para hacernos entender qué es la Iglesia. La Iglesia que sigue el fundamento que dejó Cristo y nos dejó los apóstoles y evangelistas como columnas de la Iglesia, para que siguiéndoles a ellos, o sea, haciéndoles caso, podamos redescubrir siempre a Cristo, estar en esa misma Iglesia que fue fundada por Cristo, no otra Iglesia, no otro modelo, no otra cosa, sino esa Iglesia que es columna y fundamento de la verdad, como nos dirá San Pablo, y solo en ella y por Cristo tenemos la salvación.

0: En esta fiesta del apóstol San Mateo oremos a Dios Padre, para que la Iglesia y el mundo entero acojan la palabra de Jesús que San Mateo en su Evangelio nos presenta como el nuevo Moisés y el único Maestro. Roguemos al Señor. Para que la Iglesia viva la urgencia de su misión universal para la salvación de los hombres, en la acogida, el diálogo, la comprensión, roguemos al Señor.
1: Te rogamos, óyenos.
0: Para que los hombres que sientan la llamada a una entrega radical de su vida en el seguimiento de Jesucristo sean libres y generosos como San Mateo, roguemos al Señor. Para que todos nosotros sepamos expresar y anunciar nuestra fe con hechos y palabras, roguemos al Señor. Y escucha, Señor, nuestras súplicas que San Mateo te recomienda por Jesucristo nuestro Señor.
1: Amén.

0: Bendito seas, Señor Dios del universo, por este pan, fruto de la tierra y del trabajo del hombre, que recibimos de tu generosidad y ahora te presentamos. Él será para nosotros pan de vida.
1: Bendito seas por siempre, Señor.

0: Bendito seas, Señor Dios del universo, por este vino, fruto de la vid y del trabajo del hombre que recibimos de tu generosidad y ahora te presentamos. Él será para nosotros bebida de salvación.
1: Bendito seas por siempre.

0: Orad, hermanos, para que este sacrificio mío y vuestro sea agradable a Dios Padre Todopoderoso.
1: El Señor reciba de tus manos este sacrificio para alabanza, para nuestro bien y de todos.
0: Al celebrar la memoria de San Mateo, te presentamos, Señor, nuestras oraciones y ofrendas, pidiéndote que mires con amor a tu Iglesia, cuya fe alimentaste con la predicación de los apóstoles. Por Jesucristo nuestro Señor.
1: Amén.
0: Señor, esté con vosotros.
1: Y con tu espíritu.
0: Levantemos el corazón.
1: Lo tenemos levantado hacia el Señor.
0: Demos gracias al Señor nuestro Dios.
1: Es justo y necesario.
0: En verdad es justo y necesario, es nuestro deber y salvación. Darte gracias siempre y en todo lugar, Señor Padre Santo, Dios Todopoderoso y Eterno. Porque tú, Pastor Eterno, no abandonas nunca a tu rebaño, sino que por medio de los santos apóstoles lo proteges y conservas. Y quieres que tenga siempre por guías a los mismos pastores a quienes tu Hijo estableció como enviados suyos. Por eso con los ángeles y arcángeles, tronos y dominaciones, y con todos los coros celestiales cantamos sin cesar el himno de tu gloria, diciendo: Santo, santo, santo es el Señor, Dios del universo. Llenos están el cielo y la tierra de tu gloria. Hosanna en el cielo. Bendito el que viene en nombre del Señor. Hosanna en el cielo. Santo eres en verdad, Señor, fuente de toda santidad. Por eso te pedimos que santifiques estos dones con la efusión de tu Espíritu, de manera que se conviertan para nosotros en el cuerpo y la sangre de Jesucristo nuestro Señor, el cual, cuando iba a ser entregado a su pasión voluntariamente aceptada, tomó pan, dándote gracias lo partió y lo dio a sus discípulos diciendo: Tomad y comed todos de él, porque esto es mi cuerpo, que será entregado por vosotros.

Del mismo modo, acabada la cena, tomó el cáliz y dándote gracias de nuevo, lo pasó a sus discípulos diciendo, tomad y bebed todos de él, porque este es el cáliz de mi sangre, sangre de la alianza nueva y eterna, que será derramada por vosotros y por muchos, para el perdón de los pecados. Haced esto en conmemoración mía.

0: Este es el sacramento de nuestra fe.
1: Anunciamos tu muerte, proclamamos tu resurrección. Ven, Señor Jesús.
0: Así pues, Padre, al celebrar ahora el memorial de la muerte y resurrección de tu Hijo, te ofrecemos el pan de vida y el cáliz de salvación y te damos gracias, porque nos haces dignos de servirte en tu presencia. Te pedimos humildemente que el Espíritu Santo congregue en la unidad a cuantos participamos del cuerpo y la sangre de Cristo. Acuérdate, Señor, de tu Iglesia extendida por toda la tierra. Y con el Papa León, con nuestro obispo Juan José y todos los pastores que cuidan de tu pueblo, llévala a su perfección por la caridad. Acuérdate también de nuestros hermanos que durmieron en la esperanza de la resurrección. Y de todos los que han muerto en tu misericordia, admítelos a contemplar la luz de tu rostro. Ten misericordia de todos nosotros. Y así con María la Virgen, Madre de Dios, su esposo San José, los apóstoles, Santa Teresita y cuantos vivieron en tu amistad a través de los tiempos, merezcamos por tu Hijo Jesucristo compartir la vida eterna y cantar tus alabanzas. Por Cristo, con Él y en Él, a ti Dios Padre omnipotente, en la unidad del Espíritu Santo, todo honor y toda gloria por los siglos de los siglos. Y fieles a la recomendación del Salvador, siguiendo su divina enseñanza, nos atrevemos a decir: Padre nuestro que estás en el cielo, santificado sea tu nombre. Venga a nosotros tu reino. Hágase tu voluntad en la tierra. Danos hoy nuestro pan de cada día. Perdona nuestras ofensas, como también nosotros perdonamos a los que nos ofenden. No nos dejes caer en la tentación y líbranos del mal. Líbranos de todos los males, Señor. Concédenos la paz en nuestros días, para que, ayudados por tu misericordia, vivamos siempre libres de pecado y protegidos de toda perturbación, mientras esperamos la gloriosa venida de nuestro Salvador Jesús.
1: Dios el reino, el poder y la gloria por siempre, Señor.
0: Señor Jesucristo, que dijiste a tus apóstoles: la paz os dejo, mi paz os doy. No tengas en cuenta nuestros pecados, sino la fe de tu Iglesia. Y conforme a tu palabra, concédele la paz y la unidad, tú que vives y reinas por los siglos de los siglos.
1: Amén.
0: La paz del Señor esté siempre con vosotros.
1: Y con tu espíritu.
0: Daos fraternalmente la paz. Cordero de Dios, que quitas el pecado del mundo.
1: Cordero de Dios, que quitas el pecado del mundo. Danos la paz.
0: Este es el Cordero de Dios, que quita el pecado del mundo. Dichosos los invitados a la cena del Señor. No sé quién de que entres en mi casa. No he venido a llamar a los justos, sino a los pecadores, dice el Señor.

comunión espiritual. Creo, Jesús mío, que estás realmente presente en el Santísimo Sacramento del altar. Te amo sobre todas las cosas y deseo recibirte en mi alma, pero como ahora no puedo recibirte sacramentalmente, ven al menos espiritualmente a mi corazón. Como si ya te hubiese recibido, te abrazo y me uno del todo a ti. No permitas, Señor, que jamás me aparte de ti. Amén.

0: Oremos. Hemos participado, Señor, en la alegría de la salvación que experimentó gozoso San Mateo al tener como invitado en su casa al Salvador. Concédenos alimentarnos siempre con la comida de aquel que no ha venido a llamar a la salvación a los justos, sino a los pecadores. Por Jesucristo nuestro Señor.
1: Amén.
0: El Señor esté con vosotros.
1: Y con tu espíritu.
0: Dios bendiga a Dios Todopoderoso, Padre, Hijo y Espíritu Santo.
1: Amén.
0: En nombre del Señor podéis ir en paz.
1: Demos gracias.

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0: 11 de la mañana.
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Queridos oyentes de Radio La Voz de María, les saluda la psicóloga Vanessa Elizalde en un programa más, Formemos la Familia. Hoy quiero tratar de darles un trabajito. Quiero hoy poderles transmitir, más bien, de que ustedes, todos los que me están escuchando, todos, tienen un trabajo que hacer y poder revisar si lo estamos haciendo a nivel psicológico. Es decir, cada humano que respira y vive, como sea que viva, la edad que sea que tenga, eso no es importante, cualquier momento en el que se encuentre usted en su vida, tiene una responsabilidad, tiene un trabajito, un trabajo que un gran número de personas no nos hacemos cargo, no consideramos importante, lo delegamos, esperamos, a veces nunca lo empezamos, en otras ocasiones lo empezamos y lo dejamos tirado, y creo que es importante hoy en este programa poder compartir con ustedes el cómo me hago cargo de mí mismo. Es decir, el trabajo del que estoy hablando es: ¿le está haciendo usted cargo? ¿Está usted cuidando? ¿Sí? ¿Está usted cuidando la persona que usted es? ¿El humano que usted existe? Es decir, la persona que a usted se le entregó, que es usted mismo, ¿está siendo cuidado de una manera adecuada? ¿Por qué? En ocasiones nos pasamos cuidando a muchas personas, hijos, parejas, mamá, papá, parientes, en el trabajo, en las amistades. Nos pasamos cuidando a los demás, nos hacemos cargo de los demás, responsables de los demás, de su cuidado, de su bienestar, de que no les falte nada, que estén bien, y de nosotros. ¿Quién se encarga de nosotros? Eso vamos a hablar el día de hoy, porque en ocasiones nos sucede que nosotros pensamos, y de manera equivocada, que como nosotros cuidamos a tanta gente, o nos encargamos de a tanta gente, muchos o pocos, los demás tienen que encargarse de nosotros, pues. Y esto no está bien, porque ahí es donde empieza la decepción, la tristeza, la depresión, nadie me quiere, nadie me cuida, nadie me llama, no le importo a nadie, porque estoy esperando que el otro se encargue de mí, que el otro me venga a salvar, que el otro me diga lo que tengo que hacer, que el otro me aclare para dónde tengo que coger, que el otro me diga qué decisión tengo que tomar, o cómo salgo de este problema, o que me saque literalmente del problema. Y esto no está bien, pues, porque nosotros somos los responsables de nuestra propia existencia, de nuestra propia vida, salud, orden, relaciones, lo que yo hago, lo que dejo de hacer, mi vida espiritual, física y psicológica, es responsabilidad mía, no de mi mamá, no de mi papá, no de mi pareja, ni de mis amistades, ni de mis hermanas, es mi responsabilidad. De eso vamos a hablar el día de hoy, el gran trabajo de hacerse cargo de uno mismo. Como siempre, pues, a todos agradecerles por, más que nada, los que siempre están apoyando a la radio, de cualquier forma, sea con donaciones, sea ayudando en los eventos que se dan, que han sido algunos este año y seguirán siendo, con oraciones, sin duda. 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Porque no necesariamente es una ayuda a la radio en sí misma, porque la radio no tiene sentido sin ustedes. Nosotros lo único que somos es un medio que conecta a ustedes con nosotros, a Dios con ustedes. Entonces, esta radio es eso, una vía, una forma, un puente de que ustedes puedan, para que ustedes puedan estar mejor, psicológicamente hablando, espiritualmente hablando, sin duda, y hasta físicamente hablando con los colaboradores que tenemos, que son doctores.
Por eso es importante colaborar con la radio, porque la radio canaliza algo para muchos, muchas personas en todo el Ecuador. 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Y bueno, agradecerles mucho por eso.

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1: Tema del día de hoy es ¿quién me ayuda a mí? ¿Quién se encarga de mí? ¿Quién me viene a salvar? Obvio, es una pregunta irónica porque lo que vamos a trabajar el día de hoy es justamente esta idea que tenemos de que alguien nos tiene que venir a ayudar y que alguien nos tiene que salvar. Quien sea, como sea, por favor, pero rápido. Que alguien nos cambie este sufrimiento, este destino, esta situación que nos atormenta, esta enfermedad, esto que nos pasa, ¿no? Que alguien venga y nos dé alguna respuesta, una guía, para que podamos estar mejor, o sea, para salir del problema o de la situación tormentosa. Voy a hablar un poco de eso el día de hoy. Como siempre, recordar que necesitamos la luz del Espíritu Santo para poder aclarar y discernir más estos conceptos tan importantes para nuestras vidas, que son lo más importante. La manera como vemos la vida nosotros, cómo la enfrentamos, es lo que hace que estemos bien o mal, realmente. Que a veces no son las circunstancias solamente, es cómo yo las estoy enfrentando, cómo yo las veo, si me siento que hay una salida o siento que no hay ninguna. Entonces, voy a pedir al Espíritu Santo, le pido que ustedes me acompañen, para que nos pueda guiar en el programa del día de hoy, y dar un poco más de luces, de paz, como siempre, tranquilidad más que nada, no, que no se queden más angustiados, imagínense. Vamos a pedirle, ven Espíritu Santo, ilumínanos y santifícanos. Ven Espíritu Santo, ilumínanos y santifícanos. Ven Espíritu Santo, ilumínanos y santifícanos. Amén. A mí es lo que quiero transmitir. Para que sea claro, para que llegue a sus corazones, y para que sea lo que tú quieres que diga. Y a ustedes que me escuchan, para que llegue a su mente, a sus corazones, a su espíritu, a su cuerpo, de una manera que les libere, les lleve a un camino de sanación, a una relación realista y mejor con ustedes mismos y con las personas que les rodean. Te pedimos mucho esto, en el nombre del Padre, del Hijo y del Espíritu Santo. Amén. Bueno, la pregunta sería un poco, bueno, como se, no sé si alguno de ustedes, pues, ya estamos más viejitos, pero en el programa que existía hace mucho tiempo, de Chapulín Colorado, era, ¿y ahora quién podrá defenderme? Esa pregunta clásica que salía en los programas, que es la que yo estoy hablando el día de hoy. ¿Y a mí quién me puede ayudar? ¿Quién me saca de este lío? ¿Quién me da una respuesta de qué va a pasar? ¿O si esto va a terminar? ¿O si me voy a curar? ¿O si esta persona que yo amo se va a curar? ¿O qué va a pasar en el futuro? ¿Vamos a estar bien? ¿Se va a poner peor? ¿Y voy a seguir así como estoy? ¿Por qué me está pasando esto a mí? ¿Por qué no puedo hacer nada? Tantas preguntas que nos hacemos. Pues el día de hoy quisiera poder empezar literalmente por el principio, que sería imaginar cuando venimos al mundo en este cuerpo que es el que se nos ha entregado, a veces no nos gusta, a veces más o menos, por lo general a las mujeres casi nunca nos gusta algo, quizás los hombres no se hacen tanto problema con este tema, pero Imaginar que venimos a este cuerpo y que se nos entrega un alma, una persona, un humanito, y que usted tiene que encargarse de ese humano, pero toda la vida, no solamente un tiempo, no hasta que usted fue mamá o papá, entonces solo se tienen que encargar de sus hijos, o no hasta que se enfermó tal y cual pariente, entonces ahora usted solo se dedica a eso. No, usted tiene que encargarse de este humano que le entregaron en este cuerpo, con esa mente, para siempre. Usted, ¿por qué digo esto? Porque cuando nosotros nacemos, los primeros cuidados físicos, más que nada, psicológicos, sí, los hace otra persona. En ese momento de la vida, un tercero, que es mamá, papá, abuela, quien se esté a cargo, nos cuida. Porque nosotros no podemos hacerlo al inicio por nosotros mismos. Y en este cuidarnos se van metiendo creencias, ideas, tratos, buenos y malos tratos, buenos cuidados y unos que no son tan buenos, experiencias que vamos viviendo, cosas que vamos entendiendo. A veces son momentos muy alegres, felices, y otros son momentos muy duros y difíciles, traumáticos. Y este tejido de experiencias que va teniendo el niño se va convirtiendo como en una historia que nosotros nos contamos de quiénes somos. Y esta historia que nosotros nos contamos de quiénes somos, basadas en lo que hicieron con nosotros nuestros primeros cuidadores, papá, mamá, abuelos, tíos, quien sea que nos crió, no siempre es realista al molde original con el que nos mandaron. ¿Qué quiero decir con esto? Que lo que yo siento que soy, quizás no es lo que realmente soy, como me mandaron, con mis talentos, mis virtudes, con lo que yo vine a ser, como fui pensada cuando fui creada. Muchas personas en el camino de nuestra vida nos hacen pensar una serie de cosas sobre nosotros. Algunas sí son reales, pero muchas otras no. Que soy tonta, que soy lenta, que soy fea, que no voy a poder, que nunca voy a llegar, que soy pobre, que la vida es injusta, que el mundo es incierto siempre, que todo el mundo es malo, que los hombres son malos. Una serie de información que yo voy sumando en esta cabecita, en este cuerpo, en este espíritu, más las experiencias que vivo, que me llevan a pensar quién soy. O a veces ni siquiera me dejan claro quién soy, porque estoy como perdida.

se me dio? Soy una persona alegre, soy una persona rápida, soy una persona que se fascina con la naturaleza, soy una persona que prefiere estar como más callado, que le gusta estar con la gente, soy una persona que tiene facilidad para tal y cual cosa, soy una persona que me escondo, que me da vergüenza. ¿Quién soy? Tengo que averiguar, tratar de recordar cómo era yo de niña o de niño. ¿Cómo era? Porque esa es la versión original. Claro que había que crecer y madurar, sin duda, pero ese es el molde original. Si usted era alegre y ahorita está amargado, algo no está bien, pues, porque su molde original era la alegría. Su molde original era la confianza en los otros, el creer que el mundo era bueno. Esa era su molde original, así es como usted lo mandaron. Que las experiencias, vivencias, todo lo que usted quiera, estén haciendo de que esto no estemos así en ese lugar pensando lo mismo, y estemos enfermos y deprimidos y muy nerviosos, ansiosos, qué sé yo, rencorosos, con dificultad para perdonar, nos sentimos estancados, que no valemos, que nadie nos quiere, lo que sea. Ese no es, pues, el molde original. ¿Cómo se nos va a ocurrir que nos van a mandar al mundo para hacer toda esa barbaridad de cosas horribles? O sea, básicamente como que nos hubieran creado para sufrir y para llorar y para arrastrarnos en el dolor y la desesperación. No, no, no, así no es. Para eso no hemos venido. Es real que la familia, las experiencias, no digo con mala intención, porque no creo que sea con mala intención, son sus cosas que suceden. Porque arrastramos, pues, de generación en generación patrones y círculos de tratar a la gente, a nuestros hijos, a nuestros parientes, y hacemos daño sin querer a veces a nuestros hijos. Pero así no es como fuimos pensados. Si usted está pensando que usted no sirve para nada, algo no salió bien en su crianza y en la historia de su vida, porque ese no es el molde original. A usted lo mandaron para algo, que puede ser desde cuidar a, no sé, animales, de ser como la persona que ayuda, salva, trata animales, personas, o que se encarga de, qué sé yo, acompañar a alguien, a las personas, de curarles, de preparar platillos deliciosos para deleitar a los demás, de preocuparse por la seguridad de las otras personas, de organizar unas empresas, de lo que sea. No sé qué misión le mandaron a usted. A cada uno le mandan una. Y a veces nos cuesta reconocer, porque no nos sentimos valiosos. Entonces tenemos miedo de tomar ese talento, hacernos cargo de esa misión, con nuestro molde original, y llevarlo a cabo. Entonces vivimos totalmente desconectados, tristes, desesperados, sin sentido, porque no tenemos idea, pues, para qué nos han mandado. Y algunos, tristemente, ya no quisieran estar en el planeta, porque no saben para qué están aquí. Nadie logró transmitirle que era valioso, que había un sentido para su existencia y que tenía que salir a buscarlo. Nadie le transmitió los dones que sí trajo cuando nació, desde pequeño, cuando se notaba el brillo de sus ojos. ¿Con qué? ¿Con qué le brillaban los ojos a este niño o niña que era usted? ¿Haciendo qué? ¿Qué actividad? ¿Cuando usted hablaba de qué? ¿Cuando usted realizaba qué actividad? Tienes que hacer el trabajo de volver y recordar qué era lo que yo amaba cuando era chico, cómo era yo cuando era más pequeño, antes de que el mundo pase encima mío y yo deje que me atropelle y no haya buscado sanarme. Es muy importante esto, porque usted es el guardián, custodio y encargado de su superación, felicidad y plenitud. Usted es el encargado. Nadie más es el encargado. Es cierto que a ratos se encargan de nosotros cuando nacemos, porque, como digo, no podíamos hacerlo, y nosotros a ratos cuidamos de otras personas de manera temporal, porque nos toca, porque sí, porque somos madres, somos padres y tenemos que ser responsables con los cuidados de las demás personas, porque vivimos en comunidad. Pero ese no es el único trabajo que yo tengo que hacer.

el trabajo primordial, incluso para ayudar, cuidar a los demás, es primero, tengo que cuidarme, estar ordenada, atendida. Y no lo hablo desde el lado del egoísmo, que me den todo a mí, yo primero, yo después, yo siempre. No, pero sí tengo que cuidarme, pues. Es decir, tengo que entender que soy responsable de mi propia felicidad, bienestar, que sin duda alguna causará que yo, cuando esté con los demás, transmita cosas buenas, transmita luz, claridad, tranquilidad, confianza, salud, sin duda alguna. Pero tengo que empezar por mí, sin sentirme culpable de eso, sin sentirme egoísta por eso. Si yo no me preocupo de mi vida espiritual, ¿cómo le enseño al otro a preocuparse por su vida espiritual? Si yo no me cuido mi cuerpo, mi salud, no duermo, no como bien, ¿cómo le enseño a otro que haga eso? Si yo no me preocupo de mi salud mental, sanar mis heridas, perdonar o buscar los medios para poder estar mejor, porque me quedo encerrada y no puedo, no quiero, no, ¿cómo le enseño al otro pues, a hacer salud? A estar sano en su mente, psicológicamente hablando. Si yo no me encargo de tener relaciones sanas, ¿cómo le enseño a mis hijos, parientes y conocidos a tener relaciones sanas? ¿Cómo? Si yo no busco oportunidades para estar mejor, ¿cómo le enseño a mis queridos, amados, familiares a buscar oportunidades para estar mejor, para superarse? ¿Cómo? Si yo ni siquiera sé cómo hacerlo, porque no lo he hecho conmigo mismo. Entonces tengo que partir de mí mismo, que es la persona que me fue confiada. En primer lugar, mi alma, mi ser, mi salud física, espiritual, psicológica, la de mi cuerpo también. Sí, pues, porque no me voy a morir y decirle, mira Dios, mi vida es un desastre, ¿no? Enferma, un desastre total. Pero te cuento que yo sí me encargué de cuidar a tal y cual persona, así que hazme el favor de permitirme pasar al cielo, ¿no? ¿Qué es eso? Tengo que cuidarme también a mí mismo. Tengo que entender que aunque hay muchas cosas de mí que no me gustan, o quisiera que sean diferentes, situaciones, incluso el aspecto físico, mi situación psicológica, qué sé yo, hay muchas cosas que quisiera que sean diferentes en mí, pero son mías. Tengo que cuidarlas y tengo que encargarme de ellas. Es como cuando uno tiene un hijo, qué sé yo, que tiene algo que no nos gusta, pues. Pero no por eso ya no lo voy a cuidar, pues. O ya lo rechazo, lo saco de mi vida. No. Yo lo cuido y lo amo. Porque es mi hijo. Así funciona con uno. Yo debo aprender a amarme, aunque haya muchas cosas de mí que quizás no me gusten tanto. Sin rechazarme. Tengo que partir de no rechazarme. Si yo me rechazo, me pasaré toda la vida sufriendo porque no fui lo que yo hubiera querido ser. En vez de hacerme cargo de lo que yo soy y hacer algo con eso. Yo tengo que ver cómo hago para poder desarrollar mis habilidades, sanar las heridas que tengo, mejorar en el aspecto psicológico, intelectual, espiritual, para procurarme la felicidad y la plenitud. Y entonces aquí viene una pregunta. ¿Qué haría usted? Si yo le pregunto, ¿qué tiene que hacer para hacerse cargo de usted? A ver, diga. Digamos que usted está en tal y cual situación de sufrimiento. ¿Qué tiene que hacer usted para estar mejor? ¿Es que tengo que lograr que mi marido cambie? No, esa no es la pregunta. La pregunta no es que tiene que cambiar su marido para que usted esté mejor. La pregunta es qué tiene que hacer usted para estar mejor. Sin necesariamente cambiar al marido. Usted tiene que buscar ayuda, tiene que buscar una forma de comunicarle a su marido, tiene usted que poner límites con ese marido. ¿Tiene usted que tomar un tiempo de pronto de, no sé, separación temporal con esa persona que le está haciendo daño? ¿Qué es lo que usted tiene que hacer? Pero para usted,
No digo cambiar el mundo exterior, sino qué cambios, o a quién, dónde busco ayuda, dónde me preparo, dónde comprendo lo que tengo que hacer y dar los pasos necesarios para estar mejor yo, aunque el mundo exterior no cambie. Aunque mi hijo tal cosa, mi mamá tal otra, mi pareja tal cosa, mi trabajo tal otro. Bueno, ¿yo qué tengo que hacer yo? Cuando yo entiendo que estoy a cargo de mí y solo de mí, entonces entiendo que tengo bastante trabajo que hacer y que el trabajo que tengo que hacer no puedo seguirlo demorando, porque me voy a seguir enfermando. No voy a ser feliz, no voy a alcanzar la plenitud. ¿Cuándo me voy a hacer cargo de lo que yo tengo que hacer? Vaya a atenderse al doctor, aliméntese apropiadamente, busque una manera de dormir mejor, rodéese de personas más saludables. Si usted tiene personas alrededor que le están afectando, busque una forma de tomar distancia, aunque sea temporal, quizás no tener tanta frecuencia en los encuentros que usted está teniendo con estas personas que le están haciendo daño. Busque la razón por la cual usted está permitiendo que le hagan daño. ¿Cuáles son los pasos que usted tiene que seguir para que usted pueda poner límites? ¿Cómo puede usted cambiar su realidad de trabajo, de pareja, de familia? ¿Qué es lo que usted tiene que hacer? ¿Leer un libro? ¿Varios libros? Como digo, buscar dirección espiritual, buscar ayuda psicológica, hablar con personas con criterio que quizás han pasado por situaciones similares y ahora están en un mejor lugar. Salga del lugar de víctima de la situación del mundo. Usted no esté paralizado. Si usted fue víctima de algo, que somos víctimas en ocasiones de muchas cosas, tenemos que escoger cuidarnos. Nuevamente, voy a poner el ejemplo del otro para que usted lo entienda mejor. Si yo veo que mi hijo está siendo víctima de bullying, ¿qué hago yo? Voy a hablar al colegio, lo resuelvo, o saco a mi hijo del colegio, le pongo una ayuda terapéutica, le ayudo para que mi hijo sea más fuerte y tenga herramientas para poderse defender, averiguo por qué se está permitiendo que le hagan daño y no se defienda. Yo doy pasos. Claro, pero por lo general se me hace más fácil darlos cuando es un otro, porque quiero cuidar al otro que amo tanto. Pero cuando se trata de mí, no doy pues esos pasos. No los doy. Ni siquiera me siento a pensar cuáles son los pasos que tengo que seguir para cuidarme. Si yo tengo insomnio, ¿cuáles son los pasos que tengo que seguir para no tener insomnio? ¿Tengo que buscar ayuda? Ok. ¿Tengo que ahorrar para poder ir al doctor? Ahorrar. Trabajo, busco, ¿de dónde saco para ir a un doctor? Que me guíe y me ayude para poder dormir mejor, para poder cuidar de mí. Si yo estoy teniendo problemas con la comida, no puedo dejar de comer, o tengo una situación de, no sé, obesidad, o una dificultad para movilizarme, o lo que sea, ¿qué tengo que hacer? ¿A qué profesional tengo que acudir para que me guíe? ¿Cómo, nuevamente, cómo pongo límites? ¿Por qué estoy permitiendo que me pase esto tantas veces? ¿Por qué tengo esta, por qué sigo con esta amistad que lo que está haciendo es abusando de mí, de mi confianza, de mi tiempo, de las veces hasta de mi dinero? ¿Por qué hago esto? ¿Porque quiero ayudarle? Porque si yo quisiera ayudarle y ya le hubiera ayudado, ya estuviera mejor por la otra persona. Pero si yo estoy queriéndole ayudar y la otra persona sigue igual o peor, entonces no está funcionando. Tengo que cambiar mi manera de comportarme, yo, no el otro. Lo que quiero tratar de explicar es que hay muchas cosas de las que nos quejamos todos los días, de las cuales nosotros tenemos un control, no siempre total control de todo, imposible, es el sueño de todos, pero no es real. Pero hay cosas que sí podemos hacer pues, para mejorarlas, o por lo menos para que quede que hicimos todo lo posible por solucionarlas.
que yo podía hacer, que estaba en mis manos, yo lo hice. El resto ya no está en mi control. Pero lo que sí está en mí, tengo que hacerlo. No puedo sentarme a esperar que el otro cambie, que venga otro y me salve, que los demás se den cuenta de esto que me está pasando y me pregunten, que los demás noten que pues estoy sin trabajo o que estoy viviendo violencia en mi casa y me vengan a salvar. No, no puedo seguir sentada esperando que alguien cuide de mí. Esa posición es la del niño. Nosotros ya no somos niños, somos adultos. Y nuestra única responsabilidad, primera, como he dicho, es procurarnos salud. Entendiendo que habrá momentos difíciles, situaciones que no podemos controlar, pero todo lo que sí podamos controlar, ayudar, ajustar, arreglar, restaurar, tomar decisiones para que sean mejor nuestra vida, tenemos que hacerlo. Y no se pueden hacer si yo no me siento a pensar qué es lo que tengo que hacer. Entonces, le voy a invitar a sentarse y piense usted en este momento. ¿Qué problema tengo? ¿Qué me atormenta? Escríbalo en un lugar. ¿Es una enfermedad? ¿Es una persona? ¿Es una situación? ¿Es algo de salud física, mental? ¿Qué es lo que le está pasando? ¿Qué lo atormenta? Piense primero eso. ¿Qué problema tengo yo? O por último, es que no sé para qué vine al mundo. Entonces tiene un problema existencial. Lo que sea que usted le esté preocupado. Entonces, a continuación, usted tiene que escribir los pasos que pudieran llevarle a salir de ese problema. Como si la persona que tiene ese problema fuera otro. Como que si yo le contara a usted, oiga, ¿sabe qué? Me está pasando esto. ¿Usted qué le diría? Bueno, yo creo que si tú estás teniendo un problema con tu pareja, lo ideal sería que tú busques ayuda, primero tú, porque tu marido capaz o tu mujer no va a querer ir a buscar ayuda, y ya, tiene su derecho, pero tú anda a buscar ayuda. ¿De qué tengo que hacer con esto que me está pasando? ¿Qué tengo que hacer? Es importante que usted sea la persona que se encarga de resolver o de pensar en los pasos a seguir para su bienestar, de acuerdo a su realidad, a la que usted está viviendo. ¿Cuál es su realidad? Económica, psicológica, física, familiar. Entonces, paso uno, por poner un ejemplo, tengo que ir a un doctor. Ok. Entonces, para llegar al paso uno, como dije hace un momento, tengo que sacar una cita. Entonces, lo primero que voy a hacer en este momento es sacar una cita. Antes que sacar la cita, vámonos más atrás todavía. ¿A dónde saco la cita? ¿Con quién saco la cita? Entonces me pongo a conversar con personas que me puedan referir o dar un nombre de un doctor efectivo, por así decirlo. Un doctor que haya curado a personas que usted conoce. O sea, que se haya visto que el doctor es eficiente. No va a ir a usted a cualquier doctor, porque si no lo dejan igual o peor. Y encima usted sale desanimado pensando que no tiene cura, que no es real. O por lo menos que no se puede ni tratar su enfermedad. Primero, investigar qué profesional le puede ayudar con personas que usted conoce. Pregúntele a quien sea, en el trabajo, no sé, tantos lugares y tantas personas con las que uno puede hablar. Averiguar qué doctor sí ha ayudado a tal y cual persona. Empiece por investigar. Luego usted averigua cuánto cuesta la cita. Luego usted trata de conseguir el dinero para la cita. Luego llamas a sacar la cita y tienes que ir. Pero ahí no termina todo, porque muchos se quedan ahí. El doctor le dice que usted tiene que tomar tal pastilla, hacer esto de aquí, volver acá, y usted no lo hace. Entonces está igual de enfermo, pero encima gastó plata. No, pues, si usted entiende que se tiene que cuidar,
hasta para vivir más tiempo para todos los que usted ama. Tiene que seguir los pasos que el profesional le está indicando para poder terminar un tratamiento. Solo estoy poniendo el ejemplo de una enfermedad ahorita, pero así es con todo. Si usted acude a un sacerdote para que le dé guía espiritual, y el sacerdote le ha dicho que sería bueno que usted acuda a misa, no sé, 2 veces a la semana, que vaya al Santísimo, que se confiese todas las semanas, que se aleje un poquito de esta persona, que se perdone a usted mismo, qué sé yo lo que le va a recomendar. Siga los pasos. Anótelos para que no se olvide. Siga los pasos que le está recomendando aquel que le está queriendo ayudar. Porque nuevamente, si usted no sigue los pasos, no va a estar mejor. ¿Y de quién es la responsabilidad de estar mejor? De usted, pues. No es que el mundo es malo y le mandaron esa enfermedad a ese marido, a ese hijo. A ver, ¿qué puede hacer usted para poder tratar eso que le está pasando, mejorar la condición que usted está viviendo? Busque ayuda, siga los pasos, termine los pasos y el tratamiento. Y así con cada problema. Creo que una de las cosas más difíciles que tenemos los seres humanos, que suena chistoso, pero es real, es después de que yo ya sé lo que tengo que hacer, hacerlo. De los problemas más difíciles que tenemos es la acción. Hacer esa llamada, sacar esa cita, asistir a ese lugar, hablarle a ese pariente, poner límites, decir que no, o tomar esa oportunidad que me ha salido, irme a hacer ese trabajo, iniciar ese curso que siempre he querido iniciar. Los problemas que tenemos para poder llevar nuestros deseos, anhelos y cosas que sabemos que tenemos que hacer a la acción son terribles. Tenemos problemas para llevar las cosas a la acción. Es decir, para dar el paso, para empezar. Y hay miles de razones por las cuales no empezamos. No nos queremos lo suficiente y no nos hemos dado cuenta. Tenemos miedo y no nos hemos dado cuenta. Pensamos que no vamos a ser exitosos, que no nos va a salir bien. No creemos en nosotros mismos y no nos hemos dado cuenta. Hay miles de razones por las cuales nos da pereza empezar, miedo a empezar. Usted solo dé el primer paso y el resto irá poco a poco alineándose, desarrollándose, moviéndose. Con que usted se mueva un paso, ya no está en el mismo lugar de sufrimiento. Dé ese paso, vaya a hablar con esa persona, salga del lugar en donde se encuentra, porque ahí está estancado. ¿Y qué pasa en los lugares estancados? ¿Qué sucede donde están las cosas estancadas? Se pudre, se enferma. Lo estancado está podrido, porque la vida es movimiento, cambio, dinamismo. La vida no está quieta. Nadie está quieto, ni nosotros mismos, por más que nos estanquemos, vamos a estar igualitos. Siempre está todo en movimiento. Entonces, dé el primer paso, y el segundo, y luego el tercero, y entienda que es un proceso. Eso significa que no va a salir todo tan rápido a la primera, y que quizás usted va a tener unos obstáculos, pero usted tiene que seguir adelante, porque usted ya sabe lo que tiene que hacer, y usted no quiere estar igual de enfermo, o seguir en esa situación terrible. Tiene que, primero y por sobre todas las cosas, tomar la decisión de cuidarse a usted mismo. Luego de que usted decide, solo camine. Con obstáculos, sin obstáculos, como sea que pase. Solo diríjase a su objetivo número 1. Sanar tal y cual enfermedad. O sanar tal y cual relación tóxica. O no seguirme enfermando por tal cosa. Lo que sea, resuélvalo lo mejor que usted puede. El resto, pues ya no está en nuestro control. Pero lo que sí está en nuestras manos, usted tiene que hacerse cargo. Usted así le enseña al otro, a sus seres queridos, el cómo uno se cuida a sí mismo. Porque si no lo ven cuidarse, no van pues a aprender. No van a estar aprendiendo solo de lo que usted les dice, aprenden del ejemplo. Si usted tiene una rutina de cuidado, usted hace ejercicio, tiene una rutina espiritual, va a misa, reza, tal y cual hora, tiene una rutina psicológica, se reúne con personas que le dan alegría,
que le suman, tiene un grupo de algo, un curso de tal y cual cosa, lo que sea, pero se procura salud física, psicológica y espiritual. Son los tres puntos importantes del ser humano. Mientras usted se procure eso, las cosas van a mejorar. El tiempo no sabemos. Algunos le mejora más rápido, otros se demora un poquito más, pero de que se va a mover algo, se va a mover. ¿Y de qué? Ese movimiento puede no ser tan fácil para usted, pues sí. Puede ser un poco difícil, pero tiene que hacerlo. Porque usted no puede elegir seguir estancado. Querido oyente, si usted está escuchando este programa, tómelo como una señal de esas que uno está esperando. Es momento de que usted entienda que usted fue enviado a cuidarse a usted mismo para poder darse a los demás. Pero después, pues, ¿qué es lo que usted está dando si no tiene nada dentro? ¿Enfermedad? ¿Va a dar enfermedad? ¿Este pesimismo? ¿Va a transmitir pesimismo? Pues, usted tiene que estar lo más en paz, a cargo y responsable y coma responsable de usted mismo para que pueda transmitir al mundo todo lo que usted tiene: vida, luz, consejos, un abrazo, tiempo, escucha, lo que sea que usted quiera compartir con el mundo. Pero tiene que pensar por usted. Entonces, como le dije al inicio, ¿qué haría usted si tuviera que hacerse cargo de usted? Paso uno, paso dos, paso tres, y dé el paso. Ya no se quede pensando. Si usted se queda pensando, se hace esqueleto usted. Le sale telaraña. Piense un rato. Y de ahí solo actúe. Haga, mande ese mensaje, haga esa llamada, reúnase con esa persona ya, ahora, en este momento. Mañana, ya no, pues ya mañana ya me olvidé, ya me dio pereza, ya puse muchas excusas, ya me entró el miedo, ya no creo que voy a poder, no, yo no soy suficiente, no, yo no merezco esto, yo solo vine al mundo a sufrir. Como esa canción que les he contado de yo no nací para amar, nadie nació para mí, no. Querido oyente, la gente no nació para sufrir, autodestruirse, estar paralizado, estancado y morirse lentamente sin nada que hacer. No, así no lo mandaron a usted. Usted lo mandaron con otras instrucciones, por así decir, con su manual de instrucciones. Era otro. Y por alguna razón usted se le ha perdido. Y usted ha cogido uno de un poco de cosas que le han pasado. Que le dice que usted no puede, que usted ya está muy viejo, que como usted es mujer, que como usted no sé qué, que no sé cuánto, que... No, ese no es su manual, tírelo, vaya, busque el suyo, con el que usted nació, el original, con el que usted vino, sáquelo, desempólvelo, reconozca cómo era usted cuando recién vino, desde que sea que usted se acuerde, cómo era su estado de ánimo, cómo era su mirada, en qué disfrutaba, qué hacía, qué le gustaba, con quién le gustaba estar, en qué soñaba, qué quería ser, qué le salía bien. Piense, cuando usted creía en usted mismo, porque los niños sí creen en ellos mismos, hasta que viene un tercero o cuarto y le dice que no, que están mal, que no hay que hacer, que no va a poder, que no le sale, que ya no siga con eso. Sí, pues bueno, tantas cosas. Pero no nos quedemos en el lugar de víctima. Muévase de ahí, salga de ahí, vaya y busque los talentos, virtudes que le fueron dados y de los cuales usted es responsable, de no esconderlos, sino de producirlos, y hágalo ya. No mañana, no el lunes, no el martes, no el viernes, no cuando tenga plata, no cuando me salga tal y cual, no cuando venga mi hijo de no, no, no, no. Así no, usted no avanza nunca. Siempre va a haber una excusa. Siempre. Para los que tenemos miedo, y yo lo reconozco porque también estoy en ese grupo, para los que tenemos miedo, y en ocasiones nos cuesta creer, confiar en la vida, en la bondad, en nosotros, en tantas cosas, y que las cosas buenas nos pueden pasar. Los que tenemos miedo, nunca empezamos. No empezamos, pues, porque sabemos que es como un, sabemos que no va a salir. Pero no, pues, dé el paso, ya después veremos
Después de que usted da uno, dos, tres, cuatro, cinco pasos, ya veremos si sale. Pues. A las personas que les salen las cosas, las personas que obtienen cosas, que son exitosas, que llegan a lograr cosas, son personas necias, porque van y repito, tocan una puerta, no le abren, toca otra, no le abren, toca otra, no le abren, toca otra, toca, toca hasta que le abran. Son personas persistentes, y a veces nosotros no lo somos, porque creemos que si no nos ya contestan esa llamada, o ese mensaje, o no nos vienen a ver, o no nos respondieron, o no conseguí tal, ya significa que esto no es para mí, porque yo no merezco nada. No, pues que eso, ¿cómo se va a quedar usted ahí? ¿A cuenta de qué? A usted no le van a haber repartido la posibilidad de ser feliz y estar sano. Eso es una falsedad total. Salga de ese lugar de víctima, muévase, muévase. Y, por así decir, construya, sea usted el albañil de su felicidad, de su destino, de lo que usted quiere en su vida. Para eso tiene que tener claro qué es lo que usted quiere. ¿Quiere estar sana? ¿Quiere tener una familia más equilibrada? ¿Quiere tener una pareja? ¿Quiere tener hijos? ¿Qué es lo que usted quiere? Y dé los pasos necesarios, que no es usted el primero ni el último que los va a dar. Tiene que haber mucha gente que lo ha hecho antes. Dé los pasos necesarios para cumplir sus sueños. Y ya déjese de estar pensando que esto no es para usted. Eso es una cosa que le metieron en su cabeza. No es el molde original con el que le mandaron. Usted puede hacer muchas cosas y tiene que intentarlas todas hasta que le salga algo y pueda hacerse cargo de su propia plenitud. Espero haberles ayudado en algo, queridos oyentes, con esta reflexión. Espero que el Espíritu Santo también les haya ayudado un poquito a iluminar y quizás, ojalá al Espíritu Santo hasta los remueva un poco y los zamarree un poco para que ya se acaba usted de escuchar esto que estamos hablando ahorita en este minuto, se acaba esta charla y usted manda ese mensaje, escriba en ese papel y haga lo que tiene que hacer. Ánimo, ánimo, queridos oyentes, la felicidad es para todos, no es para unos cuantos. ¿Quién dijo eso? Ánimo, vaya a buscar su destino, hágase responsable de usted, de los pasos que tengan que dar y que Dios me los bendiga. Hasta nuestro próximo.

0: Buenas noches, queridos hermanos y hermanas. Es un placer, un gusto saludarles una vez más en este miércoles 27 del mes de agosto, mes de la familia. Reciban un cordial saludo y que la paz que da nuestro Señor Jesucristo esté con cada uno de ustedes, mis queridos hermanos y hermanas que están pendientes ahí de su programa de la renovación carismática de la parroquia Nuestra Señora de Fátima. Pues ya listos y preparados una vez más, ya sus servidores, aquí nos acompaña nuestro hermano Olvin de la comunidad de Santa Cruz, la hermana Gloria de la comunidad de Chorreritas, y también está aquí la hermana Femelicia, nuestra hermana Ondina. Nos acompaña nuestra hermana Hermelinda y también está el pequeño Jairo, su servidor Edwin Rivera, también quienes habla, para poder compartir estos minutos aquí con todos ustedes, queridos hermanos. Gracias a ustedes por permitirnos entrar hasta sus hogares a través de la frecuencia de la Voz Católica 91.5 Estéreo Pinares. Hermano Olvin, ¿cómo ha estado? Buenas noches.
1: Bien, gracias a Dios, bendecido de estar pues compartiendo con cada uno de ustedes, con los hermanos oyentes que están allá pues atrás de cámara escuchándonos, y pues bendecidos, me siento contento porque pues ya días no veníamos, pero que hoy estamos aquí dispuestos a gozarnos con el Señor.
0: Gloria a Dios, agradecido con Dios porque ha sido un día maravilloso este día, de mucha bendición, ha habido lluvia, y eso es bendición, el regalo de Dios para humedecer nuestra tierra, para que pueda producir cultivo, esos frutos. Hermana Gloria, buenas noches.
2: Buenas noches, hermanos. Gloria a Dios, bendecido con el Señor, ¿verdad? Agradecida con Dios, pues, igual como decir hermano Olvin, pues, ya días no estaba por acá. No porque lo habíamos quedado, sino que estábamos siempre intercediendo en los grupos de oración, pues, delegamos otros hermanos, pero hoy ha sido el privilegio de nosotros de estar aquí en este lugar, en esta cabina de radio, ¿verdad? Bendecida con Dios por todo lo que el Señor hace en nuestra vida y hoy por este momento de estar aquí reunidos en la presencia del Señor para poder llevar a cabo este mensaje que tiene el Señor preparado para cada uno de nosotros.
0: Bien, gloria a Dios. Hermano Femelicia, buenas noches.
3: Buenas noches. Aquí pues por primera vez estamos aquí, ¿verdad? Agradeciendo al Señor que es el que nos ha traído por su voluntad y para gozarnos aquí en este momento en la presencia de Jesús.
0: Así es, entonces, bueno, vamos a... Hoy venimos con un mensaje productivo. Dios siempre nos habla a cada momento, a cada instante. Dios está con esa corrección fraterna para cada uno de sus hijos. Todo aquel que cree verdaderamente en Él y que se considera cristiano, pues Dios nos está hablando. Y hoy viene un mensaje un poco fuerte, pero siempre es exhortativo para nuestro bien. Para todos nosotros. Entonces, comenzamos en el nombre del Padre, del Hijo y del Espíritu Santo. Amén. Vamos a cantar unas alabanzas para luego, pues, ponernos en las manos del Señor, entregar nuestras vidas, entregar nuestro momento, entregar todo lo que somos, lo que tenemos. Hoy hemos venido a esta cabina de radio para disponernos, para entregarle al Señor, sobre todo, nuestro corazón, todo nuestro ser, porque queremos agradarle a Él.

Gloria al Señor. Así es, mis queridos hermanos. Gracias, gracias a todos ustedes por su sintonía. Ya a todos los hermanos que están conectados ahí a través de la plataforma de Facebook y a los que nos están sintonizando a través de la radio, de la frecuencia 91.5. Y también todos aquellos que están conectados en la pantalla también por YouTube. Gracias, mis queridos hermanos, por abrir las puertas de sus hogares para dejarnos entrar. Les invitamos en este momento, queridos hermanos, para que nos unamos todos en sintonía, que oremos juntos. En este momento, pues vamos a ponernos en las manos del Señor. Vamos a entregarnos con humildad, reconociendo nuestra fragilidad, reconociendo que somos imperfectos, que somos pecadores, pues el Señor es misericordioso. Él conoce nuestro interior, conoce nuestros deseos, nuestros anhelos, nuestros sufrimientos. Hay hermanos que están sintonizándonos, atravesando momentos difíciles. En este momento les invitamos a usted como familia, como familiar de su hermano, su hermana que está pasando momentos difíciles, que nos unamos en oración hoy y que entreguemos al Señor nuestras vidas, que entreguemos al Señor todo aquello que nos roba la paz, que nos roba la felicidad. Dios está ahí para ayudarnos, Él está ahí para atendernos, Él está ahí para darnos ese Espíritu Santo que tanto necesitamos, para derramar esos 7 dones sobre nuestras vidas que tanto necesitamos en este mundo en el que vivimos. Por eso, en esa actitud de oración, pues vamos a entregarnos al Señor y decirle: Dios, haz lo que quieras con mi vida, haz lo que quieras tú conmigo.

0: Así es, Señor Jesús. En esta tarde, Señor, venimos hoy, Señor Jesús, dispuestos a entregarte, Señor, nuestra vida, Señor. Hoy queremos entregarte, Señor, cada parte, Señor, de mi ser. Cada parte, Señor Jesús, para que tú seas, Señor, el que actúes en esta tarde, noche, Señor. Te entrego, Señor, cada uno de mis hermanos que hoy están acá en esta radio, Señor Jesús. Te los entrego, Señor, para que juntos podamos, Señor, llevar este trabajo que tú nos has encomendado, Señor. Te entrego, Señor, sus vidas. Te entrego, Señor, su corazón, su mente, Señor, su pensamiento, Padre. Quiero entregarte, Señor Jesús, en esta tarde, Señor, cada uno, Señor Jesús, de los oyentes, Señor, que están escuchando, Señor, este programa, Señor. Quiero entregarte, Señor Jesús, mi familia, mis hijos, cada una de nuestras familias, Señor Jesús, que seas tú, Señor, tomando, que seas tú, Señor, llenando, Señor. Te los entrego, Señor, porque tú eres el único que puedes llenarlos, y por eso te los entrego en esta tarde, Señor. Te entrego, Señor, el movimiento, Señor. Te entrego, Señor, la vida, Señor Jesús, del hermano coordinador, Señor Jesús, el hermano Eduardo, de los sacerdotes, Señor Jesús, de sus familias, hoy en esta tarde, Señor, para que tú seas, Señor, el que lleves nuestras vidas, para que tú seas el que los dirija, Señor. Por eso nos entregamos ante ti, porque eres el único que puedes guiar nuestra vida, Señor. No hay nadie más fuera de ti, Señor Jesús, que pueda guiar nuestra vida, Señor. Te entrego cada momento de nuestra vida, Señor, porque sabemos que siempre hay obstáculos, Señor Jesús, que siempre hay pruebas, que siempre hay dificultades, Señor. Pero te los entrego, Padre, para que tú seas el que los dirijas, que tú seas el que siempre lleves nuestra vida, Señor, porque solos no podemos, Señor. Solo somos débiles, Señor. Solos fallamos a cada momento, pero tú, Señor Jesús, en tus manos divinas, Señor, nos ponemos en esta tarde, Señor. Que tú seas que lleves el control, Señor. Te entrego cada grupo, Señor, cada movimiento de la iglesia, cada grupo que se realiza, Señor, en las comunidades, que seas tú el que lo dirija, Señor. Tome el control de cada uno, Señor. Mira las dificultades, mira los problemas, Señor Jesús. Mira las enfermedades también de cada uno. Mira cada cosa, cada acción, Señor, que nosotros hacemos. Por eso los entregamos completos hoy, Señor. Te entregamos nuestra mente en esta tarde, te entregamos nuestros ojos, te entregamos nuestros oídos para poder escuchar, para saber escuchar. Te entregamos, Señor Jesús, nuestro corazón, Señor Jesús. Te entrego, Señor, toda nuestra vida, la de cada uno, del hermano que va, Señor, que está en esta radio dirigiendo, Señor. Te lo entrego a él, te entrego su familia, sus hijos, Señor Jesús. Todos aquellos, Señor, que están escuchando hoy, te los entrego, Padre, para que tú seas el que los dirijas. Que tú seas, Señor, que a través de esta palabra que hoy vamos a recibir, Señor, tomes el control, Señor, en tus santas manos, Señor. Bendito seas, Señor, te entrego cada trabajo que va a hacerse a través de la parroquia hoy, en este tiempo, en esta semana, Señor. Te lo entrego a ti, Señor Jesús, para que tú seas el que lo dirijas y lleves el control. Te entrego, Señor Jesús, cada enfermedad de nuestros hijos, Señor Jesús, de nuestras familias. Tú sabes, Señor Jesús, que solo a ti podemos entregarte cada necesidad, Señor. Y hay muchas dificultades, Señor. Hay problemas en nuestras familias, enfermedades, dificultades, Señor Jesús, que no podemos nosotros solos, Señor, poder arreglar, que puedan solucionarse, pero solo tú, Señor Jesús, poniendo en tus santas manos, sabemos que todo lo podemos solucionar, Señor, con todo, Señor Jesús, todo, solo tú puedes, Señor Jesús. Sigue dirigiendo nuestras vidas, y en ti, en tus santas manos, Señor, entregamos este trabajo de hoy, Señor. Diríjalo usted, Señor. Diríjalo usted, Padre Santo, porque solo usted puede dirigir cada trabajo espiritual. Bendito seas.
1: Él

Buenas noches, Espíritu Santo. En esta noche que estamos delante de tu presencia, Espíritu de Dios, sabiendo que tú estás en medio de nosotros, Señor, porque podemos sentir tu gracia, podemos sentir tu fuerza, podemos sentir tu poder. Espíritu de Dios, en este momento, Padre, estamos delante de tu presencia, pidiéndote, Espíritu Santo, la fuerza de lo alto. Espíritu de Dios, este momento, Padre, queremos poner en tus manos, Señor, cada hermano, Señor, que está escuchando, Padre amado, a través de la radio, Señor. Que sea tu gracia, Señor, que sea tu Santo Espíritu tomando, Señor, la necesidad que hay, Padre amado, en cada hogar, Señor, en cada persona, Señor, que necesita una palabra, Padre, pero que seas tú, Espíritu Santo, desde ya, Padre amado, tomando el control, Señor Jesús, que seas tú derramando esa gracia desde la coronilla a la planta de los pies, porque sabemos que no estamos solos. Porque sabemos que tú estás con cada uno de nosotros. Y es por la gracia que estamos aquí, Espíritu de Dios. Aquí estamos, Espíritu Santo, para que seas tú tomando el control de cada uno de nosotros. Toma nuestra boca. Toma, Señor Jesús, nuestra garganta. Toma nuestros pensamientos, Señor. Toma, Señor Jesús, todas nuestras dificultades, enfermedades que hay, Señor Jesús. Este momento, Padre, nos dirigimos ante tu presencia, Espíritu de Dios, invocando tu santo nombre, Espíritu Santo, por cada necesidad, Espíritu de Dios. Tú conoces más que nadie nuestra vida, nuestro corazón, nuestro interior, Señor Jesús. Desde este momento, Padre, vaya revistiendo nuestra vida, nuestra presencia, Padre, en ti, mi Jesús amado, para que seas tú llenándolos de esa gracia, llenándolos de esa fuerza.

0: en cada hermano que está necesitando de una palabra tuya, Espíritu Santo. Mira, Espíritu de Dios, cada necesidad que hay, Espíritu Santo, tú sabes y tú conoces, Espíritu de Dios. Ponemos en tus manos, Espíritu Santo, toda la iglesia, Espíritu Santo, para que seas tú derramando la fuerza de tu gracia, Espíritu Santo. Queremos poner en tus manos, Señor, el trabajo de estos días, Espíritu Santo, para que seas tú tomando, fluyendo, Espíritu Santo. Queremos poner en tus manos, Espíritu de Dios, este movimiento, la renovación carismática, Espíritu Santo, para que seas tú dirigiéndolo, Padre, que no seamos nosotros, sino tu gracia, Espíritu Santo, porque es tu poder que nos llama, lo llama a cada uno de nosotros, es tu poder que nos llena, Espíritu Santo. En tus manos ponemos cada sacerdote, Espíritu Santo, de nuestra parroquia y de las demás parroquias, Espíritu Santo, por esto nuevo Espíritu Santo párroco, Espíritu de Dios, para que sea iluminado con tu gracia, iluminado con tu Espíritu. Derrama tu gracia, Espíritu Santo, en este momento, en cada uno de nosotros, especialmente derrama tu poder divino, derrama esa luz en esta palabra que hoy vamos a recibir, Espíritu Santo. Quédate con nosotros en este lugar, Espíritu Santo. Quédate con cada hermano que te esté escuchando, Espíritu de Dios. Tú sabes y tú conoces más que nadie su corazón, su mente y todo lo que está pasando. Bendito seas, Espíritu Santo, en esta noche. Quédate con nosotros y acompáñalos siempre.
1: Amén. Queremos invitar en este momento a todos los hermanos que están pidiendo oración, aquellos que están que tienen un ser querido enfermo, que nos unamos en alabanza en este momento. Hay hermanos que están pidiendo oración a través de mensajitos. Dios conoce sus sufrimientos, Dios conoce lo que está atravesando usted, querido hermano, querida hermana. Solo le invitamos en este momento a que se una con nosotros en esta oración de alabanza, con un corazón contrito y humillado, levantando nuestras manos hacia el Rey de Reyes y Señor de Señores, hacia ese Creador, hacia el dueño de la vida, el que nos da ese aliento, ese soplo de vida. A Él le alabamos, a Él le bendecimos, a Él le adoramos, porque Él tiene el control de nuestras vidas. Él tiene el control de nuestro ser y Él se merece la alabanza. Agradezcámosle a Él en la alabanza por lo que estamos pasando, por lo que tenemos, por los sufrimientos que estamos atravesando. Él derrama fortaleza, Él derrama sanidad a través de la alabanza. Porque cuando un pueblo de Dios se une en alabanza, en adoración, suceden cosas maravillosas. Y hoy, si usted tiene fe, querido hermana, querida hermana, hoy va a recibir esa paz, hoy va a recibir esa sanación, hoy va a recibir esa liberación de Dios en su corazón.

Venimos a tu presencia con ese corazón humillado a tu presencia. Ven, Espíritu de amor, en esta alabanza. Quiero presentarte a cada uno de los que estamos aquí reunidos para que tu Espíritu inunde nuestro ser. En alabanza, Padre, toma nuestras necesidades, toma nuestras dificultades, toma la alabanza, Señor amado, en este momento. Allí en los televidentes, en cada hogar, en cada necesidad, Señor, en cada hermano que te está presentando en este momento, por cada necesidad que solo tú conoces, Señor Jesús. En alabanza, Padre, yo te entrego este momento, te entrego la vida de los enfermos de nuestra comunidad, cada uno por nombre, tú los conoces, Señor amado. Te presento en esta hora, Padre amado, en alabanza, la enfermedad de mi tía, Señor, para que sea usted pasando esa sanación. Tú la conoces mejor, Señor amado, que tú te poseas con tu espíritu allí donde ella está, Señor amado. Pasa tu mano de poder de la planta de los pies a la coronilla de su cabeza. Toma en esta noche, Señor amado, dándonos esa fuerza, esa fortaleza, dándonos esa gracia, Señor, para entender este mensaje de hoy, esta noche. En alabanza, Padre amado, toma nuestra necesidad, toma nuestras familias, toma, Señor amado, aquellas familias consternadas que están, Señor, por lo que sufrieron ahora, Padre, en aquel país, por tantos niños que fueron, Señor Jesús, baleados ahí, que sufrieron ese tormento, que sea usted dando la fortaleza, Padre, a esas familias en la Unión Americana, Padre, y en el mundo entero. Usted conoce, Padre, todo lo que pasa en cada lugar. Tú eres, Padre, ese Dios de amor, de misericordia. Por eso en alabanza, Padre, en este momento toma control. Toma nuestras vidas, toma nuestros grupos de oración, Padre. Los que se han reunido hoy esta noche, Padre, que sea usted ahí actuando en esa oración de alabanza por cada petición. Toma, Padre amado, mis necesidades. Toma cada hermano aquí presente. Toma, Padre amado, a la iglesia entera, a la iglesia que está siendo perseguida, para que sea usted, Padre, ahí llenando, Padre, de amor, de consuelo, de fortaleza. Toma, Padre amado, esta noche. Bendito seas en alabanza. Bendito seas por siempre, Padre. Bendito seas, te alabamos, porque tú eres este Rey de Reyes, Señor de Señores. Bendito seas en esta noche y quédate con cada uno de nosotros, Padre amado. Bendito seas, mi Jesús.

También pedimos esa intercesión de nuestra Madre Santísima por todas nuestras necesidades familiares, parroquiales y de todo el mundo entero. Pedimos esa intercesión a nuestra Madre Santísima por nuestra nación Honduras, ya que es un año de elecciones donde se mira mucho división, donde hay mucho descontento entre ambos lados. Nos ponemos ante tus manos, oh Madre Santísima, para que tú intercedas a tu Hijo Jesús por la paz de nuestra nación y del mundo entero.

0: están viviendo problemas, están viviendo dificultades, oh Madre preciosa. En este momento hoy te los presentamos, aquellos hermanos que están enfermos, especialmente los de nuestro movimiento. Tú ya los conoces y sabes, Madre Santa, los conoces por sus nombres y sabes todo lo que están viviendo, todo lo que están pasando. En estos momentos, Madre Preciosa, te los presentamos. Te presentamos a nuestra hermana Lourdes. Ahí donde está, Madre mía, sabemos de que tú estás pasando esa mano de madre sobre su vida. Nuestros hermanos de grupo de oración que están enfermos también, oh Madre Preciosa. Y cada uno de los hermanos que han pedido oración y que en fe ellos están creyendo que tú llevas esas oraciones ante tu Hijo amado, nuestro hermano, amigo, nuestro Redentor Jesucristo, que hoy nosotros también nos unimos a esas intercesiones, oh Madre Preciosa, por este evento que va a haber en nuestra parroquia, Madre mía, para que seas tú intercediendo ya desde este momento. Sabemos de que tú has intercedido por este evento, oh Madre Santísima, y hoy pedimos ese auxilio tuyo, que guardes a todas las personas que van a venir a recibir, Madre, ese momento precioso donde todos unidos, todos juntos, vamos a alabar en un solo sentir, en un solo pensar a nuestro Rey de Reyes, Jesucristo, por este hermano, para que tu gracia, Madre mía, la acompañe a donde quiera que él vaya. Todos los eventos que están programados, Madre mía, ahí te los presentamos, Madre Preciosa, todos los hermanos que van a trabajar, que van a participar, Madre, para que tú les des ese cobijo, para que ellos puedan trabajar con amor, con fervor y ardor, oh Madre Preciosa. Por esto y muchas más peticiones, Madre, te los presentamos a ti que eres nuestra Madre, la Madre de la Iglesia, la Madre de todos los cristianos. Y te vamos a saludar como el ángel te saludó. El ángel del Señor saludó a María.
1: Y concebió por la gracia del Espíritu Santo.
0: Dios te salve María, llena de gracia, el Señor está contigo, bendita eres entre todas las mujeres, bendito es el fruto de tu vientre Jesús.
1: Santa María, Madre de Dios, ruega por nosotros los pecadores, ahora y en la hora de nuestra muerte. Amén.
0: Y María dijo, yo soy la esclava del Señor.
1: Hágase en mí según su palabra.
0: Dios te salve María, llena de gracia, el Señor está contigo. Bendita eres entre todas las mujeres, bendito el fruto de tu vientre, Jesús.
2: Santa María, Madre de Dios, ruega por nosotros los pecadores, ahora y en la hora de nuestra muerte. Amén.
0: Y el Verbo de Dios se hizo hombre. Dios te salve, María, llena de gracia, el Señor está contigo. Bendita eres entre todas las mujeres, bendito el fruto de tu vientre, Jesús.
2: Santa María, Madre de Dios, ruega por nosotros los pecadores, ahora y en la hora de nuestra muerte. Amén.
0: Gloria al Padre, al Hijo y al Espíritu Santo.
2: Como era en el principio, ahora y siempre, por los siglos de los siglos. Amén.
0: María, Madre de Gracia, Madre de Misericordia, en la vida y en la muerte, amparanos, Gran Señora. No te olvides de nosotros en aquella última hora, oh Virgen gloriosa y bendita. Amén. Nuestra Señora de la Merced,
1: ruega por nosotros. Bien, queridos hermanos, pues ya después de ponernos en las manos del Señor, a través del diálogo, a través de la oración, que es muy importante, decirle a todos nuestros hermanos que nos están escribiendo a través de mensajitos, que están pidiendo oración, pues ya Dios ha tomado en cuenta esta petición. Hemos puesto en las manos del Señor sus vidas, sus oraciones. Esa petición que usted está haciendo con mucha fe, pues ya la hemos presentado ante Dios. Dios que conoce nuestro interior, Dios que conoce nuestros deseos, Dios que conoce nuestro sufrimiento, lo que necesitamos, pues Él ya ha tomado en cuenta esto, querido hermano, querida hermana. Y el día de mañana, pues nosotros seguimos en esa intercesión, pidiendo por sus necesidades. Así que vamos a dar paso vamos a leer el Evangelio, hermana Gloria, y luego pues nos vamos a la pausa comercial. Después solo lo vamos a leer y luego lo vamos a la pausa comercial. Y al venir de la pausa comercial, pues continuamos con la reflexión.
2: Lectura del Santo Evangelio según San Mateo. Gloria a ti, Señor. En aquel tiempo, Jesús dijo a los escribas y fariseos: ¡Ay de ustedes, escribas y fariseos hipócritas, porque son semejantes a sepulcros blanqueados que por fuera parecen hermosos, pero por dentro están llenos de huesos y podredumbre! Así también ustedes, por fuera, parecen justos, pero por dentro están llenos de hipocresía y de maldad. ¡Ay de ustedes, escribas y fariseos hipócritas, porque les construyen sepulcro a los profetas y adornan a las tumbas de los justos! Y dicen: sí, hubiéramos vivido en tiempos de nuestros padres, nosotros hubiéramos sido cómplices de ellos en el asesinato de los profetas. Con esto, ustedes están reconociendo que son hijos de los asesinos, de los profetas. Terminen, pues, de hacer lo que sus padres comenzaron. Palabra del Señor.
0: Gloria a ti, Señor Jesús.
1: Bien, pues es un mensaje muy bonito cuando leemos, cuando escuchamos este evangelio, pues se escucha bien bonito cuando lo leemos, pero si lo meditamos interiormente, queridos hermanos, podemos ver a un Jesús que está exhortando con palabra fuerte. Jesús es un profeta y usted sabe perfectamente lo que es ser un profeta. ¿Cuál es la misión de un profeta? Anunciar y denunciar. Y hoy vemos a un Jesús aquí que está denunciando. Y ese fue uno de los grandes conflictos de Jesús, que, bueno, pues, ustedes saben, queridos hermanos, lo que nos narran los evangelios, lo que lo llevó a la muerte a él, porque cuando un profeta denuncia el pecado, denuncia lo malo que una persona está haciendo, pues créame que no es agradable. Entonces, los grandes conflictos de Jesús que encontramos en el evangelio, pues fueron con este tipo de personas, fariseos y maestros de la ley, así nos narran el evangelio. Entonces, después de la pausa comercial, pues venimos con todas las ganas, con todo nuestro entusiasmo, con toda esa riqueza que el Espíritu Santo pues ha preparado y va a poner en labios de nuestros hermanos. Al venir de la pausa comercial, pues les invitamos a ustedes que no se desconecten, que no se pierdan, que no dejen de sintonizar la 91.5, o todos ustedes que están ahí a través de la pantalla viéndonos por YouTube o a través del móvil por Facebook, no se desconecten, sino que siga en sintonía, porque después de la pausa comercial continuamos.
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0: Bien, queridos hermanos, continuamos nuevamente aquí en el programa El Espíritu Santo y la Iglesia, Fuente de Vida Espiritual, agradeciéndoles a cada uno de ustedes, queridos hermanos, que están ahí en sus casitas, a todos los hermanos pues que se han contactado con nosotros a través de la plataforma de Facebook enviando su mensaje. Pues queremos saludarles a todos ustedes, queridos hermanos, y créanme que las peticiones que ustedes han hecho, pues ya Dios las ha tomado en cuenta. Saludamos a la hermana Digna Domínguez. Dice: buenas noches, bendiciones hermanos, pido oración por mi familia, por cada uno de mis hijos y por la necesidad que hay en cada uno de ellos. También el hermano Jonás Gutiérrez dice: bendiciones hermanos, los veo en las lagunas. Saludamos también a Fanny Bonilla, dice: pido oración por mi prima Enna. Hermanos, bendiciones para cada uno de ustedes. Muchísimas gracias, hermano. También nos escribe Wendy Rodríguez, dice: bendiciones,
1: vamos
0: hermanos.
1: ¡Alabar al

Saludos amigos y amigas de Estela Mari 90.6fm.com, la estación de la diócesis de la Mari. Comparto con ustedes un breve tema de actualidad acerca de la misión de la Iglesia en el mundo. El Papa, la renovación de la bondad de Dios es para todos, no solo para unos cuantos. Este domingo 20, el Papa León XIV dirigió la oración mariana del ángel ante los miles de fieles y peregrinos que se congregaron en la plaza de San Pedro. En su comentario al Evangelio de este domingo, el pontífice dijo que las parábolas de Jesús escriben las novedades de lo que Dios tiene reservado para nosotros, pero por lo general también revelan la resistencia que estamos inclinados a objetar una justicia más generosa y un amor más grande. Dios tiene caminos diferentes y pensamientos nuevos, incluso para aquellos que se consideran los primeros y que creen haberse ganado lo que son, haber merecido los resultados que han alcanzado, lo dijo el Papa León XIV en su alocución previa al rezo de la oración mariana del ángel de este domingo 20 de septiembre ante miles de fieles y peregrinos que se congregaron en la plaza de San Pedro. Sus pensamientos son nuestros pensamientos. En su comentario de la lectura de este domingo, del vigésimo domingo del tiempo ordinario, el Santo Padre señaló que en la liturgia de hoy el Señor, por boca del profeta Isaías, nos dará un gran motivo de esperanza, diciéndonos que sus pensamientos no son nuestros pensamientos y que sus caminos no son nuestros caminos. Sí, de los designios de Dios son infinitamente más grandes y, digamos, más humanos que aquello que nosotros, hombres y mujeres, marcados por el pecado, podemos concebir y llevar a cabo. Por eso es aquí el llamado más actual que nunca del profeta: abandonar nuestros caminos torcidos y volver al Señor, que es misericordia y perdón. La parábola describen la novedad de Dios para nosotros. Y contratando su reflexión en el Evangelio de este domingo, el pontífice recordó que la parábola de Jesús escribe las novedades de lo que Dios tiene reservado para nosotros, pero por lo general también revelan la resistencia que estamos inclinados a objetar a una justicia más generosa y a un amor más grande. Hoy en particular escuchamos la historia de los trabajadores llamados a trabajar en la viña. Unos trabajaron todo el día, otros solo unas horas y otros desde el atardecer. Pero el punto central de la parábola está en el momento de retribución, cuando el propietario, cumpliendo con su palabra, le paga según lo acordado. Los trabajadores de la primera hora, pero quieren que vean su generosidad, y ante sus ojos trata a los últimos de la misma manera. La revelación de la bondad de Dios es para todo. En su reflexión, el Papa León indicó un detalle que no debemos dejar que pase por desapercibido. El propietario le da al administrador una orden precisa que debe seguir. Hay que pagar a los trabajadores, empezando por los últimos y acabando por los primeros. Pero la reacción negativa de quienes habían trabajado todos esos días habría podido evitar fácilmente, precisó el Papa. Sin embargo, es intencional, porque la revelación de la bondad de Dios es para todos, no solo para unos cuantos. Dios tiene caminos diferentes y pensamientos nuevos, incluso para aquellos que se consideran los primeros, que creen haberse ganado lo que son, haber merecido los resultados que han alcanzado. Todos, por el contrario, ganamos alegría, inteligencia y futuro cuando la ley del amor interrumpe la del cálculo. La experiencia de la misericordia extiende la del mérito. El don del paz detiene la rivalidad y nos hace cercanos en la ingratitud. Gratitud. Es una gracia ser colaboradores de Dios.
En este sentido, el pontífice subrayó que es una gracia ser colaboradores de Dios, trabajar en su viña y servir su reino de justicia y de paz, como lo indica el profeta Isaías. No hay lugar para la envidia y la división allí donde irrumpe la verdad, la novedad de Dios. Busquemos pues el Señor mientras se deja de encontrar, invoquemos mientras está cerca, abandonemos los caminos torcidos y los pensamientos inicuos. Tener esperanza en Dios y confiar en su misericordia. Antes de concluir su reflexión, el Papa León XIV invitó a dirigir nuestra mirada a la Virgen María y pedir su materna protección para que nos ayude a tener esperanza, Dios, y confiar en su misericordia. Miremos nuestra Santísima Madre. Es una criatura como nosotros, pero está libre de toda mancha. Por eso nos ayuda a tener esperanza en Dios y a confiar su misericordia para que sus caminos se conviertan en nuestros caminos y sus pensamientos se conviertan en nuestros pensamientos. Muchísimas gracias por su amable sintonía. Le acompañó Frangelia Bá. Bye bye.

Saludos amigos y amigas de Estela Mari 90.6fm.com, la estación de la diócesis Estela Mari. Comparto con ustedes un breve tema de actualidad acerca de la misión de la Iglesia en el mundo. El Papa, la renovación de la bondad de Dios, es para todos, no solo para unos cuantos. Este domingo 20, el Papa León XIV dirigió la oración mariana del Ángelo ante los miles de fieles y peregrinos que se congregaron en la Plaza de San Pedro. En su comentario al Evangelio de este domingo, el pontífice dijo que las parábolas de Jesús escriben las novedades de lo que Dios tiene reservado para nosotros, pero por lo general también revelan la resistencia que estamos inclinados a objetar una justicia más generosa y un amor más grande. Dios tiene caminos diferentes y pensamientos nuevos, incluso para aquellos que se consideran los primeros y que creen haberse ganado lo que son, haber merecido los resultados que han alcanzado, lo dijo el Papa León XIV en su alocución previa al rezo de la oración mariana del Ángelo de este domingo 20 de septiembre, ante miles de fieles y peregrinos que se congregaron en la Plaza de San Pedro. Sus pensamientos son nuestros pensamientos. En su comentario de la lectura de este domingo, del vigésimo domingo del tiempo ordinario, el Santo Padre señaló que en la liturgia de hoy el Señor, por boca del profeta Isaías, nos dará un gran motivo de esperanza, diciéndonos que sus pensamientos no son nuestros pensamientos y que sus caminos no son nuestros caminos. Sí, de los designios de Dios son infinitamente más grandes y, digamos, más humanos que aquello que nosotros, hombres y mujeres, marcados por el pecado, podemos concebir y llevar a cabo. Por eso es aquí el llamado más actual que nunca del profeta: abandonar nuestros caminos torcidos y volver al Señor, que es misericordia y perdón. La parábola describen la novedad de Dios para nosotros. Y contratando su reflexión en el Evangelio de este domingo, el pontífice recordó que la parábola de Jesús escribe la novedad de lo que Dios tiene reservado para nosotros, pero por lo general también revelan la resistencia que estamos inclinados a objetar a una justicia más generosa y a un amor más grande. Hoy en particular escuchamos la historia de los trabajadores llamados a trabajar en la viña. Unos trabajaron todo el día, otros solo unas horas y otros desde el atardecer. Pero el punto central de la parábola está en el momento de retribución, cuando el propietario, cumpliendo con su palabra, le paga según lo acordado. Los trabajadores de la primera hora, pero quieren que vean su generosidad, y ante sus ojos trata a los últimos de la misma manera. La revelación de la bondad de Dios es para todo. En su reflexión, el Papa León indicó un detalle que no debemos dejar que pase por desapercibido. El propietario le da al administrador una orden precisa que debe seguir. Hay que pagar a los trabajadores, empezando por los últimos y acabando por los primeros. Pero la reacción negativa de quienes habían trabajado todos esos días habría podido evitar fácilmente, precisó el Papa. Sin embargo, es intencional, porque la revelación de la bondad de Dios es para todos, no solo para unos cuantos. Dios tiene caminos diferentes y pensamientos nuevos, incluso para aquellos que se consideran los primeros, que creen haberse ganado lo que son, haber merecido los resultados que han alcanzado. Todos, por el contrario, ganamos alegría, inteligencia y futuro cuando la ley del amor interrumpe la del cálculo, la experiencia de la misericordia extiende la del mérito, el don del paz detiene la rivalidad y nos hace cercanos en la ingratitud. Gratitud. Es una gracia ser colaboradores de Dios.
En este sentido, el pontífice subrayó que es una gracia ser colaboradores de Dios, trabajar en su viña y servir su reino de justicia y de paz, como lo indica el profeta Isaías. No hay lugar para la envidia y la división allí donde irrumpe la verdad, la novedad de Dios. Busquemos pues al Señor mientras se deja de encontrar, invoquemos mientras está cerca, abandonemos los caminos torcidos y los pensamientos inicuos. Tener esperanza en Dios y confiar en su misericordia. Antes de concluir su reflexión, el Papa León XIV invitó a dirigir nuestra mirada a la Virgen María y pedir su materna protección para que nos ayude a tener esperanza, Dios, y confiar en su misericordia. Miremos nuestra Santísima Madre. Es una criatura como nosotros, pero está libre de toda mancha. Por eso nos ayuda a tener esperanza en Dios y a confiar su misericordia para que sus caminos se conviertan en nuestros caminos y sus pensamientos se conviertan en nuestros pensamientos. Muchísimas gracias por su amable sintonía. Le acompañó Frangelia Bá. Bye, bye.

0: del Hijo y del Espíritu Santo. Amén.
1: Hoy contemplaremos los misterios de gozo. Primer misterio, la anunciación del ángel a María. Padre nuestro que estás en el cielo, santificado sea tu nombre. Venga a nosotros tu reino, hágase tu voluntad en la tierra como en el cielo.
2: Danos hoy nuestro pan de cada día, perdona nuestras ofensas, como también nosotros perdonamos a los que nos ofenden. No nos dejes caer en tentación y líbranos del mal.
1: Dios te salve María, llena eres de gracia, el Señor es contigo. Bendita tú eres entre todas las mujeres y bendito es el fruto de tu vientre Jesús.
2: Santa María, Madre de Dios, ruega por nosotros pecadores, ahora y en la hora de nuestra muerte. Amén.
1: Dios te salve María, llena eres de gracia, el Señor es contigo. Bendita tú eres entre todas las mujeres y bendito es el fruto de tu vientre Jesús.
2: Santa María, Madre de Dios, ruega por nosotros pecadores, ahora y en la hora de nuestra muerte. Amén.
1: Dios te salve María, llena eres de gracia, el Señor es contigo. Bendita tú eres entre todas las mujeres y bendito es el fruto de tu vientre Jesús.
2: Santa María, Madre de Dios, ruega por nosotros pecadores, ahora y en la hora de nuestra muerte. Amén.
1: Dios te salve María, llena eres de gracia, el Señor es contigo. Bendita tú eres entre todas las mujeres y bendito es el fruto de tu vientre Jesús.
2: Santa María, Madre de Dios, ruega por nosotros pecadores, ahora y en la hora de nuestra muerte. Amén.
1: Dios te salve María, llena eres de gracia, el Señor es contigo. Bendita tú eres entre todas las mujeres y bendito es el fruto de tu vientre Jesús.
2: Santa María, Madre de Dios, ruega por nosotros pecadores, ahora y en la hora de nuestra muerte. Amén.
1: Dios te salve María, llena eres de gracia, el Señor es contigo. Bendita tú eres entre todas las mujeres y bendito es el fruto de tu vientre Jesús.
2: Santa María, Madre de Dios, ruega por nosotros pecadores, ahora y en la hora de nuestra muerte. Amén.
1: Dios te salve María, llena eres de gracia, el Señor es contigo. Bendita tú eres entre todas las mujeres y bendito es el fruto de tu vientre Jesús.
2: Santa María, Madre de Dios, ruega por nosotros pecadores, ahora y en la hora de nuestra muerte. Amén.
1: Dios te salve María, llena eres de gracia, el Señor es contigo. Bendita tú eres entre todas las mujeres y bendito es el fruto de tu vientre Jesús.
2: Santa María, Madre de Dios, ruega por nosotros pecadores, ahora y en la hora de nuestra muerte. Amén.
1: Dios te salve María, llena eres de gracia, el Señor es contigo. Bendita tú eres entre todas las mujeres y bendito es el fruto de tu vientre Jesús.
2: Santa María, Madre de Dios, ruega por nosotros pecadores, ahora y en la hora de nuestra muerte. Amén.
1: Dios te salve María, llena eres de gracia, el Señor es contigo. Bendita tú eres entre todas las mujeres y bendito es el fruto de tu vientre Jesús.
2: Santa María, Madre de Dios, ruega por nosotros pecadores, ahora y en la hora de nuestra muerte. Amén.
1: Gloria al Padre, y al Hijo, y al Espíritu Santo.
2: Como era en un principio, ahora y siempre, por los siglos de los siglos. Amén.
1: Segundo misterio, la visita de María a Isabel.
3: Padre nuestro que estás en el cielo, santificado sea tu nombre. Venga tu reino. Hágase tu voluntad en la tierra como en el cielo.
4: Danos hoy nuestro pan de cada día, perdona nuestras ofensas, como también nosotros perdonamos a los que nos ofenden. No nos dejes caer en tentación y líbranos del mal.
2: Dios te salve María, llena eres de gracia, el Señor es contigo. Bendita tú eres entre todas las mujeres, y bendito es el fruto de tu vientre Jesús.
4: Santa María, Madre de Dios, ruega por nosotros pecadores, ahora y en la hora de nuestra muerte. Amén.
2: Dios te salve María, llena eres de gracia, el Señor es contigo. Bendita tú eres entre todas las mujeres, y bendito es el fruto de tu vientre Jesús.
4: Santa María, Madre de Dios, ruega por nosotros pecadores, ahora y en la hora de nuestra muerte. Amén.
2: Dios te salve María, llena eres de gracia, el Señor es contigo. Bendita tú eres entre todas las mujeres, y bendito es el fruto de tu vientre Jesús.
4: Santa María, Madre de Dios, ruega por nosotros pecadores, ahora y en la hora de nuestra muerte. Amén.

0: Santa María, Madre de Dios, ruega por nosotros pecadores, ahora y en la hora de nuestra muerte. Amén.
1: Dios te salve María, llena eres de gracia, el Señor es contigo. Bendita tú eres entre todas las mujeres, y bendito es el fruto de tu vientre, Jesús.
0: Santa María, Madre de Dios, ruega por nosotros pecadores, ahora y en la hora de nuestra muerte. Amén.
1: Dios te salve María, llena eres de gracia, el Señor es contigo. Bendita tú eres entre todas las mujeres, y bendito es el fruto de tu vientre, Jesús.
0: Santa María, Madre de Dios, ruega por nosotros pecadores, ahora y en la hora de nuestra muerte. Amén.
1: Dios te salve María, llena eres de gracia, el Señor es contigo. Bendita tú eres entre todas las mujeres, y bendito es el fruto de tu vientre, Jesús.
0: Santa María, Madre de Dios, ruega por nosotros pecadores, ahora y en la hora de nuestra muerte. Amén.
1: Dios te salve María, llena eres de gracia, el Señor es contigo. Bendita tú eres entre todas las mujeres, y bendito es el fruto de tu vientre, Jesús.
0: Santa María, Madre de Dios, ruega por nosotros pecadores, ahora y en la hora de nuestra muerte. Amén.
1: Dios te salve María, llena eres de gracia, el Señor es contigo. Bendita tú eres entre todas las mujeres, y bendito es el fruto de tu vientre, Jesús.
0: Gloria, Santa María, Madre de Dios, ruega por nosotros pecadores, ahora y en la hora de nuestra muerte. Amén.
1: Gloria al Padre, al Hijo y al Espíritu Santo.
0: Como era en un principio, ahora y siempre, por los siglos de los siglos. Amén.
2: Tercer misterio, el nacimiento del Hijo de Dios. Padre nuestro que estás en el cielo, santificado sea tu nombre. Venga a nosotros tu reino, hágase tu voluntad en la tierra como en el cielo.
1: Danos hoy nuestro pan de cada día. Perdona nuestras ofensas, como también nosotros perdonamos a los que nos ofenden. No nos dejes caer en tentación y líbranos del mal.
2: Dios te salve María, llena eres de gracia. El Señor es contigo. Bendita tú eres entre todas las mujeres y bendito es el fruto de tu vientre, Jesús.
1: Santa María, Madre de Dios, ruega por nosotros pecadores, ahora y en la hora de nuestra muerte. Amén.
2: Dios te salve María, llena eres de gracia, el Señor es contigo. Bendita tú eres entre todas las mujeres y bendito es el fruto de tu vientre, Jesús.
1: Santa María, Madre de Dios, ruega por nosotros pecadores, ahora y en la hora de nuestra muerte. Amén.
2: Dios te salve María, llena eres de gracia, el Señor es contigo. Bendita tú eres entre todas las mujeres y bendito es el fruto de tu vientre, Jesús.
1: Santa María, Madre de Dios, ruega por nosotros pecadores, ahora y en la hora de nuestra muerte. Amén.
2: Dios te salve María, llena eres de gracia, el Señor es contigo. Bendita tú eres entre todas las mujeres y bendito es el fruto de tu vientre, Jesús.
1: Santa María, Madre de Dios, ruega por nosotros pecadores, ahora y en la hora de nuestra muerte. Amén.
2: Dios te salve María, llena eres de gracia, el Señor es contigo. Bendita tú eres entre todas las mujeres y bendito es el fruto de tu vientre, Jesús.
1: Santa María, Madre de Dios, ruega por nosotros pecadores, ahora y en la hora de nuestra muerte. Amén.
2: Dios te salve María, llena eres de gracia, el Señor es contigo. Bendita tú eres entre todas las mujeres y bendito es el fruto de tu vientre, Jesús.
1: Santa María, Madre de Dios, ruega por nosotros pecadores, ahora y en la hora de nuestra muerte. Amén.
2: Dios te salve María, llena eres de gracia, el Señor es contigo. Bendita tú eres entre todas las mujeres y bendito es el fruto de tu vientre, Jesús.
1: Santa María, Madre de Dios, ruega por nosotros pecadores, ahora y en la hora de nuestra muerte. Amén.
2: Dios te salve María, llena eres de gracia, el Señor es contigo. Bendita tú eres entre todas las mujeres y bendito es el fruto de tu vientre, Jesús.
1: Santa María, Madre de Dios, ruega por nosotros pecadores, ahora y en la hora de nuestra muerte. Amén.
2: Dios te salve María, llena eres de gracia, el Señor es contigo. Bendita tú eres entre todas las mujeres y bendito es el fruto de tu vientre, Jesús.
1: Santa María, Madre de Dios, ruega por nosotros pecadores, ahora y en la hora de nuestra muerte. Amén.
2: Dios te salve María, llena eres de gracia, el Señor es contigo. Bendita tú eres entre todas las mujeres y bendito es el fruto de tu vientre, Jesús.
1: Santa María, Madre de Dios, ruega por nosotros pecadores, ahora y en la hora de nuestra muerte. Amén.
2: Gloria al Padre, y al Hijo, y al Espíritu Santo.
1: Como era en un principio, ahora y siempre, por los siglos de los siglos. Amén.
2: Cuarto misterio, la purificación de María y presentación del niño Jesús en el templo.
1: Padre nuestro que estás en el cielo, santificado sea tu nombre. Venga tu reino, hágase tu voluntad en la tierra como en el cielo.
0: Danos hoy nuestro pan de cada día, perdona nuestras ofensas, como también nosotros perdonamos a los que nos ofenden. No nos dejes caer en tentación y líbranos del mal.
1: Dios te salve María, llena eres de gracia, el Señor es contigo. Bendita tú eres entre todas las mujeres, y bendito es el fruto de tu vientre Jesús.
0: Santa María, Madre de Dios, ruega por nosotros pecadores, ahora y en la hora de nuestra muerte. Amén.
1: Dios te salve María, llena eres de gracia, el Señor es contigo. Bendita tú eres entre todas las mujeres, y bendito es el fruto de tu vientre Jesús.
0: Santa María, Madre de Dios, ruega por nosotros pecadores, ahora y en la hora de nuestra muerte. Amén.

0: vientre, Jesús.
1: Santa María, Madre de Dios, ruega por nosotros pecadores, ahora y en la hora de nuestra muerte. Amén.
0: Dios te salve María, llena eres de gracia. El Señor es contigo. Bendita tú eres entre todas las mujeres, y bendito es el fruto de tu vientre, Jesús.
1: Santa María, Madre de Dios, ruega por nosotros pecadores, ahora y en la hora de nuestra muerte. Amén.
0: Dios te salve María, llena eres de gracia. El Señor es contigo. Bendita tú eres entre todas las mujeres, y bendito es el fruto de tu vientre, Jesús.
1: Santa María, Madre de Dios, ruega por nosotros pecadores, ahora y en la hora de nuestra muerte. Amén.
0: Dios te salve María, llena eres de gracia. El Señor es contigo. Bendita tú eres entre todas las mujeres, y bendito es el fruto de tu vientre, Jesús.
1: Santa María, Madre de Dios, ruega por nosotros pecadores, ahora y en la hora de nuestra muerte. Amén.
0: Dios te salve María, llena eres de gracia. El Señor es contigo. Bendita tú eres entre todas las mujeres, y bendito es el fruto de tu vientre, Jesús.
1: Santa María, Madre de Dios, ruega por nosotros pecadores, ahora y en la hora de nuestra muerte. Amén.
0: Dios te salve María, llena eres de gracia. El Señor es contigo. Bendita tú eres entre todas las mujeres, y bendito es el fruto de tu vientre, Jesús.
1: Santa María, Madre de Dios, ruega por nosotros pecadores, ahora y en la hora de nuestra muerte. Amén.
0: Dios te salve María, llena eres de gracia. El Señor es contigo. Bendita tú eres entre todas las mujeres, y bendito es el fruto de tu vientre, Jesús.
1: Santa María, Madre de Dios, ruega por nosotros pecadores, ahora y en la hora de nuestra muerte. Amén.
0: Dios te salve María, llena eres de gracia. El Señor es contigo. Bendita tú eres entre todas las mujeres, y bendito es el fruto de tu vientre, Jesús.
1: Gloria, Santa María, Madre de Dios, ruega por nosotros pecadores, ahora y en la hora de nuestra muerte. Amén.
0: Gloria al Padre, al Hijo y al Espíritu Santo.
1: Como era en un principio, ahora y siempre, por los siglos de los siglos. Amén.
2: Quinto misterio, el niño Jesús perdido encontrado en el templo. Padre nuestro que estás en el cielo, santificado sea tu nombre. Venga a nosotros tu reino, hágase tu voluntad en la tierra como en el cielo.
0: Danos hoy nuestro pan de cada día. Perdona nuestras ofensas, como también nosotros perdonamos a los que nos ofenden. No nos dejes caer en tentación y líbranos del mal.
2: Dios te salve María, llena eres de gracia. El Señor es contigo. Bendita tú eres entre todas las mujeres y bendito es el fruto de tu vientre, Jesús.
0: Santa María, Madre de Dios, ruega por nosotros pecadores, ahora y en la hora de nuestra muerte. Amén.
2: Dios te salve María, llena eres de gracia, el Señor es contigo. Bendita tú eres entre todas las mujeres y bendito es el fruto de tu vientre, Jesús.
0: Santa María, Madre de Dios, ruega por nosotros pecadores, ahora y en la hora de nuestra muerte. Amén.
2: Dios te salve María, llena eres de gracia, el Señor es contigo. Bendita tú eres entre todas las mujeres y bendito es el fruto de tu vientre, Jesús.
0: Santa María, Madre de Dios, ruega por nosotros pecadores, ahora y en la hora de nuestra muerte. Amén.
2: Dios te salve María, llena eres de gracia, el Señor es contigo. Bendita tú eres entre todas las mujeres y bendito es el fruto de tu vientre, Jesús.
0: Santa María, Madre de Dios, ruega por nosotros pecadores, ahora y en la hora de nuestra muerte. Amén.
2: Dios te salve María, llena eres de gracia, el Señor es contigo. Bendita tú eres entre todas las mujeres y bendito es el fruto de tu vientre, Jesús.
0: Santa María, Madre de Dios, ruega por nosotros pecadores, ahora y en la hora de nuestra muerte. Amén.
2: Dios te salve María, llena eres de gracia, el Señor es contigo. Bendita tú eres entre todas las mujeres y bendito es el fruto de tu vientre, Jesús.
0: Santa María, Madre de Dios, ruega por nosotros pecadores, ahora y en la hora de nuestra muerte. Amén.
2: Dios te salve María, llena eres de gracia, el Señor es contigo. Bendita tú eres entre todas las mujeres y bendito es el fruto de tu vientre, Jesús.
0: Santa María, Madre de Dios, ruega por nosotros pecadores, ahora y en la hora de nuestra muerte. Amén.
2: Dios te salve María, llena eres de gracia, el Señor es contigo. Bendita tú eres entre todas las mujeres y bendito es el fruto de tu vientre, Jesús.
0: Santa María, Madre de Dios, ruega por nosotros pecadores, ahora y en la hora de nuestra muerte. Amén.
2: Dios te salve María, llena eres de gracia, el Señor es contigo. Bendita tú eres entre todas las mujeres, y bendito es el fruto de tu vientre, Jesús.
0: Santa María, Madre de Dios, ruega por nosotros pecadores, ahora y en la hora de nuestra muerte. Amén.
2: Dios te salve María, llena eres de gracia, el Señor es contigo. Bendita tú eres entre todas las mujeres, y bendito es el fruto de tu vientre, Jesús.
0: Santa María, Madre de Dios, ruega por nosotros pecadores, ahora y en la hora de nuestra muerte. Amén.
2: Gloria al Padre, y al Hijo, y al Espíritu Santo.
0: Como era en un principio, ahora y siempre, por los siglos de los siglos. Amén.
1: Letanía de Nuestra Señora. Señor, ten piedad.
0: Señor, ten piedad.
1: Cristo, ten piedad.
0: Cristo, ten piedad.
1: Señor, ten piedad.
0: Señor, ten piedad.
1: Cristo, óyenos.
0: Cristo, óyenos.
1: Cristo, escúchanos.
0: Cristo, escúchanos.
1: Dios Padre Celestial,
0: ten misericordia de nosotros.
1: Dios Hijo Redentor del mundo,
0: ten misericordia de nosotros.
1: Dios Espíritu Santo,
0: ten misericordia de nosotros.
1: Trinidad Santa, único Dios,
0: ten misericordia de nosotros.
1: Santa María,
0: ruega por nosotros.
1: Santa Madre de Dios,
0: ruega por nosotros.
1: Santa Virgen de las Vírgenes,
0: ruega por nosotros.
1: Madre de Cristo,
0: ruega por nosotros.
1: Madre de la Divina Gracia,
0: ruega por nosotros.
1: Madre de la Iglesia,
0: ruega por nosotros.
1: Madre Purísima,
0: ruega por nosotros.
1: Madre Castísima,
0: ruega por nosotros.
1: Madre Virgen,
0: ruega por nosotros.
1: Madre Santa,
0: ruega por nosotros.
1: Madre Inmaculada,
0: ruega por nosotros.
1: Madre Amable,
0: ruega por nosotros.
1: Madre Admirable,
0: ruega por nosotros.
1: Madre del Buen Consejo,
0: ruega por nosotros.
1: Madre del Creador,
0: ruega por nosotros.
1: Madre del Salvador,
0: ruega por nosotros.
1: Virgen Prudentísima,
0: ruega por nosotros.
1: Virgen digna de veneración,
0: ruega por nosotros.
1: Virgen digna de alabanza,
0: ruega por nosotros.
1: Virgen Poderosa,
0: ruega por nosotros.
1: Virgen Clemente,
0: ruega por nosotros.
1: Virgen Fiel,
0: ruega por nosotros.
1: Ideal de Santidad,
0: ruega por nosotros.
1: Morada de la Sabiduría,
0: ruega por nosotros.
1: Causa de nuestra alegría,
0: ruega por nosotros.
1: Templo del Espíritu Santo,
0: ruega por nosotros.
1: Honor de los pueblos,
0: ruega por nosotros.
1: Modelo de entrega a Dios,
0: ruega por nosotros.
1: Rosa escogida,
0: ruega por nosotros.
1: Fuerte como la Torre de David,
0: ruega por nosotros.
1: Hermosa como Torre de Marfil,
0: ruega por nosotros.
1: Casa de Oro,
0: ruega por nosotros.
1: Arca de la Nueva Alianza,
0: ruega por nosotros.
1: Puerta del Cielo,
0: ruega por nosotros.
1: Estrella de la Mañana,
0: ruega por nosotros.
1: Salud de los enfermos,
0: ruega por nosotros.
1: Refugio de los pecadores,
0: ruega por nosotros.
1: Consoladora de los afligidos,
0: ruega por nosotros.
1: Auxilio de los cristianos,
0: ruega por nosotros.
1: Reina de los ángeles,
0: ruega por nosotros.
1: Reina de los patriarcas,
0: ruega por nosotros.
1: Reina de los profetas,
0: ruega por nosotros.
1: Reina de los apóstoles,
0: ruega por nosotros.
1: Reina de los mártires,
0: ruega por nosotros.
1: Reina de los que viven su fe,
0: ruega por nosotros.
1: Reina de las vírgenes,
0: ruega por nosotros.
1: Reina de todos los santos,
0: ruega por nosotros.
1: Reina concebida sin pecado original,
0: ruega por nosotros.
1: Reina elevada al cielo,
0: ruega por nosotros.
1: Reina del Santísimo Rosario,
0: ruega por nosotros.
1: Reina de la Paz,
0: ruega por nosotros.
1: Cordero de Dios, que quitas el pecado del mundo,
0: perdónanos, Señor.
1: Cordero de Dios, que quitas el pecado del mundo,
0: escúchanos, Señor.
1: Cordero de Dios, que quitas el pecado del mundo,
0: ten misericordia de nosotros.
1: Ruega por nosotros, Santa Madre de Dios,
3: para que seamos dignos de alcanzar la promesa de nuestro Señor Jesucristo.
1: Oremos. Te pedimos, Señor, que nosotros, tus hijos, gocemos siempre de salud de alma y de cuerpo, y por la intercesión gloriosa de Santa María la Virgen, líbranos de las tristezas de este mundo y concédenos las alegrías del cielo. Por Jesucristo nuestro Señor.
0: Amén.

0: siendo luz para todos los hombres.
1: La paz de Jesús esté con todos ustedes, queridos hermanos. Qué alegría podernos reunir juntos. Hoy estamos con ustedes, las hermanas comunicadoras eucarísticas del Padre Celestial. Estamos transmitiendo desde la red de EWTN y desde Cali, Colombia, en este espacio radial de
2: Conectados en Familia.
1: Siendo luz para todos los hombres.
3: Y hoy de manera especial estamos las hermanas
1: María Isabela
3: y la hermana Miriam. Esperamos que se encuentren muy conectados en este momento con nosotras, en toda esta familia de conectados. Pueden escribir sus inquietudes a través del chat, pueden también compartir sus experiencias, sus testimonios, de tal manera que puedan enriquecer el gran tema que vamos a tratar hoy, ¿verdad, hermana?
1: Sí, hermana, y por lo tanto vamos a disponer el corazón para que podamos recibir la gracia de Dios en este día, que ya se nos acaba pues la temporada, ¿verdad, hermana?
3: Uy, sí, esto va volando.
1: Así que comencemos con Nora.
4: Es hora de comenzar. Estamos conectados.
3: En el nombre del Padre, del Hijo, del Espíritu Santo.
1: Amén.
3: Amado Señor, te damos las gracias por este nuevo día que nos permites. Gracias por tu amor, por tu fidelidad. Te pedimos que envíes tu Santo y Divino Espíritu a nuestros corazones, de tal manera que sea Él el que nos ayude a poder tener la mayor disposición posible. Que nuestra mente, que nuestra voluntad, que nuestro corazón estén conectados con Dios, estén conectados con el cielo. Puede hacer que en nuestra historia, en nuestras heridas, todo lo que hemos vivido.

0: ido, capaz nos haya alejado, capaz haya nos haya confundido sobre dónde está la verdad, sobre si en verdad el Señor me ama. Espíritu Santo, te entregamos todas estas realidades que capaz han dañado cada una de las potencias de nuestra alma. Ven y reina en nuestros corazones, que se ama Mamá María, la que custodia en nuestro corazón, para que todo lo que vayamos a meditar y profundizar nos haga santos, que verdaderamente que cuando vayamos caminando, cuando vayamos sonriendo, cuando vayamos saludando, sea el mismo Cristo. Te consagramos cada una de las familias aquí presentes para que podamos ser familias según el corazón de Dios. María, hija predilecta del Padre,
1: ruega por nosotros. Amén.
2: Tu batería está cargando. 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
1: Bueno, querida familia, vamos descontando los días que nos quedan de esta hermosa temporada, la familia que Dios sueña. Y es que ya la otra semana vamos a tener también un especial para ustedes de parte de Dios, nuestro Señor, que nos quiere regalar ese especial de esta temporada tan bonita. Ya es como cerrando con broche de oro, y que vamos a tener una invitada especial que realmente nos va a aclarar muchísimas dudas. Ya lo verán la próxima semana. Y en verdad también vamos a pedir al Señor que hayamos encontrado esas respuestas para defender la integridad de nuestras familias y que nos dé la fuerza necesaria para dejar tantas cosas que nos hacen daño para la construcción de la familia, para un verdadero hogar en Dios.
0: Así es, hermana, hemos visto cómo el Señor pues ha ido suscitando esa ilusión en las familias, o sea, en los hogares. Y de manera especial hemos estado meditando los pilares para poder tener un hogar feliz. Y si hacemos como que recuento, ay, hermanita, me perdí el primero, el segundo, ay, no logré ver ese programa. Me recuerda, o sea, me hace un recorderis de lo que vieron. Un resumen. Bueno, queridos hermanos, el primer pilar que veíamos hablaba sobre la vida espiritual, sobre la continua formación espiritual en nuestras familias, verdaderamente poder interesarnos de la vida, de que nuestros familiares, de que los miembros de nuestra familia, o sea, puedan formar parte de la iglesia y puedan tener un progreso, o sea, un proceso de conversión. El segundo pilar que veíamos es que, o sea, es necesario poder estar muy atento a poder ver como que si estamos teniendo un cuidado preventivo, o sea, si estamos muy enterados de la salud, no solo física de los miembros de la familia, sino que estamos enterados de cómo están emocionalmente, cómo están de manera espiritual, o sea, porque es muy necesario, veíamos en el segundo pilar de los procesos de sanación, o sea, porque cada uno de nosotros, queridos hermanos, por más que tal vez no hayamos pasado realidades muy fuertes en nuestra familia, hay heridas de alguna u otra manera que se notan, que echan a flor, que salen a flor de piel, a través de traumas, a través de situaciones muy complejas que se vivieron en algún momento en la infancia. Entonces veíamos cómo ese segundo pilar era como una gracia de parte del Señor, el poder llevar un proceso de sanación de manera que la persona y que cada uno de los miembros lo pudiese aceptar.
1: Sí, hermana. Y miren que el tercero también es la importantísima comunicación en el hogar. Y vimos también las claves necesarias para recuperarla o establecerla si nunca la hemos tenido en nuestra familia. Hoy vamos a profundizar en esta cuarta clave, que es la misión de la familia. ¿Cuál es tu misión aquí en la tierra? ¿Para qué Dios te llama? ¿Qué llamado te hace Dios en esta tierra, en la iglesia? Porque cada uno, el Señor nos llama a una misión en específico. Entonces, que podamos también seguir esta misión que Dios nos encomienda a cada uno de nosotros. Queridos hermanos, vámonos a una frase o pensamiento.
3: Conéctate con este pensamiento.
0: Todas las misiones en la tierra son iguales. Unas son grandes y otras pequeñas. Lo que pasa es que unas son más vistas que otras.
1: Así es, hermana. Hermosa esta frase. Una de las mentiras o estrategias de Satanás para desmotivar a las almas es hacerle perder el sentido de su vida. Es hacerles perder el por qué están aquí en este mundo, porque Dios las ha creado. Y Dios nos ha creado para algo en específico, ¿sí? Para una misión que podamos cumplirla en la tierra. Como lo dice esta frase tan linda, son iguales, porque en iguales se parecen la misión, porque todas van por un fin, la santidad. Y bueno, son grandes o pequeñas, porque a Dios sabe a cada uno qué le va a dar. Por ejemplo, la misión de nuestro querido Papa San Juan Pablo II, que está por acá la imagen. San Juan Pablo II tenía una misión grande en la iglesia, ¿sí? Era hablar de la verdad, o sea, buscar la verdad, ayudar a las familias. Era un papa, y el papa tiene una misión muy grande. Otra misión pequeña puede ser un San José de Cupertino, que pues era un fraile que pues se dedicaba a cosas pequeñas en el convento, pero aún así se santificó. San Martín de Porres, que le decían Fray Escoba, y de esa forma también se santificó. Entonces, pues el Señor a cada uno nos llama a una misión especial, pequeña, grande, pero aún así es especial porque nos lo da Dios. Y nosotros tendremos que mirar de qué forma yo valoro y le doy gracias a Dios por esta misión que me ha encomendado.
0: Es cierto, hermana, me parece muy interesante, o sea, que el Señor a cada uno de nosotros nos ha dado esa misión particular. Y bueno, Satanás tiene bastantes estrategias para poder distraernos o confundirnos o decir como que, no, tú no sirves para nada, tú viniste al mundo aquí tal vez para no ser dada, para pasar el rato. Pero el Señor, como Él nos confirma, ¿sí? A través de los santos, a través de varios testimonios, de varias experiencias, de que, o sea, pues aunque uno diga, no, yo no sirvo para nada, yo no sé qué estoy haciendo en el mundo, el Señor tiene un plan de manera particular. Y Satanás, el demonio, nos puede distraer, como decía la hermana, a través de la envidia, de la baja autoestima, o sea, del dolor tal vez que proviene de decir, no, es que mi misión no es igual a la de Santa Teresa de Ávila. Ay, yo también quiero reformar una comunidad. Y porque, o sea, el demonio se puede decir, no, es que tú tienes que ser como esta santa. Pero, o sea, queridos hermanos, el Señor quiere tu santidad de manera particular. O sea, porque uno dice, no, es que yo quiero ser como, por ejemplo, San Pablo, ir por todo el mundo, yo quiero morir por la iglesia, o sea, yo quiero morir por Cristo. Sí, el Señor quiere, o sea, es tu entrega, quiere que te entregues igual como San Pablo, pero quiere de manera especial que tú te entregues desde tu vida, o sea, con todo lo que tienes en tu interior, o sea, con tus heridas. Porque, queridos hermanos, qué hermoso sería poder llegar al cielo y decirle, por ejemplo, San Martín de Porres, por ejemplo, ay, mira, a mí me pasó esta cosa, y mira cómo llegué a un, como que con mis debilidades, con mis fragilidades, llegué a la santidad. O sea, es muy hermoso saber que el Señor tiene una misión particular con cada uno de nosotros. Entonces, no distraigámonos con las estrategias que el enemigo nos pueda llegar a poner a través de nuestros pensamientos y nuestras emociones.
1: Sí, hermana. Y pues si nosotros vemos que eso no nos va a ayudar para nuestra santificación, entonces mejor no ponernos a pensar, bueno, ¿y entonces qué voy a hacer, hermana? Yo no tengo una misión, yo no sé cuál es. Pues Dios a cada uno nos puso una misión, porque somos la ilusión de Él. Y bueno, como decía el santo cura de Ars, que ya próximamente se acerca su fecha, es el 4 de agosto. Para los que no han hecho la novena, aprovechen. Bueno, estamos a pocos días. Del santo cura de Ars decía: doy gracias a Dios por los dones que no he recibido de Él, por los grandes talentos que no he recibido, porque de ellos no tendré que dar cuentas. Y muy bien lo decía, él sabía muy bien que de los dones, los talentos, nosotros debemos dar cuentas a Dios, así sea uno que recibamos de ese talento, que debemos dar cuentas de esa misión, porque si la escondemos, si la ponemos debajo de la tierra, porque la voy a sepultar, porque solamente tengo uno y tengo que guardarlo, pues el Señor nos pedirá cuentas de ese talento número uno que nos da. Entonces, pues por eso debemos pedirle al Señor que nos conceda la gracia, que en las familias se puedan ir creciendo en esa misión específica al que el Señor va a llamar a cada uno. Porque cada miembro de la familia, tanto el abuelito, tanto la tía, tanto el hermano, el hijo, el papá y la mamá, el Señor Dios le da una misión.
0: Así es, me recuerda mucho, no sé, hermana. Tal vez varios de han conocido varias personas que, por ejemplo, a nuestra mamá, a nuestro tío, a nuestro primo, tal vez se les ha encomendado una comunidad. O sea, uno dice, wow, Señor, es tremenda la misión que les has puesto, o sea, de poder llevar a cabo de poder dirigir una comunidad. Y el Señor, pues, sabe, o sea, da a cada uno lo que es debido. O sea, el Señor no te va a pedir algo que esté sobre tus fuerzas, sobre tus capacidades. El Señor te da las misiones y en esa gracia de estado, sí, en esa confianza te da la gracia actual para poder llevar esa misión. Uno dice, no, es que hay, hermanita, hay misiones que son más notables que otras. Yo solo barro, yo solo trapeo, yo solo decoro el templo, pero hay otras, veo otros hermanos que dirigen hasta adoraciones, que dirigen oraciones, que dirigen cantos, y yo siento que no hago nada. Pero queridos hermanos, esa pequeña gota, como decía, creo que Santa Madre Teresa de Calcuta,
1: sí,
0: una pequeña gota hace el mar, o hace el océano, y esa es la misericordia de Dios. Uno no debería de, tal vez, ponerse tanto a ver como que los frutos, sino a creer que el Señor vea más los frutos que uno mismo. O sea, creer, Señor, como que tapa mis ojos para que no vea los frutos. Porque, queridos hermanos, el Señor sabe por qué permite esas situaciones, para tal vez no crecer en la vanagloria, no crecer en el ego, no crecer en la soberbia. Agradece por la misión que el Señor te ha encomendado en este momento.
1: Así es, hermana. Lo importante no es lo que yo hago, sino quién soy. ¿Y quién soy? Soy hijo de Dios. Tú eres hijo de Dios. Y el Señor te llama a que puedas cumplir con ese amor, con esa pasión, tu vocación, tu misión aquí en la tierra. Y bueno, y entonces primero debemos hablar de la misión general de toda la familia, porque toda la familia tiene una misión. Qué bonito esto. Hay que volver a dar importancia a la grandísima encomienda que recibe un hombre, que recibe una mujer al ser llamados a la vida esponsal, a la vida de matrimonio. Y justo esta respuesta nos la da un amante defensor de la familia. Se trata de San Juan Pablo II, que en 1981 promulgó la exhortación apostólica de la familia, Familiaris Consortio, sobre la misión de la familia en este mundo. Miren que es tan bonito porque en el numeral 17 insiste diciendo: familia, sé lo que eres, es decir, recupera esa esencia, recupérala, esa razón para la que fuiste hecha, para la que fuiste llamada por Dios.
0: Qué hermoso esto, queridos hermanos. O sea, ustedes se han puesto a pensar si, o sea, son la familia que Dios quiere que sean. No sé, yo me pongo a pensar, viendo como que sí, mi familia y todo eso, mi situación familiar, y yo, wow, Señor, cuántas veces tal vez nos has llamado a vivir en santidad y nosotros hicimos como que no, que ignoramos el llamado. O sea, poder ser la familia que Dios desea, nos dice el Papa en su exhortación, que es una misión y que nos ayuda a poder, o sea, poder como que reaccionar, que debemos de ser como una comunidad, dice él, de vida y de amor. Y dice que la esencia, queridos hermanos, de la familia, en su exhortación el Papa nos dice que, o sea, debe de ser como algo que nos ayuda a promover, o sea, una comunidad que nos ayuda a promover el amor. O sea, porque la familia debe de tener como la misión, dice él, de custodiar, de comunicar, de revelar, sobre todo el amor, que sea como un reflejo vivo de Jesucristo, o sea, del amor de Dios hacia la humanidad. O sea, qué hermoso saber, por ejemplo, cuando un padre de familia se arrodilla frente al Santísimo. Recuerdo que en uno de los promos de Cenáculos en Familia, no sé si los han visto, ahí aparece el Fray Nelson de Medina, que él dice, él cuenta como que una historia, una pequeña historia en el short, dice que, por ejemplo, ve a hay un padre y un hijo. Y entonces ese hijo ve a su papá como un superhéroe, como el que todo lo puede, y llega a la capilla, los dos. Y entonces dice que el padre se arrodilla frente al Santísimo y el hijo como que él tiene la visión y tiene la noción de que su padre es el superhéroe, de que todo lo puede, y ve que hace ese acto, o sea, ese acto sincero, ese acto de abandono y de arrodillarse frente al Santísimo, a él le cambia la perspectiva. O sea, qué hermoso saber de que nuestros familiares puedan tener, o sea, esa iniciativa de mostrarnos cuánto nos ama Dios, cuánto quiere que sea el amado, o sea, que nuestras palabras, que nuestras acciones reflejen el amor de Dios. Y uno dice, no, es que es una responsabilidad de los padres. Sí, pero también yo como hija, yo como hijo, debo de demostrarles a ellos, que Dios los ama. ¿Y cómo les puedo demostrar? Haciendo actos de amor, haciendo actos de caridad, postrándome más en el Santísimo. Uno dice, no, es que tal vez solo hablándole que Dios le ama, él va a comprender. Pero no, hay una frase que dice que los testimonios arrastran más que las palabras.
1: Así es, hermana, los testimonios arrastran más que las palabras. ¿Qué les parece, querida familia, si antes de ir a esta presencia de amor podamos ir pensando que nosotros, pues, el Señor nos llama a que en la familia podamos ser santos? Que no pienses, ¿por qué Dios me mandó a esta familia? ¿Por qué razón esta mamá, este papá, este hermano, este hijo? Pues el Señor, no es por casualidad que estás aquí, es que Dios así lo quiso. Dios te quiso enviar a esta familia en especial, porque sabe que allí vas a poderte santificar. ¿Que no es la familia perfecta? Pues no es la familia más perfecta. ¿Que se equivocan? ¿Que hay problemas? ¿Hay dificultades? Pues sí, porque los grandes santos también nacieron en una familia llena de dificultades, una familia que pasaron crisis económicas, una familia que vivieron muchas situaciones en sus vidas, pero aún así ellos lucharon para que su familia fuera santa. Miren la familia de Santa Teresita del Niño Jesús, no es para compararnos, pero también se puede lograr la santidad en el hogar. Bueno, hermanos, vámonos a la presencia de amor y digamos juntos, Padre, que todos seamos una sola familia para gloria tuya.
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1: Bueno, les tenemos un gran milagro, el milagro que llevó a la conversión a un hombre. Quizás ustedes pensarán, ese hombre es sencillo, ese hombre que era un pecador. Ya lo verán. Imagínense que en el año 1374, en Bélgica, había una mujer de la nobleza y esta mujer era conocida por todos gracias a su gran fe y su testimonio. Esta mujer quiso llevar a mucha gente a la santidad. Invitó a las personas que trabajaban en su casa a ir a vivir una santa Eucaristía en la Cuaresma. Es tan hermoso esta situación porque muchos quisieron ir. Y entre esas personas que servían en la casa de esta mujer había un hombre llamado Jean. Y ese hombre, imagínense tanta la impresión que ese hombre era desconvertido. No tenía una vida sacramental, hace mucho tiempo que no se confesaba. Y este hombre, así como si nada, quiso comulgar, quiso recibir a Jesús en la Eucaristía. Cuando pasó en ese momento a recibir a Jesús, lo tuvo en su boca y en ese momento empezó a sangrar su boca. Y él dijo, ¿qué es esto? ¿Qué es este acontecimiento? ¿Qué es lo que está pasando en mí? Se la sacó, se sacó la forma consagrada, la miró y empezó a sangrar toda. Y él decía, ¿qué es lo que está ocurriendo? La puso como en un paño, porque él tenía tanto miedo que la puso en un paño cerca del altar. Y el sacerdote vio todo, todo lo vio. El sacerdote se le acercó y le recibió la hostia consagrada. El sacerdote se dio cuenta qué era lo que estaba sucediendo en ese momento. Imagínese que el hombre quedó tan estremecido ante tan gran milagro que él decidió decirle a todos, contarle su pecado, su vida de miseria, lo que estaba viviendo en ese momento, la desgracia en la que se encontraba, y se confesó, le pidió perdón a Dios por tanta desdicha, porque vivió una vida de desconversión y volvió a la conversión. Qué bonito que nosotros nos podamos dar cuenta que en qué estado se encuentra nuestra alma, si nuestra alma se encuentra en el estado de la gracia o en el estado del pecado, que podamos ver si se encuentra en el fango. Y ojalá podamos hacer algo, podamos pedirle al Señor que nos conceda la conversión de corazón, que cuando recibamos a Jesús de Eucaristía nos demos cuenta que realmente ahí está Dios, que cada vez que recibimos a Jesús somos otro Cristo, porque Dios está dentro de nosotros, que nos podamos dar cuenta y podamos ser testimonio de la grandeza y lo hermoso, lo sublime que es recibir a Jesús en la Eucaristía. Que este milagro eucarístico también nos pueda conmover ante tan gran suceso, ante tan grande amor que Dios nos tiene en la Eucaristía. Bueno, hermanos, qué hermoso que podamos aprender de este milagro, que podamos llevar a nuestra vida a Jesús, que lo podamos visitar frecuentemente, que nos demos cuenta que ahí está Jesús. Si tú ves que hay algún familiar que no conoce de Dios, que está en pecado mortal, ayúdale, porque quien recibe el cuerpo y la sangre de Jesús en pecado mortal, dice la palabra de Dios, pues puede recibir la condenación eterna. Entonces hay que pedirle al Señor que nos dé la gracia, arrepentirnos de nuestros pecados y recibirlo, porque es un regalo recibir a Jesús en la Eucaristía. ¿Cuántas gracias nos recibe un alma cuando recibe a Jesús en gracia? Cuando recibe a Jesús antes de recibirlo, recibir el sacramento de la confesión, de la penitencia, para que así pueda ser un alma hermosa, hermosa, hermosa, porque recibe a Jesús. Y cada vez que recibimos a Jesús, nos llevamos al cielo, decía el santo cura de Ars. Una persona le preguntó una vez, ¿qué te llevas? Y él le dijo, me llevo el cielo. Que asimismo nos llevemos nosotros el cielo en nuestro corazón.
0: Wow, gracias hermana Isabela por comentarnos este milagro, queridos hermanos. Anótenlo, anótenlo. Porque, o sea, es impresionante cómo, o sea, alcanzamos a través de nuestra vida de penitencia, como decía la historia, a través de esta mujer de la nobleza, que sí estaba en este periodo de la cuaresma de penitencia, cómo invitó a no solo a los miembros de la familia, sino a los que trabajaban, entre ellos allí, o sea, a poder ser parte de esa vida de gracia, de esa vida en comunidad. No perdamos la oportunidad de poder, o sea, ofrecer nuestras oraciones por nuestros familiares, por su conversión, y que sobre todo se acerquen al sacramento de la comunión y de la confesión, de tal manera que ese acto pueda, o sea, transformarles totalmente su vida. Y bueno, queridos hermanos, antes de terminar esta presencia de amor, déjenme decirles que estamos en la recta final, queridos hermanos. La hermana Araceli dice, no, hermanas, denme paso, porque esto ya siento que termina y todavía hay familias que no se han anotado.
4: Exacto, usted Dios lo mío. Ha dicho, hermana Miriam, es que hay familias que todavía no saben esta información, hay familias que todavía no conocen lo que estamos haciendo con esta hermosa campaña, así que aquí venimos a recordarles, a darles este bonito recordatorio para que ustedes sean parte de estas 500 familias que nosotros estamos buscando, estamos llamando, les estamos diciendo, vengan, sea parte de esta misión, súbanse a esta barca, queremos evangelizar, queremos contar historias que nacen de esa presencia real, tal como lo hemos visto en este milagro eucarístico, esa presencia viva, esa presencia real, que el Señor ya ha hecho tantos milagros eucarísticos en tantos lugares del mundo. mundo, que Él dice, hey, aquí estoy, véanme, aquí estoy, este amor, este corazón que tanto les ama, este corazón que se quedó acá con ustedes en ese pedacito de pan. Así que qué importante que nosotros también contemos estas historias, que también nosotros nos sumemos a esta iniciativa y podamos ser parte de esta misión. ¿Cuál es la misión? Pues apoyar la formación técnica de nuestras hermanas comunicadoras eucarísticas del Padre Celestial, para poder formarnos, para poder contar las historias con alta calidad. Pero no es solamente apoyarlas por apoyar, no, sino que nosotros también tenemos esta iniciativa de Cenáculos en Familia, Padre Nuestro, para que ustedes sean parte, para que ustedes puedan orar en familia, para que ustedes puedan ir teniendo esos momentos y esos espacios de encuentro como familia y así ser la familia que Dios sueña. Y hermanas, ya estamos en la recta final, estamos a 24 horas, menos de 24 horas, para que todo esto se termine. Y todavía tenemos espacios disponibles para que ustedes que nos escuchan a través de Radio Católica Mundial, a través de nuestra transmisión en YouTube, a través de nuestra transmisión en Facebook, puedan sumarse a esta iniciativa. ¿A dónde pueden encontrar mayor información? En la página web cenaculosenfamilia.org. cenaculosenfamilia.org. Y es que nosotros invitamos a todas las familias que nos escuchan. Si hay familias que nos escuchan y ya se inscribieron, pues entonces ustedes también ayúdennos a compartir esta información, ayúdennos a que esta información llegue a más familias y podamos así evangelizar. Saluditos para todos los que nos escuchan, para todos los que están aquí pendientes y conectados de esta hermosa señal. Y acá cabe la pregunta de si todos los que nos están viendo en la transmisión, los que tenemos por acá sus nombres, los que siempre están acá pendientes, ¿ya se inscribieron? ¿Todavía ya se inscribieron o todavía están ahí esperando? Hermanas, ¿qué les parece si antes de despedir Presencia de Amor, saludamos también a los que nos siguen en la transmisión de YouTube a través de nuestro canal? ¿Quiénes están por ahí?
0: Saludamos a Hilda Lucy Fajardo Martínez.
4: ¡Saluditos!
0: Yulisa Rendón, Emilce Cardona, Matt Waxon, Gabriela Chávez, Pilar Delgado. Bueno, es primera vez que la veo.
4: ¡Bienvenida!
0: O tal vez es la primera vez que ha comentado desde el chat. Sí. Ajá. Saludamos a Domingo Tomás, Lujeria Kimis, John Elkin Jiménez, Guillermo Arguedas, Benjamín, a María José, Karina Hueso, a Alex, Jorge Luis Calderón. Saludamos a Dina Serrano y a María Lagos. También saludamos a José Zapata.
4: Bueno, saluditos. Por acá me están llegando comentarios de que nos sintonizan desde diferentes partes del mundo, desde diferentes países, y qué emoción el poder sentir que a través de estos medios podemos conectarnos, que a través de estos medios podemos ser una sola familia conectada, una sola familia que aprende también con estos temas. Saluditos hasta Costa Rica, saluditos también hasta Guatemala, hasta Chihuahua, México. Saluditos a todos ustedes que se están por acá reportando. Tengo acá en Facebook a Lorena González, a Carmita, a Viviane Rosas, a Lizeth del Cid, a Nubia Camacho, a Lu Mendoza, Jorge Melgoza también dice presente, a Carlos, a María Guzmán y a Verónica Valla, que están aquí activos en los comentarios en nuestra transmisión en Facebook. Muchísimas gracias. También Milagros Cabrera, Victoria González, Berta Carrasco y Karin Janet. Así que muchos saluditos a todos ustedes que están por acá. Y bueno, queremos seguirles invitando, querida familia, únanse a esta iniciativa, ingresen a Cenáculos en Familia para que podamos juntos seguir contando historias verdaderas, historias que nacen del encuentro con Jesús de Eucaristía. Vamos a escuchar el siguiente video para que nosotros podamos conocer un poco más qué es lo que está pasando con esta campaña.
5: 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Para poder lograr la meta y para poder también en Cenáculos aprender más del amor del Padre, de aprender más y de ir como familia, yo con mi esposo, mis hijos, ir aprendiendo, ir conociendo y también ir evangelizando a otras personas. Yo los invito a que se registren, queda poco tiempo. Juntos podemos poner un granito de arena para lograr que las hermanitas puedan seguir evangelizando por medio de los medios de comunicación, que puedan seguir estudiando, que puedan seguir llenándose ellas para que todo lo que ellas reciban nos los transmitan a nosotros y juntos vamos a lograr la meta.
6: Así como Selene, hay muchas personas que se han unido a esta misión. ¿Y tú qué esperas? Faltan solo...
0: Bueno, queridos hermanos, regresamos a este tema que es el cuarto pilar de un hogar, que es la misión. Qué hermoso. Hemos tenido la compañía de San Juan Pablo II, hemos visto un poquito sobre la exhortación apostólica, ¿verdad, hermana? De Familiaris Consortio. Esta exhortación apostólica habla de la familia y del matrimonio. Es muy hermoso poder tener como que en cuenta, queridos hermanos, que en este documento se habla un poquito sobre las cuatro misiones que centrales de la familia. Y entre ellas creo que las hemos visto en su momento en programas anteriores, al principio de toda esta temporada, pero es bueno poder tenerlas en cuenta, no solo mencionarlas, sino irlas como que de todo lo que hemos profundizado en esta temporada, uno ya tiene un poquito de la visión de lo que va a tratar el Papa, ¿verdad? Entonces en la primera misión nos dice, la primera misión central de la familia es la comunión. Él nos pregunta, ¿cómo nos amamos dentro de la familia? O sea, mi hermano, mi hermana, ¿sienten el amor que yo les transmito? ¿Mi mamá o mi papá se siente amado por mí? Él nos habla, sobre todo de la comunión en esta primera misión, porque, queridos hermanos, la comunidad, o sea, uno puede estar en una comunidad religiosa, en una comunidad así eclesial, parroquial, pero, o sea, la primera comunidad que el Señor nos llama, o sea, a formar parte es nuestro hogar, es nuestra familia. Y la familia no es solo un hogar donde se vive bajo el mismo techo, sino es donde se aprende a amar. Y eso nos dice el Papa.
1: Bueno, además, queridos hermanos, San Juan Pablo II habla de cuatro misiones centrales, ¿no? Como lo dice la hermana, que es la comunión. Y el segundo es el servicio de la vida. Hay que entender que una misión central de la familia es ser cooperadores del amor de Dios, ¿sí? Ser cooperadores del amor creador de Dios. Por lo tanto, cooperadores y servidores de la vida. Para comprender esto, hermanos, que la Iglesia es nuestra madre, es nuestra guía. Ella es la que nos va a orientar en lo que concierne al respeto y valor de la vida humana. Queridos papás, ustedes son santuarios de la vida misma. No olviden esto, no lo olviden, porque los padres se encargan de la formación de los hijos, de la formación de los hijos en la Iglesia. Qué bonito que desde ahora puedan recibir la catequesis, que le enseñes el catecismo de la Iglesia, que le enseñes las Sagradas Escrituras, que le enseñes la vida de los santos, muchas cosas que tenemos en la Iglesia, la liturgia, cómo vivir la Santa Eucaristía, que le vayas enseñando a tus hijos para que cuando sean más grandes se vea que los hijos realmente aprendieron y lo van a vivir en sus vidas. Y lo van a compartir con los demás. Qué bonito que se cree también esa unidad en la Iglesia, porque muchas veces en la familia no se enseña lo que realmente se debe enseñar. Muchas veces se enseña, vamos a ver una película, vamos a salir. Sí, muy lindo esto, la película, el compartir, el sano esparcimiento. Pero ¿dónde queda la educación? Los valores. Muchas veces no se hace esto y muchas veces uno cuando crece, uno pues no aprendió, uno, ¡ay, realmente eso existe! ¡Ay, uno tiene que leer el catecismo de la Iglesia Católica! ¡Ay, qué chévere esto! Claro, porque uno a veces no lo aprende o lo medio aprende. Entonces, pues qué bonito que lo podamos aprender en nuestra familia, los papás también, formarse en esto.
0: Exacto, da bastante luz cuando la formación es parte de la familia, o sea... Cuando una familia está formada, pues cambia verdaderamente el horizonte de las personas y de manera especial de los jóvenes, queridos hermanos. La tercera misión central que nos dice el Papa en esta exhortación es la participación en el desarrollo de la sociedad. es muy notorio poder mencionar que pues sí, la persona tiene su historia, tiene su familia y debe ser, o sea, ella como, sí, la persona está como que dentro de un ámbito social, o sea, no es como que, ah, me voy a crecer en mi casa y aquí me voy a quedar toda mi vida, ¿no? Ella pues se debe de relacionar con otras personas de la misma sociedad, con otras personas, y el Papa nos dice que una sociedad fuerte nace de familias fuertes, o sea, Él nos pregunta, ¿tú cómo puedes hacer mejor el mundo formando desde tu hogar o formándolo afuera de tu hogar? O sea, a veces pues, la sociedad nos va a querer, o sea, formarnos a nosotros mismos, porque tal vez, dice, no es que los valores que tú, tal vez que tu familia no te enseñó, pues no son el respeto, no es la generosidad. Y la sociedad, queridos hermanos, uno tiene que tener muy en cuenta de que pues en la formación de la sociedad nos va a decir, no, tú tienes que ser un ciudadano que inspire respeto, o sea, que inspire generosidad, que tenga, o sea, que tenga amor por los demás. Y es muy hermoso poder mencionar que pues una de las misiones centrales de un hogar debe ser por lo menos, o sea, el que se relacione con los demás, o sea, cómo le estás enseñando a tu hijo a relacionarse con los demás, con las personas ancianas. Una hermana aquí nos decía, no, es que yo, mis amigos eran mayores que yo. Eran mayores que yo. Entonces, el Señor es muy bonito cómo nos saca de nosotros mismos para ir al encuentro con los demás.
1: Así es, hermana. Nos saca de nuestra propia, digamos que, de lo que nosotros estamos viviendo en nuestro interior, en nuestra vida, porque hoy puede ser que hoy esté triste y esté aquí presentando a ustedes, pero qué bonito que podamos salir de nosotros mismos, que aunque esté triste, que aunque esté pasando por dificultades, aún así pueda comunicar el amor de Dios, porque el Señor nos llama a eso, a evangelizar a tu familia, a evangelizar a tus hermanos, a tus amigos abuelitos, si tienes amigos abuelitos, sí, es muy necesario. Y bueno, pues, que nosotros podamos vivir esto en nuestra vida, ¿verdad, hermana?
0: Así es, hermana. Y antes de la canción, ¿verdad? Yo creo que, yo siento que la familia poco a poco se va creciendo, hermanos. No sé, creo que hay varios hermanos que se conectaron en este preciso momento, pero no perdieron capaz la noticia que dimos en la presencia de amor, ¿verdad, hermana?
1: Sí, hermana.
0: Entonces, ahorita les vamos a compartir un video de Cenáculos en Familia. Para, no solo para que lo vean, sino como que digan a un miembro de la familia, a una persona que esté ahí cerca, venga, venga, venga, venga, no se pierde esta noticia que van a dar las hermanitas.
1: Sí, recuerda, cenaculosenfamilia.org.
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0: No tengáis miedo de mirarlo a él.
1: No tengáis miedo de mirarlo a él.
0: Mirad al Señor.
1: Mirad al Señor.
0: ¿Qué veréis?
1: ¿Veréis?
0: ¿Es solo un hombre sabio?

0: ¿Es un profeta?
1: Es un profeta, sí.
0: Pero es más aún.
1: Es
0: un reformador social. Mucho más que un reformador.
1: Mucho más.
0: ¡Eres!

Dios mismo es la existencia. Cada uno.

0: Seguimos conectados.
1: Bueno, queridos hermanos, qué canción tan hermosa. Yo, mejor dicho, estábamos en éxtasis escuchando esta canción. Está muy hermosa. Continuamos con el cuarto punto, que es la participación de la vida y misión de la iglesia. Este punto es en el que nos queremos centrar hoy, ¿sí? Que es muy importante. Y casi terminando esta temporada, miren qué bonito también contar un poco sobre este punto. Es que esto es vital e importante en la familia, que no solo redescubra su misión, sino que seamos conscientes de algo esencial y propio del ser, ¿sí? De nuestro ser. Y es que en ella, es que ella contribuye también en la edificación del reino de Dios. ¿Y ustedes qué dirán? ¿Cómo así, hermana? ¿Somos contribuyentes en la edificación del reino de Dios? Claro. Claro, nosotros estamos contribuyendo pues al reino de Dios. También vamos nosotros recogiendo esa semilla del Señor, esa semilla que nuestro Señor dejó aquí en la tierra y que también nosotros podemos estar, pues, somos como esos sembradores también para que los demás recojan esa semilla y se pueda ver también a futuro, ¿sí? Que todos puedan desear ese cielo. Por eso nosotros debemos tener ese deseo de la vida eterna. Ese deseo de encontrarnos con Dios, ese deseo de alimentarnos de Él, para que más adelante también, con nuestro testimonio de vida, puedan surgir nuevas vocaciones en la iglesia. Es que hay muchas personas en el mundo, hoy pensábamos también las hermanas, que hay pocas vocaciones, pero es que el Señor llama muchísimo a muchas personas, pero en el mundo algunos no saben a qué el Señor los llama. Algunos no tienen ni idea de lo que es la vocación, ya sea consagrada, ya sea sacerdotal, ya sea matrimonial. No tienen ni idea, no se les pasa en su cabeza. Y el Señor los llama y los llama, no respondemos al llamado.
2: Es impresionante, queridos hermanos, poder mencionar un poquito que sí, la iglesia doméstica, que es la familia en este caso, o sea, tiene la responsabilidad de poder decirle, por ejemplo, al joven, al hijo, al niño, o sea, no solo estás aquí para poder vivir la vida, para poder, o sea, cumplir tus proyectos personales, sino que también consideres lo que el Señor quiere para ti, preguntarle a Él, Señor, ¿cuál es tu voluntad para mí? ¿Qué quieres que yo haga por ti? Y para eso, queridos hermanos, o sea, para poder no solo construir nuestra vida personal, también pues es bueno poder mencionar que se debe de construir el reino de los cielos. Y uno, ¿cómo va a decir? No, hermanita, ¿cómo voy a construir el reino de los cielos yo? Esa es otra realidad que me espera en futuro. Pero queridos hermanos, con nuestra entrega, con nuestra disposición a poder, o sea, hacer de, sí, nuestra armonía, o sea, nuestro ambiente, un ambiente de Dios, estamos construyendo el reino de los cielos en los demás, para los demás. Y uno cómo lo puede suscitar? Tal vez preguntándole al Señor, Señor, entro en un discernimiento vocacional, o sea, a mí me atrae tal vez mucho la medicina, a mí me atrae mucho la informática. Por ejemplo, yo, queridos hermanos, pues en su momento estudié informática en la universidad, en el colegio, y poco a poco el Señor, o sea, aparte de que Él me iba apoyando en esa vocación de poder estudiar, como que aparte me iba suscitando en el corazón esto, pues, lo que deseaba yo, no iba a ser tan plenamente feliz con lo que tal vez Él me proponía, o sea, considerar que el Señor, pues, conoce la felicidad que desea el corazón, tener en cuenta de que Él nos quiere muy felices y nos va a poner humildemente ese proyecto de vida, o sea, tal vez para la vida consagrada, como decía la hermana, para la vida matrimonial, para la vida laical, o sea, o para poder, o sea, ejercer como que sí nuestra vocación en un ambiente determinado, sí, con nuestra profesión, con nuestro trabajo. Porque el Señor quiere, queridos hermanos, que tengamos, sí, familias santas. Y para que tengamos familias santas, pues uno debe de iniciar un proceso de, de discernimiento, Señor, ¿dónde me quieres? ¿Verdaderamente quieres que yo esté, que sea para el matrimonio? Muéstrame, o sea, la persona. O si quieres que sea para la vida consagrada, muéstrame la comunidad, pero dame la gracia, o sea, de poder decirte sí, aunque me dé miedo, aunque me aterre, o aunque viaje a otro país. Poder, o sea, confiar de que tú deseas lo mejor para mí.
1: Sí, hermana, el Señor siempre va a desear lo mejor para nosotros. Y miren que es curioso también encontrarnos en la vida consagrada o en la vida matrimonial con una guerra a la hora de tomar esa decisión. Y es que muchas veces nuestra familia, algunas familias no están de acuerdo con esa decisión, ya sea en la vida matrimonial. Pueden llegar palabras como, ¿usted se va a casar? Ay, no, pero qué pereza, es que después se va a aburrir en el matrimonio, se va a volver igual, la rutina, el cansancio, los hijos que la van a estresar. O, mire, es que todos los hombres son iguales, o todas las mujeres son iguales. Ay, no, qué pereza. O las palabras también que le dicen a los sacerdotes o las religiosas, ay, monja, usted monja, va a desperdiciar su vida. Mire usted tan bonita, tan bonito. Ay, no, qué desperdicio, de verdad. Va a desgastarse ahí nomás por hacerlo. Sí, muchas veces ocurren esas palabras que pueden ser como también como una piedra de tropiezo, pero hay que pedirle al Señor por aquellos que no creen en la vocación, por aquellos que no tienen ni idea del significado de esta toma de decisión, porque a veces podemos ser esa...
3: ¡Vamos a alabar al Señor!

Su nombre, Jesús de Nazaret. Edad, 33 años. Origen judío, profesión, carpintero. Se le acusa de predicar la verdad, de llamarse hijo de Dios y de enseñar a amar al prójimo como a sí mismo. Recompensa, salvación y vida eterna. Si lo encuentras, sigue sus pasos.

Señor Jesús, aunque pase por valles oscuros, sé que tú estás conmigo. Aunque a veces siento que mi mundo se acaba, sé que tú me das tu mano y me levantas, porque tú me has amado hasta el extremo, Señor. Y en ti puedo encontrar la paz que el mundo me ha robado. Gracias, Jesús, amado mío, porque cuando más te necesito, tú siempre allí estás. Te amo, Jesús, con todo mi corazón.

0: Queremos comenzar a orar por ti. Queremos orar primero para que el Señor sane tu corazón. Oramos por esos corazones tristes, por esos corazones lastimados, por aquellos que en este momento se sienten quebrantados, por aquellos que han sido despreciados, por aquellos que han sido humillados. Oramos por el corazón de esa madre que sufre el alejamiento de su hijo o de su hija. Oramos por el corazón de esa madre que sufre la ofensa de su esposo. Señor, pon tu mano llagada en esos corazones. Queremos orar por aquellos que creen que no sirven para nada, por aquellos que se sienten fracasados. Hermano, hermana, te recordamos que Dios todo lo hizo bien. Bendito seas, únete a nosotros.
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0: dilo,
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0: confía en Él.
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0: Santo Dios.

0: Señor.
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1: Dilo.

Sí, Señor. Queremos orar por aquellos que están enfermos en su cuerpo, porque el tiempo de los milagros no ha terminado. Porque Jesús sigue vivo, porque Jesús sigue obrando, porque el Dios que hoy está aquí es un Dios de poder. Cree en el Señor, confía en Jesús, no tengas miedo, porque esa enfermedad, porque ese problema servirá para que la gloria de Dios se manifieste. Porque los problemas de ahora son los testimonios que el día de mañana vamos a estar dando.

Señor, queremos orar por aquel que está padeciendo un fuerte dolor. Si crees, verás la gloria de Dios. No importa lo que te han dicho. Lázaro llevaba ya 4 días enterrado. Y Jesús le dijo a Marta: si crees, verás la gloria de Dios. El tiempo de los milagros no ha terminado. No importa lo que los médicos te han dicho. El médico de médicos, el Señor de señores, no ha dicho la última palabra. Aquí está Jesús. Oramos por esa migraña. Oramos por ese dolor de cabeza. Oramos, Señor, por ese dolor en ese oído. Pon tu mano, Jesús. Pon tu mano, Señor, en esa cervical. Pon tu mano, Señor, en esa tiroides. Pon tu mano, Señor, en esa columna. Siente el poder de Jesús en este momento. Oh, alabado seas, Jesús, porque estás sanando, cree. Oh, alabado seas, Señor, porque estás haciendo experimentar ese calor y ese fuego. No tengas miedo. El Señor te está tocando. El Señor está obrando en ti. Porque el tiempo de los milagros no ha terminado. Sigue pidiendo. Sigue creyendo. Oramos por ti, hermano, hermana, a quien los médicos le han dicho que tienes cáncer. Recuerda que las enfermedades han sido nominadas por los hombres. Yo sé en quién he puesto mi confianza. Y en este momento, si crees, verás la gloria de Dios. Pon tu mano, Señor, llagada en ese cáncer. Pon tu mano, Señor, en ese pecho. Pon tu mano, Señor, en ese vientre. Quema con tu poder. Pon tu mano, Señor, en esas células que están muertas. Señor, todo es posible para el que cree. Y el que hizo caminar al paralítico, y el que hizo ver al ciego y oír al sordo está aquí. Y hoy está obrando en ti. No vaciles. El tiempo de los milagros no ha terminado. Dios está obrando en ti, hermano, hermana. No te acostumbres a vivir con la enfermedad. Dios quiere sanarte en este momento. Y darás testimonio. Y te levantarás de esa cama. Y el Señor permitirá que lo alabes, que lo bendigas. Y muchos creerán por el testimonio que vas a dar. Pon tu mano, Señor, en esa pierna. Pon tu mano, Señor, en ese brazo. Comienza a moverlo, hermano, hermana. No tengas miedo. En fe, Dios está obrando en este momento. Pon tu mano, Señor, en esa gastritis, en esa colitis, en esa enfermedad que lleva años dominándote. Hoy es día de liberación. Hoy el Señor está rompiendo cadenas, pero créelo. Si crees, verás la gloria de Dios. Estamos delante de Jesús sacramentado y el Señor está obrando en ti. Siente ese calor, siente ese fuego que te está envolviendo. Es el fuego del Espíritu Santo, bendito seas. Hoy, dilo.

0: En ADN Zealand hacemos un zoom al encuentro hacia una iglesia sinodal en red.
1: Haber venido aquí al encuentro de redes pastorales del Zealand nos hace traer a todos aquellos por quienes trabajamos, que son los sujetos de nuestra pastoral carcelaria, y hacerles a ellos un lugar, un espacio dentro de la planificación pastoral de la iglesia, porque ellos son iglesia. Además de ello, el tejer redes es algo esperanzador porque nos permite librarnos de actuar aislados, algo que va en contra del evangelio, ¿no? Jesús nos invita a echar juntos la red y a eso estamos encomendados. No una red que aprisione corazones, sino una red que ayude a guardar, a salvaguardar la dignidad de nuestros hermanos y hermanas por quienes damos la vida y llevarlos a aguas buenas, a las aguas que nos brinda el mismo corazón de Cristo.

0: ustedes sus anfitriones.
1: Querida familia, bendiciones para cada uno de ustedes. Sean todos bienvenidos a este tu espacio, a los pies del Maestro. Nosotros agradecidos con el Altísimo por darnos la oportunidad de llegar a ti a través de Luz Divina TV, el canal de la fe. También, queridos hermanos, a ti que está conectado a través de tu celular, a través de la página de Facebook de Luz Divina TV, a ti te abrazamos y te enviamos bendiciones y te invitamos a que comparta la transmisión para que otros hermanos más se puedan unificar con nosotros en este espacio a los pies del Maestro. Ya nos encontramos en vivo, querida familia, y bueno, unificado a tantos hermanos que se unifican con nosotros en esta hora de este jueves eucarístico, jueves sacerdotal, en cual Dios ha querido que nosotros lleguemos a ti. Así que dale a compartir a aquellos que están a través del canal de YouTube de Luz Divina TV. A ustedes también, hermanos y hermanas, les saludamos y le damos la bienvenida a este tu espacio, a los pies del Maestro. Bueno, y aquí tengo un gran amigo, un gran hermano, un compañero nuestro de este proyecto de evangelización a los pies del Maestro, nuestro querido y hermano Elvin Almonte, que le damos la bienvenida y la buena noche. Buenas noches, hermano Elvin.
2: Buenas noches, hermano Juan Carlos Espinal. Buenas noches, queridos hermanos y hermanas en Cristo Jesús. Qué alegría poder encontrarnos una vez más en este tu espacio a los pies del Maestro, por este tu canal Luz Divina TV, el canal de la fe. El toque de queda
3: de todos los
2: jueves a las 8 de la noche, esperando que desde ya el amor, el poder, la misericordia del Señor estén tocando vida y tu familia. En este momento vamos a abrir nuestro corazón, vamos a abrir nuestra vida, todo nuestro ser, para pedir que la presencia del Espíritu Santo derrame con poder sobre nosotros y que realmente este mensaje, esta programación que hemos preparado para ti, sea de gran bendición. Amado Padre Celestial, en esta hora, Señor, te damos gracias, te alabamos, te bendecimos, te glorificamos. Sabemos, Señor, que donde hay dos o más reunidos en tu nombre, ahí estás tú. Por eso, hoy, esperando y confiando en esa promesa, pedimos tu Espíritu. Ya casi en vísperas de Pentecostés, pedimos un toque, una premisa, una entrada, una alfombra roja, Espíritu Santo, de tu presencia, para que tú entres en cada vida, en cada alma. Mira, Espíritu Santo, cuánta necesidad hay de ti. Mira cuánta tragedia, cuánta tristeza hay en el corazón del hombre. Ven, Espíritu Santo, a erradicar de raíz todo lo que no es de Dios, todo lo que no es tuyo. Ven, Espíritu Santo, ven desde el norte, el sur, el este y el oeste, pero ven, Dios, ven al corazón. Ven al alma, ven a la mente,
3: ven, Espíritu,
2: de cada persona que en esta noche está en expectativa,
3: sobre,
2: esperando sentir, experimentar tu presencia en el nombre de Jesús. Amén.
3: Amén.
2: Gracias te damos, Espíritu Santo,
3: gracias
2: por tu presencia entre nosotros. Bendito y alabado sea.

0: Querida familia, pues de regreso con ustedes en este tu espacio, a los pies del maestro. Bueno, qué alegría volver con ustedes. Aquí estamos, queridos hermanos, y hemos preparado un hermoso tema para compartirlo con cada uno de ustedes. El tema está titulado ¿Por qué Mayo está dedicado a la Santísima Virgen María? Y bueno, nosotros aquí dialogando fuera de cámara, junto a mi hermano Elvin Almonte, nuestra Madre Iglesia Católica durante toda la historia ha dedicado el mes de mayo a la Santísima Virgen María. No es una tradición que viene solamente de la iglesia, sino que se venía practicando en la antigua Grecia, también los romanos tenían esta costumbre, ¿verdad?, de dedicarle el mes de mayo a las deidades que ellos consideraban como diosa, pero nuestra Madre Iglesia Católica no manifiesta de que María sea una diosa, no. María es la madre de nuestro Señor Jesucristo, y como Cristo nos la da en la cruz del Calvario como madre nuestra, ella viene siendo la madre de toda la humanidad. Mi querido Elvin Almonte.
1: Definitivamente, Juan, y es interesante esto porque precisamente al tú mencionar que María es madre, no diosa, Dios es inferior. Uh-huh. Porque cuando nosotros hablamos de Dios como un ídolo, es con minúscula.
0: Es con minúscula.
1: ¿Verdad? Es algo mínimo, uh-huh. Es algo que el hombre se inventa. Uh-huh. Lo vemos en la cultura romana, como bien mencionabas. Pero cuando hablamos de madre, de la Virgen María, separan las aguas, ¿verdad?
0: Sí.
1: Sí, entonces, María es nuestra madre. Y la iglesia, no solamente en este tema de María, en mayo, que es el tema principal, pero también cabe recordar en la Navidad, que en Navidad, el 25 de diciembre, se celebraba una fiesta pagana.
0: Sí, claro.
1: Entonces, la iglesia lo que hace es cristianizar. La iglesia ayuda, y esto es maravilloso entenderlo, hermanos y hermanas, porque como Dios toma lo que no es para que sea, y toma tu pecado y tu miseria humana y la transforma. De modo que, hablando de esto de Navidad, tomándolo como ejemplo, ¿qué es lo que hace la iglesia? Lo cristianiza. Entonces celebramos el 25 de diciembre el nacimiento de Jesús. Lo mismo pasa, como mencionaba nuestro hermano, con María. La diosa Artemisa era considerada por los romanos en Grecia, por los griegos más bien, como la diosa de la fecundidad, de la fertilidad. Y luego también hay otra divinidad, otra deidad, como bien decías, que los griegos consideraban como patrona, como reina, como ídolo, al cual invocaban para atraer las flores. Uh-huh. Le ofrecían flores, de modo que esto también lo podemos relacionar con el mes de mayo, en el sentido de que entregamos flores a María. Este bonito gesto, que hablo un paréntesis aquí, se ha perdido. Bueno, no vamos a decir que se ha perdido al 100%.
0: Al 100%, sí.
1: Pero se ha debilitado, ¿no? Esta bonita y sencilla tradición de colocar una imagen, en la parroquia todavía se hace, en las capillas, pero quizá no con la misma intensidad que antes. Pero qué bonito que podríamos hacerlo también en la casa. Poner una imagen de la Virgen, nosotros como familia, papá, mamá, los hijos, poder cantar Venid y vamos todos.
0: Venid y vamos
1: todos. Con flores a María, con flores a Porfía. Y entregar esa flor, y entregar junto con esa flor nuestro corazón. ¿Por qué nosotros dedicamos el mes de mayo a María? Precisamente una de las grandes fiestas y de las grandes revelaciones aprobadas por la iglesia, que no estamos inventando eso, se celebra en mayo, el 13 de mayo, La Virgen de Fátima.
0: La 13 de mayo, sí.
1: Cuando se apareció a los pastorcitos. Yo creo que eso es muy significativo mencionarlo. Porque precisamente María, los santos de la iglesia, hermanos y hermanas, coinciden en esto. En que Dios envía a Jesucristo, lo crucifican. Envía el Espíritu Santo, no le creen. Al fin y al cabo, Dios decide enviar en las apariciones confirmadas por la iglesia a la Virgen para hablar al pueblo. A ver, hermanos y hermanas, si nosotros reaccionamos. Y lamentablemente duele decirlo, gran mayoría de la sociedad de hoy pues no reacciona al llamado de Dios. Dios utiliza todos los medios, todas las maneras para hablarle al pueblo. Y yo digo que el último medio grande, divino, como que ha utilizado, ha sido nuestra Santísima Madre, la Virgen María. Y qué pena que muchas veces no hacemos caso a esa madre. Y eso es reflejo, Juan. Yo recuerdo, yo quiero hacer esta anécdota antes de darte el paso en este momento. Yo recuerdo que una vez mi madre, porque hay que hablar de nuestra madre también, natural, terrenal. Sí. Yo estaba en el colegio y yo compré con mucho sacrificio una bola de básquet, una pelota Spalding de estas originales. Y yo tenía una fiebre tan grande. Y yo la dejaba en una esquinita del colegio y yo le contaba a mi mamá y le decía, mira, yo la guardo en tal parte, ahí solamente entran los profesores. Y mi mamá me decía, mira, no la entre ahí porque está en riesgo. A los 15 días, a las 2 semanas, se robaron la pelota. Bendito sea Dios. Hermanos y hermanas, ojalá nosotros escuchemos la voz de nuestras madres, y especialmente la voz de la Virgen María en este mes de mayo.
0: Bueno, Elvin, tú tocaba un punto muy esencial, y es donde nuestros pueblos, por ejemplo, yo soy nativo de San José de las Matas, de allá de las placetas San José de las Matas, y allá en el mes de mayo está dedicado al mes de las flores. Visita a los hogares, rezar el Santo Rosario, y eso es una costumbre, una tradición tan bonita que se ha quedado plasmado en el corazón, aunque ya nuestra generación ya está envejeciendo, pero Elvin, todavía nosotros tenemos esperanza, ¿verdad? Que estos jóvenes que van subiendo, vayan absorbiendo esta tradición tan bonita. Yo recuerdo desde niño, señores, que nosotros salíamos para otra casa y en la caminata íbamos cantando, ¿eh? Íbamos cantando cantos a María, ese que tú mencionabas, otro canto también, sobre el mes de mayo, sobre el 13 de mayo, y cómo esa comunidad iba cantando, y mientras iba cantando, se iba llenando de gozo nuestra alegría. En cada hogar dominicano de este mes, de fin de mes de mayo, 31 de mayo, creo que cada domingo, ¿verdad? Creo que cada domingo, el último domingo, siempre celebramos el Día de las Madres. Y mira, ¿qué tan importantes son las madres para los hijos, mi querido Elvin Almonte? ¿Y cuán edificante es el testimonio de cada madre para la sociedad? De cómo los hijos se reúnen en torno a ella. De cómo ese remanso de amor absuelve a los hijos y los llama a, nuevamente a esa reunión íntima. Yo me figuro también a la Santísima Virgen María, ¿verdad? Cuando Jesús quería estar bajo su regazo, bajo su protección, bajo su amor, bajo su dirección, como tu madre te dijo, no la dejes ahí, que te la van a robar. Y qué bonito, verdaderamente, nuestra Madre Iglesia en cada fecha importante, porque esto es una fecha muy importante. Ya el 13 de mayo, la Iglesia celebró la aparición de Fátima, el año 1917, esa manifestación, incluso que yo estaba viendo un documental, mi querido Elvin, y personas que eran ateas totalmente, enemigas de la iglesia, que visualizaron el sol danzar de lado a lado, se convirtieron
1: ¿Eh? Oye, eso fue muy fuerte, Juan.
0: Sí.
1: Y es increíble porque, como tú dices, mucha gente que incluso accionaron en contra de la aparición, cuestionando,
0: claro,
1: investigando con malas intenciones, pues al fin y al cabo dijeron, no, esto es de Dios. Esto supera, porque lo que tú mencionas es el llamado históricamente, el milagro del sol.
0: Uh-huh, uh-huh.
1: Una manifestación maravillosa, poderosa, amorosa de nuestra Madre Santísima, que nos enseña la misericordia de Dios. Porque la figura materna de la Virgen y nuestra Madre terrenal, yo pienso que es como una, como Dios, el Padre, diciendo, te quiero, te amo tanto, uh-huh, que te entrego esta figura especial, tu madre, una madre celestial, y por si fuera poco, una madre también natural que nos acompaña y se preocupa por nosotros.
0: Y qué bonito, yo por ejemplo que ya no tengo la bendición de tener a mi madre con nosotros, verdaderamente esto es un mes muy fuerte para mí, porque siempre nosotros nos reuníamos en torno a ella, y pues lamentablemente ya tengo que ir a la tumba donde está ella sepultada, pero mi madre me dejó muy, muy gran enseñanza. Mi madre era muy devota a la Santísima Virgen María, rosario a las 5 de la tarde y a las 6 de la mañana otro rosario más. Era muy devota a la Santísima Virgen María. Mi madre honró a la Santísima Virgen María siendo una mujer de hogar, edificando a cada hijo con el ejemplo y el testimonio. Mes de la madre, queridos hermanos. Y a todos aquellos que nos están visualizando, amado Elvin, nosotros queremos pues invitarle, ¿verdad?, a que oren a su madre, a esa madre que se ha negado a sí misma para entregarlo todo, para edificar su casa, para alimentar a sus hijos, para proteger a sus hijos. Y así es la Santísima Virgen María, queridos hermanos. Yo creo que era San Maximiliano Kolbe que dijo esta palabra, mi querido Elvin Almonte: no temas de amar a la Virgen María, porque jamás la amará como Cristo la amó. Imagínese usted, Jesús en la cruz del Calvario. Y hay muchos hermanitos por ahí que dicen, no, porque María tuvo más hijos, y yo estoy de acuerdo con ellos. Yo soy hijo de María. Elvin Almonte se considera un hijo de María, ¿verdad? Porque imagínese usted, si Jesús le dijo al apóstol, hijo, ahí tienes a tu madre, madre, ahí tienes a tu hijo. Yo me pregunto, mi querido Elvin Almonte, entonces, ¿por qué Juan se la llevó a su casa si María tenía más hijos?
1: ¿Eh? Exacto, entonces, es que vamos a ver, hay que entender la cosa espiritualmente, uh-huh, es decir, cuando precisamente ahí Jesús dice, mujer es ahí a tu hijo, hijo es a tu madre, está hablando de una adopción, de una acogida.
0: Uh-huh.
1: Por eso cuando yo como cristiano, como creyente, acojo a María en mi corazón, dejo que ese llamado de ella a dejarme amar, a dejarme proteger, a dejarme guiar, porque, bueno, ya usted mencionaba, Juan, que su madre está en la casa del Padre en el cielo. Pero yo estoy seguro que yo estando en tierra, le preguntaba a su madre, ¿cómo era Juan Carlos de niño? Duraba horas hablando de costumbres, de cómo era cuando tenía un año, cuando tenía 2 años, cuando tenía 3, 4, 5, etcétera, adolescente, joven. Porque no hay nadie que conozca más a un hijo que la madre.
0: Uh-huh.
1: Podemos tener buenos amigos, mejores amigos, pueden conocernos, nuestras esposas, en fin, mucha gente cercana, pero nunca como la madre. La madre, por lo tanto, yo digo siempre, tú quieres ser buen cristiano, tú quieres conocer a Jesús, tú quieres adorar a Jesús, tú quieres amar a Cristo, ¿tú quieres imitar a Cristo? Pregúntale a María. María es la maestra.
0: Uh-huh.
1: María es el camino al camino.
0: Uh-huh.
1: Oiga eso. Escuche bien, hermano. El camino hacia el camino. Porque bien, nuestros hermanos separados o esperados hablan de que Jesús, y tienen razón porque lo dice la Biblia, es el único mediador entre Dios Padre
0: y los hombres,
1: uh-huh. ser humano. Pero, ¿y entre Jesús y nosotros? Yo creo que también hay una distancia, uh-huh. pero María acorta esa distancia. Por eso en Juan 2 se nos narra ese acontecimiento conocido, muy predicado, leído, de la boda de Caná, cuando Jesús convierte el agua en vino. ¿Por qué? Yo solamente quiero dejar esa pregunta abierta y usted que concluya. ¿Por qué los sirvientes no fueron directamente donde Cristo? ¿Por qué? Uh-huh. ¿Podían hacerlo? Perfectamente, sin problema. Por eso muchos hermanos dicen, yo voy directo donde Cristo. ¿Pero por qué los sirvientes de Caná no fueron directo en el primer milagro? El primero, que no estamos hablando de cualquier cosa. Uh-huh. O sea, siempre la primera impresión de una persona es lo que habla de ella. Entonces Jesús en el primer milagro involucra a María. Deja que los sirvientes se acerquen a María porque él también pudo intervenir y decir, no, ella no sabe nada de eso. Pudo descartarla.
0: Sí, inmediatamente.
1: Esto que estoy diciendo es algo, un gran mensaje hoy. Oiga, que mucho quizás hasta le moleste, pero es que es así. O sea, Jesús pudo descartar a María. ¿Y por qué no la descartó, hermano? ¿Por qué? Pregúntate. Porque Jesús quiere que la Virgen María participe de tu salvación, de tu santificación, de tu conversión. ¿Cuántas madres rezando el rosario como lo hacía la mamá de Juan? ¿Y cuántas otras han logrado que un hijo se convierta?
0: Claro.
1: Rezando el rosario a la Madre Celestial. Ojo con esto, hermanos y hermanas. Esto no es un invento de la iglesia. Es que hay testimonios, es que hay teología, es que hay Biblia que nos habla de que la Virgen María, no porque lo diga yo, porque lo diga el hermano o nuestra hermana Charo, ¿verdad?, que está de misión, sino porque el Espíritu Santo lo ha revelado a la iglesia. La Virgen María es hija del Padre, madre del Hijo y esposa del Espíritu Santo.
0: En este mes de mayo, mi querido Elvin Almonte, nuestra Madre Iglesia Católica nos invita a nosotros a prepararles un lugar en nuestros hogares a la Santísima Virgen María, como tú lo expresabas. Y estas son nuestras expresiones de amor. Estas son nuestras expresiones de manifestaciones sobre la Virgen María. Bueno, ya usted, quizá en su parroquia, quizá en su capilla o quizá en su comunidad, ya usted ha visto personas que han puesto un pequeño altar a la Virgen María, donde se reúne a rezar el Santo Rosario. Ya usted ha visto que desde mayo la iglesia ha venido cantando canto a María. Ya usted ve muchos sacerdotes que se han revestido, ¿verdad?, de la vestidura que utilizan en el altar para expresar. Son expresiones de manifestaciones que se dan para reconocer la maternidad de la Santísima Virgen María sobre nosotros. Y este mes de mayo, nosotros como hijo de María, debemos nosotros de reconocerla, debemos nosotros de honrarla, debemos nosotros de venerarla, debemos nosotros de darla a conocer a tanta persona, mi querido Elvin Almonte, que todavía tiene miedo de involucrarse con la Santísima Virgen María. Entonces, nuestras parroquias, nuestras capillas que están dedicadas a la Santísima Virgen María, mi querido Elvin, pues han colocado flores. Bueno, la iglesia nos invita a nosotros incluso en este mes de María, mes de las flores, porque cuando hablamos de flores es porque está dedicada a la Santísima Virgen María, porque la Virgen María representa ese jardín de rosa y más que el instrumento que nosotros utilizamos para pedir la intercesión a nuestra madre, la Virgen María, se llama rosario. Y es ahí donde nosotros, ¿verdad, Evin Almonte? Deshojamos 50 rosas en cada rosario que nosotros hacemos. Entonces, amados hermanos, he aquí que nosotros manifestamos el amor a María. Vamos nosotros a reconocerla, vamos nosotros a rezar el rosario. Yo, por ejemplo, me reúno con mi esposa y con mis dos hijos y rezamos el rosario a la Santísima Virgen María. Qué bonito que María sea la reina de nuestra casa y Jesús sea el rey, como decía Elvin Almonte, ¿verdad? Porque Jesús no queda ajeno. Y algo que me encanta, lo que Elvin estaba hablando, ese pasaje bíblico de Juan capítulo 2, las bodas de Caná, allí donde estaban reunidos esos jóvenes que se vayan a casar, y algo que María manifestó a Jesús cuando ya vinieron los sirvientes, se acercaron a María, lo más seguro le dijeron, mira, aquí ya no el vino, ¿qué vamos a hacer? María dijo, tranquila, yo resuelvo eso porque sabía dónde tenía que ir. Y por eso nosotros, queridos hermanos, como católicos, le pedimos a nuestra madre, la Santísima Virgen María. Y que cuando María fue y le explicó la situación que tenían esos jóvenes esposos que iban a quedar en vergüenza, Jesús le dijo, mujer, ¿pero qué quieres tú conmigo? María se quedó en silencio porque sabía de que Jesús tenía que honrar el cuarto mandamiento, honrar a tu padre y a tu madre. Y oiga lo que María le dijo a los sirvientes, hagan lo que él le diga. Y Jesús no se negó. Jesús atendió, como dijo Elvin Almonte, esa petición de su madre. ¿Y qué María le pide a Jesús que no suceda? ¿Qué María le lleva a Jesús que no suceda? Y por eso nuestra Madre Iglesia Católica nos invita en este mes de mayo, queridos hermanos, reunirnos en familia, reunirnos en la parroquia, saludar a la bienaventurada Virgen María en cada imagen que nosotros podemos ver, saludarla, rezar el rosario. Eso nos enriquece, eso hay mucha gente que piensa como que eso no aleja de Jesús, no aleja de Dios, pero es el contrario, queridos hermanos, mientras más cerca usted esté de María, más cerca estará de Jesús, porque ¿qué dijo San Juan Eudes? San Juan Eudes expresó esta palabra, el corazón de Jesús es el corazón de María, y el corazón de María es el corazón de Jesús. O sea que están unidos, queridos hermanos. Si usted se acerca a María, ya usted está cerca de Jesús. Mi querido Elvin Almonte.
1: Así es, y precisamente San Juan Eudes va a hablar de que esos corazones están unidos. San Juan Eudes mencionaba esto, es decir, hay una ejaculatoria en la iglesia que habla y dice, sagrados corazones de Jesús y de María, sed la salvación del alma mía. Porque son una sola alma, son un solo corazón. Por eso esa unidad, esa unicidad entre el sagrado corazón de Jesús y el inmaculado corazón de María nos habla a nosotros de que cuando precisamente, como decía nuestro hermano, el Señor no le niega a nuestra madre una petición. Santa Brígida, una de las grandes santas de nuestra iglesia mística, ella hablaba de esto, de que una vez tuvo una visión donde Jesús le decía, mira, yo no niego nada que me pida mi madre, la Santísima Virgen. El mes de mayo es una invitación, hermanos y hermanas, a nosotros a retomar esta tradición, entendiendo la palabra tradición no como costumbre, no como simplemente un invento, sino como algo que se transmite de generación en generación. Y nos invita la iglesia a que en este mes retomemos nuestra devoción a María, nuestro amor a María, como madre nuestra, como madre de la iglesia, como madre de Cristo Jesús. Entonces, desde esta devoción, desde este amor, desde esta dedicación a nuestra madre celestial, vamos a reconocer en ella la obra de Dios. Porque, reiteramos, como decíamos hace un momento, nadie conoce más a Cristo. Nadie sabe más de Cristo que nuestra madre, la Santísima Virgen María. Hay otra advocación, aparte de la de Fátima que mencionamos, que se celebraba el 13 de mayo, como dice la canción, el 13 de mayo, en Cobade iría bajo de los cielos la Virgen María. Pero también el 24, que coincide, en este caso con Pentecostés, el próximo domingo, pero también recordamos la solemnidad, la celebración de María Auxiliadora, nuestra madre, auxilio de los cristianos, la cual San Juan Bosco eligió como patrona de los jóvenes, sobre todo. De modo que en este mes, es un mes maravilloso, porque tenemos la oportunidad de unirnos a Cristo por medio de María, por medio de nuestra madre. Qué interesante es enseñar a nuestros hijos con esa flor, en amar a nuestra madre, que es, como decíamos, el camino hacia el camino. Jesús dijo en Juan 14:6, yo soy el camino, la verdad y la vida. Nadie va al Padre si no es por mí. Ahora yo te pregunto, ¿y a Cristo? ¿Por medio de quién vamos? Pues tenemos a María, nuestra madre, que nos ayuda a ir a Jesús y a obedecer a Jesús. Por eso ella dijo, la primera palabra que dijo cuando fue donde Isabel fue, proclama mi alma la grandeza del Señor. Tú quieres aprender a proclamar la grandeza del Señor, aprende de María.
0: Así es, pues, queridos hermanos, no mueva el canal de Luz Divina TV, no te aparte de tu celular, porque después de este corto comercial, nosotros volvemos contigo en este tu espacio, a los pies del Maestro.

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felicitar al arzobispo y al vicario de pastoral por esta invitación que me hace a compartir con ustedes este tema de motivación para la programación. Realmente debiera ser el arzobispo, el obispo, que dé la motivación, casi uno por atrevido que se mete a esto. Pero como tengo la misión del instituto, de la dirección, pues lo hago con mucho amor. Y de verdad que le agradezco la invitación. Ya le dije, le mandé al WhatsApp del vicario y del señor arzobispo la exposición que voy a hacer, y veo que ustedes me están felicitando porque son muy fieles en el tiempo y no puedo ahora ser un infiel. Voy a tratar de ser muy puntual con lo que voy a decir. Y si alguno, ustedes saben como que está, hay que cuidar el medio ambiente, uno evita hacer muchas copias, me imagino que ya ellos en su momento lo tendrán, ustedes ya lo tienen ahí. Y si alguno no trajo el celular, que se le olvidó, traje dos copias, por si alguno es de la alta, de la antigua observancia, entonces aquí traje dos copias. Primero, una breve introducción. Recordar que la programación pastoral no es simplemente una agenda de actividades, sino una expresión concreta del modelo cristiano que se quiere vivir. Y yo creo que el arzobispo ya dijo lo que quiere. Él es la cabeza, él es la visión, él marca la pauta. Y sin ponernos de acuerdo, creo que aquí aparecen tres palabras que son claras: una iglesia en salida, sinodal y misionera, encarnada en el pueblo. Recuerden que tenemos una obligación moral. Ustedes representan aquí a una arquidiócesis que tiene 1,000,000 y pico de personas. Representan a una zona pastoral. Representan a 115 parroquias. Y cuando programamos, no podemos pensar en el pequeño grupo que se reúne los domingos en la misa, que no llega al 5% de la población de la parroquia, sino que tenemos que pensar en una programación inclusiva. O sea, con esa visión, y de ahí la responsabilidad que decía el obispo. Estamos en un lugar, y yo de los cursillistas aprendí el canto de ellos: la iglesia soy yo. A mí me marcó mucho en mi vida sacerdotal, en mis dos años, lo que me dijo Monseñor Juan Antonio Flores Santana cuando me nombró director diocesano de pastoral juvenil. Dice, doctor, Flor era así, doctor, recuerde que el obispo de los jóvenes es usted, y si no funcionan es por usted, y si funciona es por usted. Entonces, la diócesis, la parroquia, tiene que funcionar por el párroco, que representa a la iglesia y representa al arzobispo. Y tiene que funcionar
repito, no para el 8% de la población que va, sino para el 100%. Y tengo que programar pensando en todos. No se trata de responder a un esquema esotérico ni personalista, sino a una visión de iglesia que se debe construir juntos. Juntos. Fíjense que esa palabra, ustedes dicen, ¿y de dónde provino que este año la Conferencia del Episcopado Dominicano escogió estos dos temas? Bautismo y sinodalidad. Fue un invento de ellos. Señores, no hay nada inventado. El Espíritu que va diciendo. Y ese tema no salió de los obispos, salió del pueblo, del encuentro, de la escucha. Primero el bautismo, ¿por qué? Porque precisamente por lo que decía el arzobispo, tenemos que volver a tener un sentido de pertenencia de iglesia. Iglesia, no de dos bandos, la jerarquía por aquí y los laicos por allí. Iglesia, sentido de corresponsabilidad. ¿Y de dónde viene ese sentido de corresponsabilidad? De lo que nos une a todos, que es nuestra condición de bautizados. Como ya dijo uno de mis alumnos, yo en el 98 escribí mi tesis doctoral, y el tesis doctoral, la tesis era la conformación de comunidades en razón de nuestra condición de bautizados. O sea, la gran dignidad nuestra, la gran dignidad, el gran orgullo, no es la de ser papa, arzobispo, obispo, sacerdote, es la de ser bautizado, sentirme parte de un pueblo. Ese es el mayor orgullo, la mayor dignidad que tenemos nosotros. Y ahora con esto que decían, con este tema, me animé y estoy animándome, tengo ya unos meses, trabajando el tema de la iglesia como comunidad de bautizados. Y simplemente de eso, que sintamos de nuevo el orgullo de todos y todas. Porque creo que nos estamos olvidando de lo esencial. Hay personas que ya en el seminario, desde el seminarista del menor, no está aspirando a ser bautizado, a ser cristiano. ¿Cuándo va a llegar a ser diácono, sacerdote, obispo? Y si lo deja con esa ambición, y si el Espíritu Santo se descuida, se atreve a llegar a papa. Y no hacen otra cosa más que pensar en ese, iba a decir una palabra, pero en eso que no es fundamental. Bueno, de ahí que toda programación pastoral debe partir de tres elementos claves. Primero, un discernimiento comunitario. Se trata de descubrir desafíos, responder a los signos. ¿Qué me dice el Espíritu de Dios? No podemos aquí decir que tuve un sueño anoche y me dijo que ponga esto en la programación. ¿Qué me está diciendo el Espíritu del Señor? ¿Qué siento que hace falta en nuestra amada arquidiócesis de Santiago? Y que yo tengo que responder a eso, no decirle al párroco, ¿qué yo puedo hacer por mi amada iglesia? Recuerden a San Francisco de Asís, cuando estaba ahí, Francisco, Francisco, reconstruye mi iglesia. Reconstruye mi iglesia. Segundo, debe partir de objetivos claros y medibles. ¿Qué quiero lograr para este año? Aquí está claro en la arquidiócesis de Santiago. En este periodo quinquenal, un objetivo claro. Un año de agradecimiento. Año para agradecer.
a tantos obispos, tantos sacerdotes, tantos laicos, ahorita les voy a mencionar algunos, de una tercero, a partir de una planificación estratégica, señores, la programación. Esto tiene que darse. Dijimos que nos vamos a reunir a las 5 de la tarde y porque la conferencia lo mandó y porque el vicario lo mandó. No, vamos a... Tiene que ser, estar abierta. Abierta a la realidad, al contexto. A quienes vamos a involucrar. Ustedes escucharon ahí. Ya no podemos trabajar solos. Si ustedes van en la meta nacional del instituto para este año, están tres muy bien definidas. Primero, la formación de nuestro bautizado. Segundo, el crear sinergias con las demás comisiones, que a veces parecemos partido político. La catequesis trabajando por un lado, los jóvenes por otro, los adolescentes, y a veces no aparece punto de convergencia. Y tenemos que, esa sinodalidad que hablamos tanto, tiene que llegar a las comisiones, a nuestras acciones, a nuestro apoyo mutuo. Entonces, debemos, ¿qué puerta debemos tocar? Hay que aprender a ser humilde. Usted no puede todo, usted no lo sabe todo. Usted no lo sabe todo. ¿Qué cosa buena me puede decir el otro? Hasta de una crítica, de una murmuración. A veces yo he aprendido de muchas cosas de la gente que me critica. He aprendido mucho más que la gente que me alaba. Porque lo que me alaba ya yo sé lo que tengo. Pero los que me critican, digo, wow, mira, yo no pensé en esto, creía que lo estaba haciendo bien. Oye, y de eso tomo idea. Monseñor Rafael siempre estaba ahí. Cuando me veía que yo tenía los ojos cerrados, una vez diciendo, ¿qué estará pensando el padre Cuando? ¿A quién le estará robando la idea? ¿Por qué estará atento? Atento, porque a lo que el otro dice, ya uno eso dice, wow, yo no pensé en eso. En lugar de uno estar pensando en la crítica, en lo que el otro va a fallar, yo pienso en lo que el otro está diciendo y cómo eso me ayuda. Miren, yo he sido toda mi vida profesor en el seminario y no hay cosa que más me ha enseñado a mí que los seminaristas o los estudiantes, y aprendo mucho de ellos. Escuchar, discutir. Cuatro ideas claves que quiero integrar para la programación, que quiero motivar, simplemente de motivación. Nuestro contexto eclesial, ver nuestro contexto eclesial como un llamado a despertar. Señor, estamos como un sueño. Estamos perdiendo mucho tiempo en críticas, en acusaciones, en discusiones. No, vamos a despertar. El mundo nos necesita. El mundo nos necesita. Hay una crisis de confianza y escándalos internos que debemos nosotros responder, pero desde una manera propositiva, no reactiva, destruyéndonos. Presuntas regulares administrativas, casos de abuso sexual en alguna diócesis, disminución en el debate público, reducción de la participación activa de los fieles, especialmente entre los jóvenes, quienes se sienten más atraídos por una espiritualidad más individualista, el reto de renovar nuestro lenguaje, nuestra manera de atraer, renovar nuestras estructuras. Si una cosa no funciona, lo que te está diciendo, cambia, lo que hay 99 formas de hacerla mejor que lo que tú la estás haciendo. Ah, no, nosotros lo cerramos. Que eso se ha hecho así y hay que dejarlo. No se puede tocar. Lo único que no se puede tocar en la iglesia es la acción del Espíritu, el Espíritu Santo.
¿Qué es lo que mueve la iglesia? Y una cosa que está haciendo daño en nuestra vida pastoral y que estamos cayendo en un pasivismo, un diferentismo. Ay, no, no se meta con eso. A esa persona no le puede decir nada. Ah, y la evangelización cayéndose. Y el mundo perdiéndose. La urgencia de una mayor formación teológica y ética de todos. Tenemos que ir pensando, dedicar mucho tiempo, ¿qué me está diciendo el Señor? Leer. Tenemos manera, la inteligencia artificial, tiene el internet, si usted dice que no tiene, hay muchas cosas, ese aparatito te dice muchas cosas de las que tú puedes promover en la parroquia como elemento formativo, pero espabilémonos, decía una monja. La problemática, ¿cómo lograr una pastoral juvenil de adolescentes y de niños? Que esa es nuestra prioridad este año, por lo menos a nivel nacional. No sé si ustedes la van a asumir, pero a nivel nacional se vio que donde hay más déficit en la pastoral de la Iglesia Católica en la República Dominicana es en los niños, los jóvenes, los adolescentes. Díganme usted qué tipo de iglesia vamos a tener en el futuro si no le dedicamos tiempo a esa gente. Dígame usted entonces, ¿a quién le vamos a dejar? ¿Qué le vamos a dejar? ¿Cómo vamos a preparar nuestro futuro si no dedicamos tiempo? ¿Qué hubiese sido del padre Juan si Yayo y Juana no le dedican tiempo a la formación de él? Póngase el caso suyo. ¿Qué hubiese sido de usted si no hubiese habido una persona que le da acompañamiento, seguimiento, formativo? Yo pienso en el seminario para formar un sacerdote. 12 años. Segundo, la necesidad de repensar nuestro accionar a partir de nuestra condición de bautizado. ¿Cómo estamos actuando? Tercero, la necesidad de una programación. Yo quisiera que me tomen esto. Que lo pensemos, más de acompañamientos a nuestros sacramentados y no simplemente la realización de una pastoral basada únicamente en la administración de los sacramentos. Es posible que en la programación pensemos, vamos a buscar cuánta gente está sin bautizado. Y puede decir 200. Sin embargo, hay 10.000 bautizados que no están yendo a la parroquia. ¿Y qué estamos haciendo con los matrimonios? Le damos seguimiento, por ejemplo, un cursillo prematrimonial 3 días. Mal hecho ahí. Casamos a esa persona, ¿quién le da seguimiento a esa pareja? Bautizamos a los niños. Muy bien. ¡Ay! Se bautizaron 50 niños. Un bautismo, qué bonito eso, hermosísimo. Después del bautizo, ¿quién asegura por lo menos a ese niño darle un abrazo en nombre de la iglesia? Conformación de una pastoral de conjunto. Aquí cuando hablamos de pastoral de conjunto, es un reto que les quiero lanzar. Ustedes lo dejan, déjenlo si quieren, porque eso es solamente motivación lo que estoy haciendo. En base a una única idea, una pastoral de conjunto, ¿qué queremos lograr para la celebración de los 75 años de la creación de la arquidiócesis? ¿Qué vamos a lograr? Pero Dios tiene que ser medible, cuantificable. Predicó el Evangelio, visitar los enfermos. Eso no dice nada. Aquí le hago una propuesta. Por ejemplo, acompañamiento en cada parroquia a 75 matrimonios sacramentados. En acción de gracia, en el año de gracia y agradecimiento. Me voy a comprometer en mi parroquia a darle durante el año como un gesto de agradecimiento. En este año a darle acompañar 75 matrimonios, seguimiento formativo a 75 jóvenes,
Multipliquen ustedes 75 por 115 parroquias que hay. ¿Cuánto vamos a tener en el año de agradecimiento? 75 niños confirmados. Multiplique 75 por 115. Que no sea una confirmación porque hay que hacerla. Vamos a dar un seguimiento, acompañamiento y ustedes verán. 75 niños, acompañamiento, discernimiento vocacional a 75 adolescentes. Déjenme ponerle una práctica que están en, que antes de ayer tuve en un catecismo. Y miren para que, miren. Escuchen como me decía el obispo, escúchenme esto. Un pastor evangélico llega a La Vega solo con un tema, dándole un retiro, una charla sobre carácter y liderazgo. Ese pastor evangélico está recogiendo los mejores estudiantes y le da seguimiento por un año a los de sexto de la escuela, el último año. Oigan bien, ya llevan en la querida UCATESI más de 150 estudiantes becados y para el próximo año va a 200. Son de los mejores graduados con honores. ¿Dónde está el problema? ¿Dónde está todo el seguimiento y el acompañamiento? Y no sabe español. Buscado líderes y esto que le da seguimiento. No sabe. No critiquemos. ¿Qué tú y yo podemos hacer en nuestra parroquia para darle seguimiento a esos jóvenes? El problema vocacional que deberíamos ser, le estoy diciendo a los obispos hace 3 años, hay que declarar un año, es solo para la pastoral vocacional. Pero esto no es solamente, vamos a hacer oración, vamos a hacer una jornada. No. Vamos a ir a la escuela. No, es una convicción. Es una convicción como iglesia. Y vamos a tener, así podemos tener muchos sacerdotes. Si no cogen el ejemplo de la comunidad de catecumenal o quien sea, cuando se decide, cuando es una decisión, tiene vocaciones. Entonces, son opciones. Por último, aquí les pongo una mirada al contexto actual como punto de partida para la programación. Solamente 3 puntos. Hay una crisis de sentido y de valores, olvídese. ¿Quién tiene más sentido y valor que un bautizado y un cristiano? Dígame usted quién. Ahora pregúntese, ¿estamos nosotros cumpliendo con eso? Vivimos en una cultura marcada por el consumismo, la individualización y la pérdida de vínculos comunitarios. Tenemos un ser insatisfecho de sí mismo y en búsqueda de sentido. El padre William hablaba cómo los empresarios están mirando hacia nosotros. Yo tengo solamente 5 meses en un cartel, y miren, y los empresarios, la gente que tiene cuánto en La Vega, va, quiere una cita con el señor rector, que era el arzobispo. No está el arzobispo, el vicerrector ejecutivo. Detrás, ¿qué podemos hacer juntos? Y me dicen así, padre, lo que ustedes tienen a nosotros nos hace falta. Que es darle formación, disciplina. O sea, nosotros mismos no creemos en nosotros mismos. Y los otros creen más que nosotros. ¿Entiendes? ¿Y qué oportunidad se abre ahí
para usted entonces no pensar simplemente en lo negativo, sino qué usted puede ofrecer. Segundo, la fragmentación institucional, falta de participación y crisis de confianza. Las instituciones políticas, sociales y hasta eclesiales están siendo cuestionadas. Muchas personas no se sienten incluidas o escuchadas. Si no se siente excluida o escuchada, vamos a escucharle. Vamos a escucharle. Los otros días dijo, padre, me dijo, mire, esa señora tiene ya más de 4 meses que está detrás de una cita. Y yo, déjala, dígale que venga, que yo lo voy a recibir. ¡Ay, Dios! Y él me sorprendió. No la quería, 4 meses detrás de una persona que le escuche, porque ella quería hacer un favor. ¿Y cuál es el favor? Colaborar con 25 jóvenes para la formación. Escuchar. No, no, no, yo no, con esa no me junto. Con esa persona no lo quiero saber. Ese de PLD, ese evangélico, ese. No. Escucha, hermano. Escucha. Que tú no sabes lo que Dios te tiene. Y después tú decides si te conviene o no. Por un tercer desafío, desafío tecnológico, mediatos y culturales. El avance de la digitalización, la inteligencia artificial, la hiperconectividad, los cambios culturales rápidos crean oportunidades. Sería bueno que subrayan eso. Nosotros vemos a Satanás puro. No, oportunidades. Pero también riesgos. Y ahí está nuestra misión. Aprovechar las oportunidades. Discernir los riesgos. Y nosotros dar respuesta frente a ello. Como hacía este Pablo con los griegos. Oh, pero yo me asombro. Yo veo todo que ustedes son gente. Dios mío, qué gente que cree. Hasta para un Dios desconocido. A ese que ustedes no conocen, ese le vengo a predicar. Imagínense que Pablo hubiese ido allí con una varita, como hace mucho algunos de nosotros. Ese va al infierno. A ese está condenado. Eso es el diablo. No, espérate. Discernir. Ve, observa. ¿Y cómo tú puedes entrarle por un boquetito para anunciarle eso tan grande que tú llevas en el corazón, que es Jesucristo? ¿Cómo vivir nuestra condición de bautizado frente a este mundo que yo les he señalado algunos elementos? Miren, aquí aparecen 5 puntos, simplemente los enumero. Yo creo que tenemos que volver a fortalecer la identidad cristiana firme. Soy sacerdote, soy cristiano. Mire, Nietzsche, que nosotros lo estudiamos tanto en el seminario, y que yo me lo tuve que leer en alemán, porque era un hombre, a mí la gente apasionada. Ajá, yo le escucho. La gente apasionada la escucho y la leo. ¿Qué sé yo? Facundo Cabral, qué apasionada, a mí me gusta, para aprender de él. Nietzsche, y Nietzsche decía lo siguiente: yo temo al hombre, la mujer de una sola idea. ¿Por qué? Porque esa persona que tiene la idea clara, va a saber ¿cómo va a realizarla? Pero el que tiene idea difusa y esperando que si me dice, si el obispo me llama la atención, que van a decir de mí, que no puedo salir allí, que no, tú sabes, esas son gente enfermiza.
redescubrir el bautismo como raíz de nuestra misión, viviendo como hijos de Dios. Reconocer que el bautismo nos incorpora al cuerpo de Cristo, nos hace partícipes. Oiga, es la mayor dignidad. Eso, mire, si nosotros dedicamos este año a crearle ese orgullo a nuestro católico, precisamente en esta situación tan difícil que está viviendo la iglesia, que no podemos ignorarla. Miren, la gente pueden venir los escándalos, pero esto le va a dar fuerza. Para resistir y preparémonos, porque yo en esto estoy claro. Yo se lo decía a mi querido amigo y obispo. Digo, Monseñor, preparémonos, porque después de los escándalos morales vienen los económicos. No hay que ser profeta para eso. Es solamente usted saber. Porque nosotros tenemos que vivir las transformaciones. El padre William decía algo que lo dice, no fue William, es lo que pide el sínodo de la transparencia. Si usted tiene dinero, eso, ¿y quién ha dicho que es malo tener dinero? Téngalo. Entonces nosotros queremos vivir una humildad, así, una falsa humildad. No, si usted lo tiene, téngalo, pero de manera transparente. Transparente. Porque vivimos una actitud de pobreza que no es pobre. La pobreza consiste en que todo lo que tú tengas lo tengas para el servicio de Dios, del reino y de los demás. Segundo, testimonio profético. Ser luz en la oscuridad. Cultivar ese pensamiento crítico. Yo estoy trabajando con tres elementos tomado del Papa Francisco. Yo le dije, cualquier cosita así me dejan tiempo y yo la agarro. En la Eucatesis estamos todos con un proyecto. ¿Cuál es? Y ya la gente lo está así, ya lo está repitiendo, ya saben por dónde yo voy. Que es lo que llama el Papa vincular los tres saberes. El saber de la cabeza, el saber del corazón y el saber de la acción. El pensamiento crítico, o sea, ¿qué hay detrás de ahí? El pensamiento sensitivo, ¿cómo siento yo que eso me dice algo? Y el pensamiento accional, ¿a qué me está? ¿Qué actitud? ¿Qué cosas yo puedo proyectar? Eso no es mío, me lo dice, lo robé a Papa Francisco, y lo estoy aplicando y lo estoy promoviendo. Los tres saberes. Viene uno y me dice, viene a criticarme de una vez y hablarme. Y yo, espérate, ¿qué te dice eso? ¿Qué tú crees que nosotros dos podemos hacer? No, padre, porque nosotros, yo creo que eso hay que hacer de otra manera. Y yo, ¿cuándo podemos reunirnos para pensar y hacer algo en base a eso? Y ahí estamos con la crítica. ¿Cuándo nos vamos a reunir? ¿Qué tú propones? Pensamiento crítico, pensamiento sensitivo y pensamiento accional. Tercero, la formación integral. Cuarto, compromiso comunitario. Quinto, vivir en comunidad, sumar fuerzas. Ahí sí me voy a detener. Señores, hemos perdido la fortaleza que teníamos nosotros, que es la vivencia de las pequeñas comunidades. Volver al cristiano, el bautizado, a la pequeña comunidad y darle seguimiento a eso. Imagínense ustedes que cada parroquia en este año diga, vamos a conformar 75 comunidades ejemplares en cada parroquia. 75 comunidades para hacer un regalo a la arquidiócesis de 75 comunidades. Una por parroquia. Una. Para que esas 75 comunidades formadas orienten a los demás. Y se la presentemos ¿cuándo que se celebra? El 28. Al terminar este año le presentemos 75
5 comunidades cristianas donde está el cursillista, el de pastoral social, donde hay uno de, que se preocupe por la formación política, que esté en los medios, formar una pequeña comunidad. Señores, vamos a lo práctico. Yo no puedo trabajar en la Eucatesis con 6,000 estudiantes que tenemos. Yo tengo que conformar un comité de escucha y con ellos, de cada carrera, conformé 3. Y con ellos tengo mi pequeña comunidad. Y con ellos me entero de todo lo que está pasando en la universidad. Y voy respondiendo. Pero lo escucho, comparto con ellos y me doy cuenta por dónde van las cosas. Yo no me voy a quedar en la rectoría. El bautizado no está aislado, está inserto en la comunidad eclesial, a través de ella en la sociedad. El mundo moderno exige formas nuevas de articulación. Recuerden Hechos 2:42, mira, tenían todo en común. Ay, cómo se mira, tienen todo, comparten. La gente quiere ver signos. A ver los signos, que el signo bonito de para nuestros laicos, que ver a los sacerdotes comiendo juntos, compartiendo. Ya esa es la mayor prédica que podemos dar. A mí me ayudó un signo bonito cuando vine a la muerte de la mamá del padre William. ¿Cuántos sacerdotes? Y después volví al novenario. ¿Cuántos hermanos sacerdotes ahí? No hay mayor prédica, decía, wow, me dijo una señora. O yo le digo por lo menos con mi familia, cuando me murió mi papá, que me fueron unos 10 o 12 obispos, más de 50 sacerdotes. Qué orgullo para mi familia. Qué espaldarazo. Qué fortaleza tú recibes. Eso vale mucho más que mucha la prédica de fraternidad y de ¿no? Acciones. Ya, acciones como iglesia sinodal hacia el 75 aniversario. ¿Cómo podemos priorizar? Hacemos la prioridad de los jóvenes. Eso estoy en el plan de pastoral a nivel nacional. Ustedes después lo aterrizan. Eso se aterriza. La prioridad para este año son los niños, los jóvenes y los adolescentes. Entonces, la sinodalidad como estilo eclesial ofrece una oportunidad providencial para renovar la misión arquidiocesana en clave de comunión, participación y misión, que es también, recuerden que es lo que pide el Papa, la Iglesia Universal, la implementación de las conclusiones del sínodo. Entonces, aparecen aquí algunas acciones y con eso concluyo. ¿Cómo podemos promover una escucha activa y participación real? ¿Cómo podemos incluir a los niños, jóvenes? En el espacio de decisión. El padre William hablaba, se va la programación al sector. Usted no se puede quedar con el catequista y el diácono y el dirigente de cursillo. No. Convoque también a los jóvenes a una junta de vecinos, convoque también al catequista, a la de formación integral humana y religiosa en la escuela. Vamos a programar juntos qué podemos hacer. No se quede solamente con lo, porque si nos quedamos con nosotros, vamos a hacer, como decía la gente, lo mismito del año pasado. Ay, sí, padre, ponga esto, esa actividad es muy bien, ponemos esto. Ah, no, mire, vamos a hacer esto. Y solamente cambiamos fecha. Pero escuchamos, atendemos esas necesidades. Itinerarios formativos sinodales, crear espacios catequéticos, vocacionales, que integren la escucha, el discernimiento y el acompañamiento personalizado. Se habla mucho de vocación. Ahora en seguimiento, piense usted en su vocación. Yo lo digo por mí, si yo no hubiese tenido sacerdote, seminarista que me hubiese dado seguimiento, yo aquí no estuviera hablando. Se lo digo con toda honestidad, porque el mundo donde yo me crié era muy fuerte.
pero tenía amigos sacerdotes que le dicen: ¿Cómo te sientes? ¿Cuál? Ven aquí, vamos allí, prepara esto. Celebraciones jubilares con enfoque vocacional, ¿cómo podemos promover esto? Pastoral juvenil sinodal, ¿cómo podemos crear espacio para escuchar nuestro? Nosotros, ninguno de los que estamos aquí, entendemos el argot de los jóvenes, comenzando por mí. Usted tiene que tener uno que le traduzca la forma de los jóvenes, la clave juvenil, la clave, el lenguaje. Y les digo, estoy seguro que ya nosotros los que estamos aquí, el 98% no entendemos el lenguaje de los jóvenes. Tienen otra forma de comunicarse. Entonces eso hay que aprenderlo. Yo me tengo que ir a la plazoleta de los jóvenes, ahí a jugar dominó con ellos, para escuchar todo lo que ellos dicen, porque no me entiendo. Y tengo todos los días que salir por lo menos 15 minutos a aprender de ellos, ahí en la plaza estudiantil, en el comedor donde ellos están, porque no lo entiendo. Y si yo no lo entiendo, no puedo conectar con ellos, ni ellos me van a entender a mí. Por último, y ya esto lo dijo William, alianza con instituciones, fortalecer vínculos entre iglesia, entre la parroquia. No podemos ya trabajar solos, necesitamos uno del otro. A mí me dieron hasta la 10:15, la 10:17, gracias por todo, que Dios me le bendiga, y de verdad,

¿Qué tal, hermanos? Bienvenidos a su programa Buenas Nuevas. Les saluda su hermano Sergio Paz, hoy con el tema Cristianos en medio del mundo. El proceso que se llevó a cabo en contra de San Esteban desencadenó una persecución contra la iglesia. En el libro de los Hechos de los Apóstoles, ahí en el capítulo 6, versículos del 8 al 15, nos narra que en aquellos días Esteban, hombre lleno de gracia y de poder, realizaba grandes prodigios y señales milagrosas en medio del pueblo. Palabra de Dios. Sí, hermanos, San Esteban en todo momento proclamó con valentía su fe en Jesucristo resucitado. En todo momento lo proclamó. Y él precisamente es un ejemplo para cada uno de nosotros, para usted y para mí, un ejemplo de una vida cristiana, de cómo debe de ser llevada una vida cristiana, ¿no? Con coherencia, que lo que tanto hablamos de Dios por nuestra boca se vea traducido en nuestras acciones. Eso es ser coherente. Sí, hermanos, una vida cristiana llevada sin detenernos en andar pensando mucho en qué pensarán los demás de mí, en qué opinarán los demás de mí, porque yo deseo tomarme en serio mi condición de hijo o de hija de Dios. No me importa lo que más digan de mí por este respecto, me importa lo que Dios opine de mí. Y es que debemos de contar, hermanos, que en algunas ocasiones nos encontraremos en ambientes en los que nos mirarán así un poquito como bichos raros, como dicen por ahí, ¿no? Porque no entienden el modo de comportarse, no entienden el modo de actuar de una persona cristiana. Nos dicen de repente, no, mira, para salir de este problema, vos mentí, vos decís que... Nosotros le decimos, no, hermano, hermana, yo no puedo mentir, eso es una ofensa a Dios, es un pecado, va en contra de mis principios cristianos. Ya nos quedan viendo raros. O de repente nos dicen ahí en la oficina, llévatelo para la casa, si todo el mundo lo hace. No, fíjese, yo no puedo hacerlo porque eso, pues, es un pecado, es un robo, va en contra de mis principios cristianos y nos van a ver así. Como bichos raros, por eso, porque no entienden el modo de comportarse, de actuar de una persona cristiana. Y nos van a criticar duramente, y se van a burlar de nosotros, y van a ser sarcásticos e irónicos por nuestro estilo de vida cristiano. Eso va a suceder así. Y hermanos, que no nos asuste, porque muchas veces precisamente esos comentarios vendrán de nuestra propia familia. Como verdaderos discípulos de Jesús, debemos imitar en todo momento, lugar y circunstancia al Señor, así como también a aquellos quienes les fueron fieles, como los santos, ¿no? Ahora, ¿cómo podemos imitar nosotros al Señor? Bueno, llevando con la ayuda de su gracia una vida llena de convicciones cristianas profundas y firmes. Claro, a pesar de que nos sople el viento en contra, a pesar de que nosotros nademos contra la corriente y atendiéndonos a las consecuencias que se deriven por mantener nuestra postura cristiana. Hay un ejemplo de José Sánchez del Río, yo creo que lo han escuchado ustedes, un jovencito de 14 años ejecutado por el gobierno mexicano allá en el año 1928, un gobierno que prohibía pues hablar de Dios, mucho menos rendirle culto, ¿no? Para motivo de información, pues José Sánchez del Río, este jovencito, fue canonizado el 16 de octubre del 2016. Pues a este jovencito le desollaron los pies, le quitaron la piel de la planta de los pies y lo obligaron a caminar por esos caminos de tierra que había en aquel entonces. ¿Y él qué hacía? ¿Gritaba? No, él sí, es decir, no gritaba de dolor o quejándose, sino que más bien gritaba, ¡Viva Cristo Rey y la Virgen de Guadalupe! Cerca de su tumba lo acuchillaron, lo sometieron a un cierto ahorcamiento, y finalmente lo mataron con un tiro en la sien. Hermanos,
Ustedes sí. No debemos de doblegarnos ante ninguna situación, ni doblegarnos ante nadie por andar queriendo quedar bien con la gente, por andar queriendo evitar un mal rato o por andar evitando una pena o el miedo de demostrar nuestra condición de personas cristianas. No, señor, no debemos de doblegarnos ante nada. Si es que a veces nos da pena cuando tal vez estamos con otros hermanos que no son católicos, nos da pena hablar de la Virgen. Si hacemos una oración en conjunto, nos da pena hasta persignarnos o pasar frente a un templo o defender la Santa Iglesia. No, nada de eso, hermano, nada de eso. Sin duda sería más cómodo el adaptarse, el acomodarse a esas situaciones o estilos de vida mundano, dizque para no desentonar ahí con los demás. Pero entonces, hermanos, entonces ya no podríamos decir que somos fieles discípulos del Señor. No, definitivamente que no podríamos serlo. Y estas situaciones difíciles, conflictivas para nosotros, que se nos van a presentar, pues ahí, en el hogar, en la familia, en el centro de estudio, en una reunión social, vamos a necesitar mucho de la fuerza de carácter y de mucha fortaleza interior para afrontar estas situaciones. Pero ahí precisamente es donde demostraremos de lo que estamos hechos, hermanos. Principalmente

perder ese miedo. Quien oculte su personalidad cristiana en medio de esos ambientes mundanos se estaría doblegando ante los respetos humanos, que es ese miedo a querer que los demás se burlen de mí o que me separen del grupo porque dicen, no, este solo pasa hablando de Dios y no, mejor no lo invitemos. Entonces, por ese miedo, ese temor o que me vayan a burlar, entran los famosos respetos humanos. Ah, pero aquel que actúa así se haría merecedor de aquellas palabras de nuestro Señor Jesucristo que están en Marcos 8:38. Si alguno se avergüenza de mí y de mis palabras en medio de esta generación pecadora, también el Hijo del Hombre se avergonzará de él cuando venga con la gloria de su Padre, rodeado de sus santos ángeles. Palabra del Señor. Hermanos, el cristiano por el bautismo ha recibido la gracia que salva y que da sentido pues a su caminar terreno. Ante este bien tan excelente que ha recibido, pues es lógico que uno permanezca alegre, hermanos. El cristiano es una persona que precisamente se distingue por su alegría diaria, no una alegría ocasional, ¿verdad? Como hay gente bipolar que unos días está muy alegre, otros días anda con cara de limón. No, se distingue el cristiano, el Hijo de Dios, por esa alegría diaria con la que se maneja. Y entonces es lógico que busque comunicar esa felicidad que ha encontrado a Cristo Jesús, a quienes tiene allá a su lado, por medio de una evangelización constante, continua, permanente. Y si llegamos a encontrar obstáculos en el camino, si llegamos a encontrar incomprensiones, críticas injustas, burlas, ¿qué va a suceder? ¿Nos vamos a desmotivar por eso? ¿Nos vamos a desanimar? Claro que no. Lo que haremos es pedirle al Señor su gracia para poder en esos momentos tener paciencia, serenidad, fortaleza interior, a fin de no dejar de hacer nuestro apostolado, a fin de no dejar de hablar de la palabra de Dios. Por ejemplo, el Señor no siempre se encontró con personas de buena fe al anunciar la buena nueva, pero no por eso dejó de hablar sobre las maravillas del reino de Dios, ¿no es cierto? Bueno, los apóstoles en los comienzos de la iglesia y pues los primeros cristianos también se encontraron con unas situaciones y ambientes que al menos al principio rechazaban de plano la doctrina salvadora que llevaban en su corazón. Y estos hermanos eran objeto de burlas, discriminaciones, amenazas. Sin embargo, convirtieron pues gran parte del mundo antiguo. El dejarse llevar por los respetos humanos, es decir, el dejarse llevar por ese miedo de ser ridiculizados o rechazados. Miren, este miedo es propio de personas de una formación religiosa superficial. Personas con un carácter poco firmes. Cristianos blandengues. ¿Así? ¿Ah, cristianos blandengues? ¿Sí? ¿No? Dice el Papa Francisco, cristianos con una vida espiritual mediocre, licuada, aguada. Ay, ojalá que nosotros no seamos de eso, ¿no? Con frecuencia esta actitud de dejarse llevar por los respetos humanos se manifiesta por la comodidad de no llevarse pues un pequeño mal rato, por el miedo a poner en peligro su cargo dentro de una empresa o una institución, por el deseo de no parecer así como que diferente de los demás, por el miedo a no ser marginado ahí en su familia, con sus amigos o con sus compañeros. Y bueno, entonces, ¿qué hemos de hacer entonces para vencer los respetos humanos? Ah, bueno, necesitamos de rectitud de intención. Es decir, siempre tenemos que actuar con intenciones rectas. Es decir, que siempre todo cuanto hagamos debe de ser para la gloria de Dios y no para la gloria nuestra. Además de rectitud de intención, pues también necesitaremos de mucha fortaleza interior, claro que sí, para pasar por alto esas críticas y esas burlas que vamos a recibir. Mucha fortaleza. Sí, hermanos, aún en los ambientes más difíciles, debemos de ganar almas para el Señor.

Hermanos, continuamos con el tema cristianos en medio del mundo. Bueno, es difícil describir el proceso de cada persona que se convertía en el cristianismo allá, pues, en esa Roma del siglo I, pero influencia decisiva para esas conversiones que hubieron en aquel entonces fue sin duda la ejemplaridad de vida de los primeros cristianos, que desprendían en todo momento el buen olor a Cristo, que se nos habla en 2 de Corintios capítulo 2 versículo 15. Ejemplaridad que se reflejaba pues en su modo de trabajar, en su alegría, en su caridad hacia los demás, en la paz interior que ellos siempre mantenían, en su comprensión para con todos, en su simpatía, en su trato amable para con los demás. Residía también en su solidaridad, en ese espíritu de servicio, etcétera, etcétera. Sí, eran hombres y mujeres que en medio de ahí de sus quehaceres diarios trataban de vivir plenamente su fe. Eran personas de convicciones cristianas profundas, ¿no? Pues hermanos, con esa misma ejemplaridad hemos de actuar ustedes y yo también, impregnando de ese buen olor a Cristo, de esa fragancia de Cristo en todos los ambientes que nosotros frecuentamos todos los días, como ser el hogar, el trabajo, la fábrica, el taller, la calle, reuniones sociales, etc. Y repito, sin doblegarnos ante nada ni ante nadie. Nosotros debemos de examinar hoy en nuestra oración si, así como aquellos primeros cristianos, preguntémonos, 10 hermanos, si nosotros también estamos siendo ejemplares para los demás. Preguntémonos. Ejemplares hasta el punto que a través de nuestro testimonio de vida hemos motivado a otros a acercarse a la iglesia, hemos motivado a otros a acercarse al Señor. ¿Ha sido así tan ejemplar nuestra conducta que los hemos motivado a acercarse al Señor? ¿Lo habremos hecho que por nuestro testimonio de vida, por nuestra ejemplaridad de vida, hemos hecho que otros se acerquen a la iglesia, se acerquen a Cristo? Es muy interesante esa pregunta, hermanos. Claro, ustedes y yo tenemos que ser cristianos ejemplares. ¿En qué? Ejemplares en la alegría, en la paz también con que habitualmente debemos de conducirnos todos los días. El cristiano se distingue por estas dos virtudes, la alegría y la paz interior, porque descansa mucho en Dios, ¿no? Hemos de ser ejemplares en nuestro trabajo de casa, del taller, de la oficina, de la calle, donde estemos, hemos de hacer nuestro trabajo ejemplarmente bien hecho. Nada de mediocremente, ¿no? En eso tenemos que distinguirnos los cristianos. También tenemos que ser ejemplares en el cumplimiento fiel de la palabra dada. Que todo mundo nos conozca que nuestra palabra es así. Sí, sí, no, no. Que nos conozcan así, tan segura como la firma de un notario. ¿Ok? Ejemplares en eso. Ejemplares en el modo de vivir la justicia con los demás. Ejemplares en la práctica de las obras de misericordia para nuestros hermanos que las necesitan. Ustedes y yo hemos de ser cristianos ejemplares porque nunca hablamos mal de nadie a sus espaldas. Ejemplares porque no ofendemos a nadie. Ejemplares porque nunca herimos a nadie. Esos son los tipos de cristianos que tenemos que ser. Cristianos ejemplares porque no mentimos, ni tan siquiera por esas mal llamadas mentiras piadosas o una mentirita azul, roja, verde, qué sé yo. No, no, no. No decimos ni eso. No transamos ni con la pequeña mentira. En eso tenemos que ser ejemplares. Ejemplares porque no robamos, porque no nos prestamos a mordidas, no nos prestamos a sobornos, ni a gratificaciones ilegales por hacer algo ilegal precisamente en nuestros trabajos, ¿no? O que nosotros nos prestemos más bien a pagar mordidas, ¿verdad? Para que nos faciliten un trámite. Así es, mucho hay de esto.
también evitando el dar ahí, ¿verdad? A un agente policial para evitar que nos den una multa, que nos quiten la licencia. Ejemplares porque no nos prestamos como otros. Andar dando ahí mordidas para que nos modifiquen el contador de la energía eléctrica, de la luz o del agua. O para que nos hagan un pegue clandestino para un cable de televisión. No nos prestamos a eso. En eso tenemos que ser ejemplares. Preguntémonos, hermanos, preguntémonos nosotros, los que nos llamamos buenos cristianos, preguntémonos, ¿hemos sido ejemplares en el desempeño de nuestro proceder, de nuestra conducta, con lo cual hemos motivado que otros se acerquen al Señor? Interesante pregunta. Dios no quiere, hermanos, que se haya dado más bien lo contrario, que por nuestra forma de ser, por nuestra forma de actuar incoherente, hemos contribuido más bien a que otros se decepcionen o se separen del Señor por el mal ejemplo, mal testimonio que nosotros hemos dado. Ni lo quiera Dios que eso haya sucedido, ¿no? Advierte severamente el Señor en Lucas 17, versículo del 1 al 3. Es imposible que no haya escándalos y caídas. Pero pobre del que el que produce los escándalos. Mejor sería que lo arrojaran al mar con una piedra de molino antes de hacer caer a uno de estos más pequeños. Palabra del Señor. Seria advertencia del Señor. Los primeros cristianos convertidos encontraron entonces, se encontraron en ocasiones ante graves obstáculos e incomprensiones. Eso sucedió. Los obstáculos e incomprensiones con que se encontraban quienes se convertían en la fe, pues no siempre lo llevaban al martirio, ¿no? Pero con frecuencia experimentaron en sus vidas aquellas palabras del Espíritu Santo que recoge la Escritura en 2 de Timoteo, capítulo 3, versículo 12. Y todos los que aspiran a vivir piadosamente en Cristo Jesús, sufrirán persecución. Palabra de Dios. Hermanos, lo más probable es que el Señor no nos pida a ustedes y a mí derramar nuestra sangre para confesar pues, nuestra fe cristiana. Lo más probable que no. Aunque, si esto lo permitiera un día Dios, pues le pediríamos definitivamente su gracia para dar nuestra vida en testimonio de nuestro amor a Él. Bueno, pero lo que sí encontraremos de una forma u otra, pues es la contrariedad. La contrariedad en sus formas muy diferentes. Pues permanecer con Jesús es con seguridad toparse con su cruz. Eso sí, un cristianismo sin cruz no existe. Sí, hermanos, es frecuente que Dios permita que nosotros saboreemos pues, el dolor, la soledad, los problemas, las contradicciones, las difamaciones, las burlas, las incomprensiones. Es decir, permite que saboreemos, es decir, las pruebas. Su palabra así lo confirma. Sirácides 2:1, si te has decidido servir al Señor, prepárate para la prueba. Prepárate para la prueba, palabra de Dios. Eso sí lo tenemos que tener pues, muy seguro, ¿no? Así que si nos llegan contrariedades y molestias por seguir de cerca a Jesús, ¿saben qué? Hemos de sentirnos particularmente alegres. Y hemos de darle gracias a Dios. ¿Por qué? Porque nos está haciendo dignos de padecer algo por Él. ¿Sí? Imagínense. Hemos de manifestar como San Pablo lo que él decía en Colosenses 1:24, que él se alegraba cuando tenía que sufrir, porque así completaba en su carne lo que faltaba a los sufrimientos de Cristo para el bien de su cuerpo, que es la iglesia, palabra de Dios. Los apóstoles, por su parte, nos dicen Hechos 5:41,
Los apóstoles salían gozosos de la presencia del Sanedrín porque habían sido dignos de ser ultrajados a causa del nombre de Jesús. Miren ustedes qué interesante, ¿no? Ellos recordarían sin duda aquellas palabras del Maestro como las debemos de recordar nosotros hoy, que están en Mateo 5, versículos del 11 al 12. Bienaventurados serán cuando los injurien y los calumnien de cualquier modo por mi causa. Alégrense y regocíjense porque su recompensa será grande en el cielo. De la misma manera persiguieron a los profetas que les precedieron. Palabra del Señor. Recordemos entonces, hermanos, que no nos dejemos de llevar nunca, pero nunca por los respetos humanos. ¿Saben cuál es la primera tentación que el demonio presenta a una persona que ha comenzado a servir mejor a Dios? Se preguntaba el santo cura de Ars. La primera tentación que el demonio le presenta a una persona que quería servir mejor a Dios era precisamente el respeto humano. Hermanos, preguntémonos, ¿cómo nuestro comportamiento? Cuando estamos ahí en medio de nuestros amigos, de nuestros compañeros de trabajo, porque cuando estamos en la iglesia, cuando estamos en nuestro grupo de oración, cuando estamos en un retiro, cuando estamos en una peregrinación, pero ¿cómo es nuestro comportamiento? Cuando estamos ahí con los amigotes de la infancia, con nuestra familia, nuestros compañeros de trabajo, ¿mostramos con valentía en esos ambientes nuestra postura de hijo de Dios? ¿O nos acomodamos según el ambiente que nos encontremos para no desentonar? Hermanos, estas son preguntas que definitivamente tenemos que hacernos frecuentemente. Y tenemos que pedirle ayuda a nuestra Santísima Madre para que nos consiga de su Hijo pues mucha fortaleza, ¿no? Mucha fortaleza para afrontar con seguridad momentos, situaciones difíciles que nos van a presentar en el futuro, en el que vamos a tener que demostrar la casta de la que estamos hechos los hijos e hijas de Dios. La casta de lo que estamos hechos los que nos decimos cristianos. Hermanos, los invitamos para que nos acompañen en el siguiente programa. Bendiciones abundantes.

Queridos hermanos, qué alegría, pues hoy nos tomamos nuestro cafecito usual de cada mañana, lunes, miércoles y viernes, así cuando el Señor nos lo permite, estamos aquí y bueno, agradecidos por eso. Estoy súper contenta, mi hermano Samir en controles, apoyándonos esta mañana para podernos tomar también este cafecito juntos, leer la lectura y sobre todo pues llevarnos en el corazón al Señor para un día bueno, un día como hoy, porque ya hoy es, ¿qué? Miércoles, ombliguito de la semana. Yo estoy aquí acomodando la cámara porque, saben que me queda la labor aquí de producción más o menos. Para ver si no la desastre. Dios mío, Samir, estoy despedida. Espérate que, ay, vaya. Ya hice desastre. Ya, yo creo, no quiero que vean el desastre, se ve el desastre, ¿viste? Vaya, para acá es la cosa. Okay. Es que van a ver las cosas que no ordenado, entonces, tú sabes, ¿no? Bueno, ya. Yo creo que ya lo hice bien, ¿sí o no? Bueno, ni lo muevo más, va a quedar yo. Ya me ha pasado, así que ustedes tranquilos. Bueno, ok. Vamos a hacer primero la oración, por supuesto, para entregarle al Señor este espacio maravilloso. Y para poder también hacer una lectura. Y en base a esa lectura, cada uno de nosotros puede reflexionar. ¿Me cuentas si te estás tomando el cafecito, el tecito? Si definitivamente pues es una mañana en la que te sientes un poquito contrariado, no contrariado. A veces hay situaciones en las que nosotros no queremos soltar, como quien dice, lo que no podemos controlar. Y bueno, la mejor forma de hacerlo es a través de la oración. En el nombre del Padre, del Hijo y del Espíritu Santo. Amén. Ven Espíritu Santo, ven por medio de la poderosa intercesión del Inmaculado Corazón de María, tu amadísima esposa. Ven Espíritu Santo, ven por medio de la poderosa intercesión del Inmaculado Corazón de María, tu amadísima esposa. Ven Espíritu Santo, ven por medio de la poderosa intercesión del Inmaculado Corazón de María, tu amadísima esposa. Ven Espíritu Santo, inunda nuestros corazones, nuestras mentes, Espíritu Santo de Dios. Te pedimos esta mañana que nos llenes el corazón, la mente, nuestra alma, Señor, que invádalo por completo, para que nos ayudes a disfrutar esta palabra, a escucharla y hacerla sobre todo vida en nuestras vidas. Te entregamos todas aquellas cosas que nos cargan, Señor, que nos agobian, que nos preocupan, para ocuparnos, Señor, de lo que podemos hacer y lo que no, Padre Santo, porque no está en nuestras manos, porque no depende de nosotros, sino más bien de ti, Señor, de lo que tú permitas, de lo que tú, las fuerzas que tú también nos des para enfrentarlo, te lo entregamos, Señor. Lo bueno, lo malo, lo feo, todo, Señor. Todo lo que está en nuestro corazón, lo que nos provoca, lo que nos angustia. Todas las cosas, Señor. Que lo único que nos preocupe, Señor, más que todo, sea permanecer en ti y quedarnos contigo siempre. Te lo pedimos en el nombre de Jesús. Amén. Y es que ayer conversaba también con una amiga y a través de esta oración pienso en, y reflexiono también junto a ustedes, cómo nosotros a veces nos preocupan tantas cosas de la vida, inclusive la familia, las personas que amamos, cuántas cosas. Pero lo que principalmente debe preocuparnos definitivamente pues es ese permanecer en el Señor. Vamos a ver si lo quito porque yo siento que se mueve. Estoy con el sofoco el día de hoy. ¡Ay, Dios mío! Pero bueno, aquí tengo mi cafecito. ¡Delicioso! Oye, vaya, voy a las tazas de café con la fe. Esta de la casa la tengo que renovar. 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Ahí están. Y si no los ven ahí en display, ustedes pregunten por ellos porque ahí están, para que puedan tener el suyo también y, bueno, cooperar con esta bella obra de evangelización. Ok, mira lo que dice aquí. Lectura del libro de Samuel. En aquellos días, el rey David vio a Joab y a los jefes del ejército que estaban con él. Esta orden. Recorran todas las tribus de Israel, desde la ciudad de Dan hasta la de Berseba, para hacer el censo de la población, a fin de que pueda yo saber cuánta gente tengo. Joab entregó al rey los resultados del censo. En Israel había 800.000 hombres aptos para la guerra y en Judá 500.000. Pero a David le remordió la conciencia por haber mandado hacer el censo y dijo al Señor, he pecado gravemente, pero tu Señor perdona la culpa de tu siervo porque he cometido una gran locura. Aquella misma noche el Señor le habló al profeta Gad
consejero de David, y le dijo, ve a ver a David y dile que yo, el Señor, le mando decir esto. Te propongo tres castigos, escoge uno y yo lo realizaré. Por la mañana, Gad se presentó ante David y le preguntó, ¿qué castigo prefieres? ¿Tres años de hambre en tu territorio? ¿Tres meses de huir perseguido por tus enemigos? ¿O tres días de peste en tus dominios? Piénsalo y dímelo para que pueda yo contestarle al Señor que me ha enviado. David le respondió, estoy en un gran apuro, pero prefiero caer en manos de Dios, que es el Señor de la misericordia, que en manos de los hombres. Y escogió la peste. Era la época de la cosecha del trigo, cuando el Señor envió la peste sobre Israel, desde aquella misma mañana hasta el tiempo señalado. Desde Dan hasta Beerseba murieron 70,000 hombres. Pero cuando el ángel del Señor había extendido ya su mano hacia Jerusalén para desatar ahí la peste, el Señor tuvo compasión y le dijo, basta ya, retira tu mano. En ese momento el ángel se hallaba cerca de Jerusalén en los campos de Arugauná, el Yebuseo. Entonces el rey David, angustiado por el exterminio, oró así, soy yo, Señor, el que ha pecado, soy yo el pastor quien ha obrado mal. ¿Qué culpa tienen ellos que son las ovejas? Castígame pues a mí y a los míos. Palabra de Dios. Te alabamos, Señor. Una lectura que nos deja reflexionar bastante. Ahora vamos a hablar un poquito más. Lectura del Santo Evangelio según San Marcos. Gloria a ti, Señor. En aquel tiempo Jesús fue a su tierra en compañía de sus discípulos. Cuando llegó el sábado se puso a enseñar en la sinagoga y la multitud que lo escuchaba se preguntaba con asombro, ¿dónde aprendió este hombre tantas cosas? ¿De dónde le viene esa sabiduría y ese poder para hacer milagros? ¿Que no es este el carpintero, el hijo de María, el hermano de Santiago, José, Judas y Simón? ¿No viven aquí entre nosotros sus hermanas? Y estaban desconcertados. Pero Jesús les dijo, todos honran a un profeta, menos los de su tierra, sus parientes y los de su casa. Y no pudo haber allí ningún milagro, solo curó a algunos enfermos imponiéndole las manos. Y estaba extrañado de la incredulidad de aquella gente. Luego se fue a enseñar en los pueblos vecinos. Palabra del Señor. Gloria a ti, Señor Jesús. Y bueno, el Señor como quien dice, que ¿cómo así? Porque tienen enfrente al santo, ¿verdad? Más grande que existe, donde no hay pecado, donde es verdadero Dios y verdadero hombre. Y nosotros siempre buscando la quinta pata al gato. O sea, por ahí tiene que haber algo que está mal. Por ahí eso no ha que ver. En la casa tú hablas del Señor o vas a algún lado a hablar de alguna verdad. Porque el Señor es camino, verdad y vida. Por ahí me dijeron a mí ayer, no, yo no pensaría jamás que yo tengo la verdad absoluta. Cuando tú hablas de la palabra, en algún momento que toca hablar de la palabra, cuando tú estás evangelizando, o de alguna manera denunciando con caridad, porque no se nos olvide también la denuncia ante lo que no es correcto, lo que no está en la palabra, lo que no es aceptable a los ojos de Dios, también lo tenemos, si lo vamos, estamos hablando con el hermano, en fraternidad, tiene que ser con caridad. No es que nada, porque en la Biblia dice. O sea, hay que ser prudentes, ¿verdad? Prudentes, mansos, callar cuando hay que callar, no entrar en la lucha dialéctica, en la contienda, no por medio de la palabra, sino más bien como la denuncia, pero con caridad, ¿no? ¿Cuántas? El Señor es camino, verdad y vida. Y lo que es verdad es verdad. Lo que es mentira es mentira. Lo que Él llama pecado es pecado. Lo que nosotros queremos ahí camuflajear la cosa a veces, o queremos, como quien dice, cambiar la cosa, eso ya es otra historia. Entonces ahí es donde toca ser muy claros. Y hay una verdad absoluta, que es el Señor, que es el Señor. Él la tiene, Él la trajo al mundo, vino a modelarnos la humildad. ¿Qué pasó con toda esta gente? El Señor no pudo hacer ni un milagro, seguro no había ni un tipo de fe. ¿Por qué? Porque nadie es profeta en su tierra. Es como lo que el Señor mismo lo dijo, la familiaridad apesta, o la, dicen la confianza da asco, dicen en España. O sea, son varios términos que se usan, ¿verdad? Porque a veces puedes llegar tú con algo maravilloso para tu familia, para tu entorno, para tus seres más... Digo, es que tu círculo cero, como decimos, ese es el primero que tú le quieres contar lo bueno, ¿no? Y qué mejor que la verdadera buena nueva, que es el Señor, que es la buena noticia. Pero muchas veces, claramente, como dice Jesús, nadie es profeta en su tierra. ¿Cómo es posible? ¿Y a qué me va a hablar Marisa a mí después de toda su vida ahí, con tanta pecado y tanta cosa? ¿Qué me va a hablar, verdad?
¿qué vas a decir? Pero no soy yo, es el Espíritu Santo de Dios lo que he hecho en mí. Porque aquí yo estoy sentado, yo pudiera estar a lo mejor durmiendo un poquito más, porque la próxima reunión que tengo es a las 10 de la mañana. O haciendo cualquier otra cosa. Pero esto es la plenitud de mi vida, ¿verdad? La plenitud de mi vida está en dar y recibir a Cristo. Así como cada uno de nosotros a medida que lo vamos descubriendo. Ya yo estoy clara de que esta es la plenitud de mi vida. Esto es lo más. Ya yo no quiero más nada. Ya ahí aquí está el tope. Y el Señor, si me da más, bueno, bendito Dios, si me quiere dar más, para, yo le siempre he dicho, bendíceme para vivir, ¿verdad? Pero que Él me permita hacer esto, para mí es el todo. Entonces, yo le digo, yo me pongo a pensar claramente, ¿no? A veces también como entramos en nuestra telita de juicio, todo el tiempo, vendo la quinta pata al gato, pero ¿qué me va a hablar mi primo de esto? Porque si él es el primero que se divorció y me va a hablar a mí de éxito en la pareja. ¿Será que tu primo ha transformado su vida? Te poniendo un ejemplo. Ha transformado su vida de tal manera que el Señor le ha mostrado el bien del matrimonio o de la pareja o de lo que sea, para entonces el poder hablarte a ti desde su testimonio para que tú a lo mejor te peles menos las rodillas. A veces se dice por ahí, dizque, porque ha sido transformado. ¿Tú puedes confiar en Dios antes que en tu primo como ser humano? O sea, si tienes una constante de su conducta, de su comportamiento, confía en el Señor y escucha. Shema Israel, escucha. Escucha, no el vocero, no te enfoques en el vocero, sino en el mensaje, ¿verdad? El Señor siempre nos va a hablar. Y había otra cosa que porque así mi mente va tan rápido a veces que yo, Dios mío, lo que el Señor me muestra, pero por ejemplo eso, ¿no? La familiaridad. ¿Será que puedo pensar que la vida de alguien puede ser transformada, que el Señor tiene un mensaje para mí, así no venga, por ejemplo, del religioso más religioso o del practicante más practicante? ¿Un mendigo en la calle me podrá evangelizar? Por supuesto que sí, por supuesto que sí. Y el Señor lo dejó claro. Entonces, muchas veces, pues, por esa familiaridad, sencillamente, y este de dónde viene, qué sé yo, no se le creía al Señor, ¿verdad? Imagínate al Señor siendo Dios, ¿no? A Jesús siendo Dios. Entonces, siempre buscamos la quinta pata al gato, siempre buscamos alguna cosa ahí que poner la viga en el otro antes que ver nuestra propia viga, ¿no? Antes que enfocarnos en el mensaje. Y lo otro hermoso es que él, bueno, caminaba en compañía de sus discípulos, de ahí rescato desde esa frasecita que no iba a subir. Él buscó discípulos. Señor, pues sigue siendo Dios sin ti, sin mí. Pero qué bonito caminar con nosotros. Por algo lo ha pedido, en comunidad, en equipo. ¿Por qué el Señor se vale de su iglesia? Porque así lo hizo. Él puso su apóstol, él puso su discípulo, él puso ahí su instrucción. ¿Por qué el Señor en la primera lectura le habló a otro para decirle al otro, a David, lo que estaba pasando? La consecuencia, porque realmente no era, hablan de castigo, pero realmente era la consecuencia de su decisión. Y vamos a hablar un poquito más de eso ahorita. Cuando llega el sábado, se puso a enseñar en la sinagoga, dice el Señor en el Evangelio, o sea, iba con los discípulos, se puso a enseñar, ¿verdad? Y la multitud la escuchaba y se preguntaba con asombro, ¿dónde aprendió este hombre tantas cosas? ¿Dónde sale esto? ¿Qué está hablando ella? ¿Qué está hablando él? El Espíritu de Dios te capacita, te dice y te habla, y es Él. Toda la gloria y la honra sea para el Señor, cada vez que podemos, cada uno de nosotros, llevar el mensaje de Cristo. ¿De dónde le viene esta sabiduría y ese poder de hacer milagros? Que no es este el carpintero, el hijo de José, el hijo de María, el hermano de Santiago. En aquel tiempo, el hebreo, el arameo, en las palabras solamente tenía una sola traducción. Esto lo explicaba un hermano sacerdote. Y por eso yo digo, ah, por fin ya puedo decirle a aquellos que dicen que el Señor tenía hermano, hermana, se le llamaba al hermano de sangre, al que era hermanastro y al que era primo hermano. Era la misma palabra para todos. Y en la traducción, obviamente dice el hermano de Santiago, José, Judas, Simón, no viven aquí entre nosotros sus hermanas y estaban desconcertados, ¿no? Y entonces a eso se refiere cuando habla de esa familia extendida de Jesús, que por supuesto, pues, con la que él convivía. Entonces, claramente, el Señor no era respetado ni escuchado en ese momento por esas personas porque no lo veían como wow, como ellos se imaginaban que tuviese que ser
ese profeta, ¿no? En su momento, como lo veían, ¿no? No veían a Dios mismo, ¿no? Todos honran a un profeta, menos los de su tierra, a sus parientes y los de su casa. ¿Será que en Cristo está en mi esposo, en mi esposa, en mis hijos? Pues, a poder analizar si yo estoy siendo también amable con los de mi casa antes que con la gente afuera. La gente afuera, amores, amores, amores. Pero ¿qué pasa en mi casa? Estoy siendo principalmente cristiana en mi casa. También cosas que nos muestra el Señor, ¿verdad? Y esta lectura, la primera lectura, David reconoce su falta de confianza en el Señor. Este es el mismo David que venció a Goliat con lanza y jabalina, ¿cómo era, no? La jabalina y la piedra, piedra y jabalina. Tú vienes a mí, le decía Goliat, tú vienes a mí, uy, uy, uy, uy, se fue al techo. ¡Ah, la brisa está tan heavy! Bueno, vamos a ver si no nos las vuelve a hacer, ¿eh? Si no, yo cierro la ventana. Yo lo puedo hacer, cierro la ventana. Estamos en casa, así que tú sabes, ¿eh? Aquí con la confianza que el Señor nos ha puesto. Tú en mi casa, yo contigo. Bueno, y tú vienes a mí con lanza, con espada y no sé qué, ¿no? Y yo vengo a ti con lanza y jabalina. Pero con el que me soporta, ¿no?

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1: Saludos, hermanos y hermanas de Católica Radio. Bienvenidos a este subprograma Mujer, que guardas en tu corazón. También le damos la bienvenida a todos los que nos ven a través de Facebook Live y la plataforma YouTube de Católica Radio. Damos gracias a Dios por darnos esta oportunidad de compartir con ustedes. Saludos, Milagros.
6: Hola, Evelyn, ¿cómo está? Aquí, encantada, ¿verdad? Estamos aquí dándole gracias a Dios por otra oportunidad que nos da de estar aquí para llevar este mensaje. Y durante este momento vamos a seguir hablando, Evelyn, sobre los hábitos de una mujer virtuosa, que Santa Teresa del Niño de Jesús la describe, esa oración tan hermosa, como un impulso del corazón, una sencilla mirada hacia el cielo, un grito de agradecimiento y de amor, tanto dentro de la prueba como dentro de la alegría. Y era que, ¿verdad?, para Santa Teresa de Jesús, la oración es ese encuentro personal con Cristo que transforma nuestras vidas. Así que hoy vamos a estar también hablando también de ese hábito de la alegría, pero también de la fe, infundido por el Espíritu Santo, que nos lleva a relacionarnos con Dios y con nuestra Madre Santísima también. Así que hoy vamos a compartir otro hábito, otra virtud hermosa, que es el hábito de la gratitud y el hábito de la alegría. Vamos a comenzar hablando sobre el hábito de la gratitud. El hábito de la gratitud es una virtud muy importante para tener buenas relaciones. Buenas relaciones con las personas que nos relacionamos, con nuestros hijos, con nuestro esposo, con nuestros vecinos, con todos. Y también, pues, es un hábito que nos ayuda a dar gracias por lo que tenemos, por todo lo que el Señor nos concede todos los días. Y esta manera de dar gracias también es una forma de orar, ¿verdad, Evelyn? Comunicarnos con el Señor. Por ejemplo, cuando a través de la naturaleza nos comunicamos con el Señor y damos gracias, Señor, por este día. Me gusta mucho las flores, ver una flor en la mañana con ese rocío tan hermoso, te habla de la presencia del Señor,
1: esa
6: ¿verdad? Exacto, y todas esas, es una forma de orar. Gracias, claro. Señor, por esas cosas tan hermosas que solamente tú lo puedes hacer.
1: Eso es así. Fíjate, para continuar hablando sobre la alegría, me gustaría preguntarle a las personas que nos escuchan y nos ven a través de esta emisora. Les pregunto, ¿qué es lo más que les inspira a ser agradecidos, verdad? ¿Qué es lo más que te inspira, que te llama? Porque en el caso tuyo, pues tú dices observar la naturaleza. Uh-huh. A mí me pasa lo mismo, y cuando entramos en ese proceso, pues ya rapidito le agradecemos a Dios. Uh-huh. En Filipenses 4, el versículo 6, San Pablo nos dice, no se angustien por nada, y en cualquier circunstancia recurran a la oración y a la súplica, acompañada de acción de gracia. O sea que tenemos que ser agradecidos en todo momento, para presentar sus peticiones a Dios. Cada vez que nosotros tengamos situaciones, uh-huh, buenas o no, pues tenemos que agradecer en todo momento. es agradecerle a Dios todo lo que nos pasa, como acabo de mencionar, lo bueno y lo malo, siempre nos trae algo positivo. Toda acción, toda cosa negativa que nos pase, siempre va a tener, al fin y al cabo, algo positivo. La realidad es que cuando, a medida que uno va pasando el tiempo, nos van a seguir surgiendo situaciones porque siempre vamos a estar acompañados de situaciones buenas y situaciones malas. Pero lo importante es que nosotros cultivemos ese hábito de agradecer en todo momento, aunque estemos en tristeza y dolor, porque esas son las que nos van a fortalecer.
6: Eso es
1: Dios
6: así.
1: Siempre obra para bien, ¿ok? Así que eso significa que es no quedarnos en el pasado. O sea, hay personas que muchas veces se quedan en el pasado, tienen una serie de problemas o sufrieron, por ejemplo, una niñez triste, muy desolada o con mucho maltrato, lo que fuese. Sin embargo, pues la realidad es que nosotros tenemos que aprender a sanar esas cosas y agradecerle a Dios por eso, porque tarde o temprano Él nos va a mostrar que aquello que nos ocurrió negativo tiene
6: un propósito, una lección de vida.
1: Una lección de vida.
6: Que tenemos que aprender.
1: Así que tenemos que aprender por eso.
6: Así es, Evelyn. ¿Verdad? Cuando Dios ve un corazón agradecido, se deleita en donar bendiciones y abundancia, porque el hábito de la gratitud nos hace ser tolerantes y nos hace tener un corazón sensible, algo que necesitamos para perdonar, ¿verdad? Por eso el hábito de la gratitud nos ayuda a perdonar, una de las cosas. Por eso Dios se deleita en derramar bendiciones en un corazón agradecido. La gratitud es un sentimiento de gracia, de aprecio, de valorar un bien recibido. Y por ser un sentimiento, no es una obligación, porque nadie está obligado a ser agradecido. Una persona, para sentirse agradecida, debe sentirse primero bien consigo misma. Cuando una persona está satisfecha con su vida, va a buscar corresponder al bien que se le ha hecho. Otra de las bendiciones de la gratitud es que nos lleva a valorar los sacrificios y esfuerzos que han hecho quienes nos aman. Por ejemplo, a mí yo siempre sentiré gratitud por la educación que me dieron mis padres.
1: Claro.
6: Ellos me enseñaron a tener un corazón agradecido. Ellos me enseñaron a agradecer a Dios por todo, por la salud, por el trabajo, por la casa, por los hijos, agradecer por todo lo que tenemos. Y todo desde el punto de la fe, los actos de gratitud, de dar gracias a Dios en todo momento. Eso es lo que nos pide Dios a nosotros. En Primera de Tesalonicenses nos dice 5:18 que debemos de dar gracias a Dios en todo momento. Por tanto, debemos siempre pedir la gracia de la gratitud, una cualidad fundamental que siempre debemos de esforzarnos a desarrollar en nuestra vida. ¿Por qué? ¿Qué nos lleva a dónde nos lleva el hábito de la gratitud? Nos lleva a tener una fuerza interior que nos ayuda a enfrentar crisis.
1: Sí,
6: porque tú te sientas agradecida y te sientes fortalecida. Y eso te ayuda a enfrentar crisis y a recuperarte de todas esas situaciones que son estresantes. Porque tienes un corazón agradecido. Porque el agradecimiento enriquece. El agradecimiento transforma nuestra vida. Nos ayuda a tener un estilo de vida más saludable y menos emociones negativas como la depresión y la ansiedad. Por eso es que se dice que las personas agradecidas son más felices. Están satisfechas de lo que tienen en su vida. Sus amistades, su familia, sus vecinos, todo lo que tienen. Así que este hábito de gratitud nos lleva a otro hábito. ¿A qué otro hábito nos puede llevar
1: permíteme un segundito, que es que no se me puede escapar porque es una maravilla. Yo sé que a ti también te pasa ese momento de la Eucaristía, cuando nosotros vamos a
6: damos gracias,
1: esa parte en donde nos toca comulgar eso, ahí tenemos que darle gracias a Dios.
6: Es que eso es la Eucaristía.
1: Es una acción de gracias. Porque en ese momento, pues, reconocemos y vivimos y sentimos que nuestro Señor está ahí presente con nosotros y que nos va a acompañar. Y que reconocemos también que su entrega fue por nosotros.
6: Uh-huh. Eso es así,
1: salvación. Pues fíjate.
6: ¿Cuál es esa otra virtud?
1: Pues
6: entonces,
1: mira, tenemos la otra virtud muy buena también, que es la alegría.
6: La alegría.
1: Hoy vamos a estar
6: ¿Y qué
1: hablando.
6: Es eso de la alegría? Sí. Vamos a
1: sobre la alegría, imagínate tú.
6: Otro sentimiento, ¿verdad?
1: Sí, sí, sí. ¿Qué es la alegría? La alegría es un sentimiento grato. O sea, es algo agradable y vivo. Uh-huh. Vivo porque, como tú acabas de mencionar hace un momento, es algo que lo sentimos en nuestro interior. Uh-huh. Tú agradeces y a medida que vamos incrementando la fe, y pues como ya todos nuestros hermanos, por lo menos los que están más en contacto con nosotros a través de este programa, han escuchado que vamos aumentando nuestra fe y entonces eso nos ayuda y agradecemos. Porque eso es que no podemos desligarlo, todos están de la mano.
6: Ajá, sí, son sentimientos.
1: Agradecemos y nos da mucha alegría, nos uh-huh. llena de alegría. Naturalmente, el hecho de que nosotros tengamos esos sentimientos de agradecimiento hacia los demás. Por ejemplo, cuando los niños, nuestros hijos nacen, uh-huh, nuestros hijos uh-huh. nacieron, uh-huh. porque ya pasó hace bastante tiempo. Pero esos son signos exteriores, ¿verdad? Uh-huh. Pero hay un signo que, por ejemplo, cuando tú ves a una persona que está sonriendo en todo momento, eso te da a ti una impresión tan hermosa, tan uh-huh. bonita, porque
6: que está alegre,
1: esa ¿eh? Persona está alegre y te inspira paz. Esa persona te inspira paz y hasta uno se ríe.
6: Y te contagia.
1: Te contagia.
6: Es una la alegría.
1: Cuando tú escuchas a un niño reírse.
6: Sí.
1: O un grupo de gente
6: que está
1: disfrutando las buenas, pues tú te los disfrutas. Uh-huh. Por lo tanto, se dice que la alegría del cristiano, está fundamentada en Dios. Uh-huh. Eso está fundamentado en Dios. Y mira qué mejor ejemplo de... ese cántico profético de María. El Magnífica, en Lucas 46, el versículo 56, María recita, mi alma canta la grandeza del Señor.
6: La alegría que
1: es
6: ella
1: una
6: sentía.
1: Forma de orar, uh-huh. ¿verdad? Y de demostrar esa alegría. Y mi espíritu se estremece de gozo uh-huh. en Dios mi Salvador, porque Él miró con bondad de su servidora. Y dice, en adelante todas las generaciones me llamarán feliz.
6: Feliz,
1: esa
6: dichosa.
1: Fue nuestra madre María, porque uh-huh. el Todopoderoso ha hecho en mí grandes cosas.
6: Eso es así.
1: El Magnífica.
6: Eso es así. En ella recordamos las cosas bellas que Dios hizo en ella.
1: Exacto. Uh-huh. Y a través de ella, pues, ella nos moldea para recibir esa gracia de la alegría. Uh-huh, uh-huh. María, por lo tanto, es nuestro mejor ejemplo de la alegría, uh-huh. pues fue la elegida por Dios para engendrar por obra del Espíritu Santo en su vientre a nuestro Señor Jesús y se convierte en su primera discípula. Con ella, recordemos las cosas extraordinarias de Dios que Dios ha realizado en el seno de nuestra familia. O sea que uh-huh. ella es un digno ejemplo para
6: es
1: todos y cada
6: modelo.
1: Uno de nosotros. Eso es nuestro modelo uh-huh. a seguir.
6: Mira, Evelyn, uh-huh. la virtud de la alegría es un modo estable de vivir y de mostrarse ante los demás con esa alegría, ¿verdad? Hay personas que son alegres porque ese es su carácter. Decimos, esa persona siempre está alegre, ¿verdad?
1: Sí, porque...
6: conocemos personas que decimos...
1: Que tal vez está en su naturaleza.
6: Exacto, y pues dicen, pues ese es su carácter. Sí. Pero es que todos estamos llamados a vivir la alegría, independientemente de nuestro carácter.
1: Porque
6: aquí es que cobra sentido la alegría como virtud. Porque la alegría es una virtud y una una virtud es un hábito para practicar el bien.
1: Exactamente.
6: La alegría es un hábito para practicar el bien.
1: Porque hay hábitos buenos y malos también.
6: Exacto, pero eso, la alegría es un hábito que tenemos que pedir porque nos ayuda a practicar el bien. Por eso es que es una virtud que hay que pedir esa gracia de la virtud de la alegría para descubrir el bien que nos trae de todo lo que nos sucede. De este hábito de la alegría hay una frase que yo no sé si tú lo has escuchado, que dice: hay más alegría en dar que en recibir.
1: Oh, sí.
6: ¿Verdad que sí? Es bíblico.
1: Claro que sí. Y es cierto.
6: Eso es así. Y esta frase la dice San Pablo recordando el dicho de que Jesús, para ayudar a los débiles, cuando dijo: más vale dar que recibir. Eso está en Hechos 20:35. San Pablo le decía a los responsables de las comunidades cristianas cuando estaba en Éfeso que cuidaran el rebaño y le suplicaba que fueran generosos, es decir, que no fueran tacaños en sus vidas, ya que hay más alegría en dar que recibir. Y es que ser tacaño es la manera más triste de una persona, ¿verdad que sí?
1: Y ser generoso es un hábito malo.
6: Y ser generoso es la manera más hermosa que una persona pueda tener. De la alegría, Papa Francisco dice que la alegría es un amor que me llama a salir de mí misma. Mira qué cosa más bella. Sí. La alegría es un amor que me llama a salir de mí misma. ¿Para qué? Para encontrarme mientras busco el bien del otro. Claro. Para buscar el bien del otro.
1: ¿Tú sabes qué? Y perdona que te interrumpa. Es que las virtudes, todas, que mencionaste la palabra amor, todas las virtudes están fundamentadas
6: en el amor,
1: que es el mandamiento principal que nos dejó nuestro Señor Jesús. Y con alguna intención, porque va a obrar siempre a través del bien, como tú
6: eso
1: dices.
6: Es así. Pero esto que dice que el Papa de que la alegría es un amor que me llama a salir de mí misma. Sí. O sea, Papa Francisco aquí lo que señala es que la alegría del cristiano es descentrarse en uno mismo. ¿Para qué? Para concentrarme en Jesús, centrarme en Jesús, ¿verdad?
1: Te donas.
6: Porque la alegría es eso, es orientar a las personas hacia quién, hacia Jesús, no hacia mí misma, sino hacia Jesús.
1: Claro.
6: Y Papa Francisco nos invita a transmitir alegría y censura a los que tienen cara fúnebre.
1: Sí,
6: te había escuchado
1: sí,
6: que eso,
1: sí,
6: la exhortación que lo dice, cara fúnebre o cara entristecida, que no debemos tener cara de fúnebre o cara entristecida. En la exhortación,
1: la tristeza
6: eso es así. Papa Francisco, eso es así. En la exhortación apostólica de Evangelii Gaudium, Papa Francisco nos invita a transmitir esa alegría del Evangelio. Esta alegría que llena nuestro corazón y las vidas de los que se dan a encontrar por Jesús. El Evangelio es encontrarse con Jesús. Y esa alegría, yo me encuentro con Jesús, pues tiene que estar esa alegría. Porque con Jesucristo siempre nace y renace la alegría, dice él en su exhortación. Así que como cristianos tenemos que estar alegres.
1: Tenemos que estar alegres.
6: Y dar testimonio de la alegría de qué? De la resurrección de Cristo.
1: Claro.
6: Que
1: claro.
6: Es lo que estamos, ¿verdad? Hemos vivido la Pascua, de esa resurrección de Cristo.
1: En otras palabras, que yo puedo ser en apariencia alegre y tal vez internamente no lo sea. Claro, hay que hacer una salvedad porque todos pasamos por momentos de tribulación, de desaliento, de tristeza, pero eso no significa que se apague, que se opaque la alegría que tenemos en
6: eso
1: nuestro corazón, que eso nos lo da nuestra relación con Dios.
6: Porque esa alegría surge,
1: eso sale de nuestro espíritu.
6: ¿Por qué? Porque yo percibo la mirada de Jesús, la mirada de Jesús sobre mí, eso me lleva a estar alegre en todas partes, en todo momento. Así que transmitir la alegría de Jesús, esa es la primera lección de nuestra alegría cristiana. Una alegría que siempre debemos transmitir. ¿Por qué? Porque somos hijos de Jesús. Y como hijo de Jesús, pues yo tengo que estar alegre de ser esa hija maravillosa que el Señor ha creado en mí. Y esa alegría yo la tengo que transmitir siempre en mi vida.
1: Y como
6: en todo momento.
1: Es algo que yo quiero desarrollar, ¿no? Dios nos da la libertad. Por lo tanto, yo me empeño.
6: Es una virtud que hay que pedir.
1: Y yo voy a desarrollarla porque yo quiero tener esa gracia.
6: sin importar los momentos pues difíciles, claro, que

0: San Pablo, porque, por ejemplo, yo estaba leyendo en la carta a los Filipenses, milagro. San Pablo es específicamente el capítulo 4, los versículos 12 y 13. Dice: Yo sé vivir tanto en las privaciones como en la abundancia. O sea, te está
1: Cuando no tengo
0: presentando los
1: nada
0: dos
1: y cuando
0: extremos.
1: tengo, ajá.
0: Tengo mucho o
1: O no
0: tengo lo
1: tengo nada o
0: mínimo,
1: no tengo nada.
0: poco. Estoy hecho absolutamente a todo. A la
1: ¿A la saciedad?
0: saciedad como al hombre. A tener de sobra como
1: Como
0: a
1: a no
0: no tener
1: tener.
0: nada. Y entonces el 13, ese era el 12, el que acabo de leer. Y me encanta que eso se menciona mucho en jaculatorias, aún dentro de la misma iglesia. Yo lo puedo todo en aquel que me conforta.
1: Que me
0: Así es que
1: fortalece.
0: nosotros, nuestra alegría viene de nuestro interior. ¿Cuántas cosas tú habrás pasado en tu vida que te han traído tristeza y dolor? Pero
1: Pero
0: independientemente
1: aún
0: de
1: dentro de
0: eso,
1: esos momentos he
0: tú eres
1: podido
0: alegre.
1: percibir la mirada del Señor en mi
0: Claro.
1: corazón y eso me ayuda a tener alegría porque sé que el Señor está conmigo.
0: Sí, sí, sí,
1: Porque Él
0: sí.
1: me lo dice, no temas, que yo estoy contigo y yo
0: Eso es
1: confío
0: así.
1: en esa promesa que Él me da.
0: Es que es
1: Yo
0: una
1: estoy
0: maravilla. Mira,
1: contigo,
0: a mí se me
1: pues
0: erizan
1: me da
0: los pelos.
1: alegría, me da
0: Cierto.
1: alegría.
0: Mira,
1: Así que, ¿verdad?
0: es bello, es que es hermosa esa relación. Y yo converso mucho con mi esposo sobre esto. Y la realidad es que llega un momento en que uno va sintiendo, a pesar de las tribulaciones que vayamos pasando, que pasamos muchas, no importa, pero estamos alegres, tenemos esa
1: Y
0: alegría
1: fortalecida.
0: y fortalecida, porque es una consecuencia una de
1: Deja.
0: la otra. Así es que Dios siempre está con nosotros y hay que tenerlo muy presente, que Él siempre nos acompaña en el dolor, en la tribulación. Y tal vez hay momentos en donde uno le duele, que uno tiene que llorar, pero eso
1: Pero dentro
0: no
1: del
0: tiene
1: dolor
0: nada que
1: también
0: ver.
1: está la alegría,
0: Claro, claro
1: porque
0: que
1: está
0: sí.
1: ahí el
0: Bueno,
1: Señor,
0: yo, por ejemplo, en mi caso, y perdona que te interrumpo nuevamente, yo soy tremenda, mira. Pero mira, yo acordándome cuando, y esto lo he mencionado anteriormente, cuando mi mamá pasó por un proceso de enfermedad, todo ese proceso yo me lo gocé. A pesar de que sabía, es mi mamá y lo que le queda es tan poco. No importa, yo estaba alegre. El día de su fallecimiento, yo estuve ahí con ella, junto a mi hermana. Le cantamos mal, por supuesto, porque yo no sé cantar. Pero
1: Cierto.
0: mi mamá, yo me disfruté ese momento. ¿Por qué? Porque el buen cristiano sabe que independiente de que ya no lo vas a tener contigo, sabe que esa persona va a estar
1: Bien,
0: bien.
1: lo que le espera,
0: Y
1: ¿verdad?
0: esa es
1: Lo que el
0: nuestra
1: Señor le
0: fe,
1: tiene, ¿verdad?
0: milagro, esa es
1: Así que
0: nuestra fe.
1: por eso es que le damos gracias a Dios, ¿verdad? Por
0: Seguro que sí.
1: todas esas gracias que Él sigue derramando sobre nosotros. Damos gracias al Señor Evelyn por su espíritu, porque derrama su espíritu de alegría sobre nosotros, sobre nuestra familia, como tú dices. Nos da la oportunidad de cuidar de ellos en los momentos buenos, en los momentos menos buenos, pero siempre con esa alegría y esa esperanza en el Señor. Por eso le pedimos al Señor que su nombre se extienda en nuestro deseo de desarrollar el hábito de agradecimiento y la alegría, y así tenerlo como principal pilar en nuestra vida y en nuestro hogar. Ayúdanos, Señor, a desarrollar la virtud de agradecimiento y la alegría para seguir viviendo con ilusión y esperanza. Te lo pedimos a ti, Jesús, que vives y reinas por los siglos de los siglos.
0: Amén,
1: Amén.
0: amén
1: Pedimos
0: y
1: al Señor que
0: amén.
1: nos conceda esas virtudes.
0: Seguro que sí, seguro que sí. Ay, qué
1: Pues
0: sonido tan
1: llegamos al
0: triste
1: final, Evelyn.
0: cuando se acaba.
1: Eso es
0: Pues ya
1: así.
0: llegamos al final del programa, pero queremos extender una invitación, como siempre lo hacemos, a nuestros hermanos que nos ven y nos escuchan, para que no se pierdan nuestro
1: Nuestro próximo
0: próximo
1: encuentro.
0: encuentro, que lo hacemos con mucho cariño para todos ustedes y nos sintonicen por aquí, por Católica Radio, compártanlo y rieguen la voz porque es una...

0: manera de evangelizar y es una manera también de usted hacer comunidad. Con alegría en el servicio, damos gracias a Dios. Hasta
1: Hasta
0: la
1: la próxima.
0: próxima.
1: Que Dios
0: Que
1: les
0: Dios les bendiga.
1: bendiga.
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0: Padre, y del Hijo, y del Espíritu Santo. Amén.
1: Hoy contemplaremos los misterios de gozo. Primer misterio, la anunciación del ángel a María.
2: Padre nuestro que estás en el cielo, santificado sea tu nombre. Venga a nosotros tu reino, hágase tu voluntad en la tierra como en el cielo.
3: Danos hoy nuestro pan de cada día, perdona nuestras ofensas, como también nosotros perdonamos a los que nos ofenden. No nos dejes caer en tentación y líbranos del mal.
2: Dios te salve María, llena eres de gracia, el Señor es contigo. Bendita tú eres entre todas las mujeres y bendito es el fruto de tu vientre Jesús.
3: Santa María, Madre de Dios, ruega por nosotros pecadores, ahora y en la hora de nuestra muerte. Amén.
2: Dios te salve María, llena eres de gracia, el Señor es contigo. Bendita tú eres entre todas las mujeres y bendito es el fruto de tu vientre Jesús.
3: Santa María, Madre de Dios, ruega por nosotros pecadores, ahora y en la hora de nuestra muerte. Amén.
2: Dios te salve María, llena eres de gracia, el Señor es contigo. Bendita tú eres entre todas las mujeres, y bendito es el fruto de tu vientre, Jesús.
3: Santa María, Madre de Dios, ruega por nosotros pecadores, ahora y en la hora de nuestra muerte. Amén.
2: Dios te salve María, llena eres de gracia, el Señor es contigo. Bendita tú eres entre todas las mujeres, y bendito es el fruto de tu vientre, Jesús.
3: Santa María, Madre de Dios, ruega por nosotros pecadores, ahora y en la hora de nuestra muerte. Amén.
2: Dios te salve María, llena eres de gracia, el Señor es contigo. Bendita tú eres entre todas las mujeres y bendito es el fruto de tu vientre Jesús.
3: Santa María, Madre de Dios, ruega por nosotros pecadores, ahora y en la hora de nuestra muerte. Amén.
2: Dios te salve María, llena eres de gracia, el Señor es contigo. Bendita tú eres entre todas las mujeres y bendito es el fruto de tu vientre Jesús.
3: Santa María, Madre de Dios, ruega por nosotros pecadores, ahora y en la hora de nuestra muerte. Amén.
2: Dios te salve María, llena eres de gracia, el Señor es contigo. Bendita tú eres entre todas las mujeres y bendito es el fruto de tu vientre Jesús.
3: Santa María, Madre de Dios, ruega por nosotros pecadores, ahora y en la hora de nuestra muerte. Amén.
2: Dios te salve María, llena eres de gracia, el Señor es contigo. Bendita tú eres entre todas las mujeres y bendito es el fruto de tu vientre Jesús.
3: Santa María, Madre de Dios, ruega por nosotros pecadores, ahora y en la hora de nuestra muerte. Amén.
2: Dios te salve María, llena eres de gracia, el Señor es contigo. Bendita tú eres entre todas las mujeres y bendito es el fruto de tu vientre Jesús.
3: Santa María, Madre de Dios, ruega por nosotros pecadores, ahora y en la hora de nuestra muerte. Amén.
2: Dios te salve María, llena eres de gracia, el Señor es contigo. Bendita tú eres entre todas las mujeres y bendito es el fruto de tu vientre Jesús.
3: Santa María, Madre de Dios, ruega por nosotros pecadores, ahora y en la hora de nuestra muerte. Amén.
2: Gloria al Padre, y al Hijo, y al Espíritu Santo.
3: Como era en un principio, ahora y siempre, por los siglos de los siglos. Amén.
1: Segundo misterio, la visita de María a Isabel.
4: Padre nuestro que estás en el cielo, santificado sea tu nombre. Venga tu reino. Hágase tu voluntad en la tierra como en el cielo.
5: Danos hoy nuestro pan de cada día. Perdona nuestras ofensas, como también nosotros perdonamos a los que nos ofenden. No nos dejes caer en tentación y líbranos del mal.
3: Dios te salve María, llena eres de gracia. El Señor es contigo. Bendita tú eres entre todas las mujeres y bendito es el fruto de tu vientre Jesús.
5: Santa María, Madre de Dios, ruega por nosotros pecadores, ahora y en la hora de nuestra muerte. Amén.
3: Dios te salve María, llena eres de gracia. El Señor es contigo. Bendita tú eres entre todas las mujeres, y bendito es el fruto de tu vientre Jesús.
5: Santa María, Madre de Dios, ruega por nosotros pecadores, ahora y en la hora de nuestra muerte. Amén.
3: Dios te salve María, llena eres de gracia. El Señor es contigo. Bendita tú eres entre todas las mujeres, y bendito es el fruto de tu vientre, Jesús.
5: Santa María, Madre de Dios, ruega por nosotros pecadores, ahora y en la hora de nuestra muerte. Amén.
3: Dios te salve, María, llena eres de gracia. El Señor es contigo. Bendita tú eres entre todas las mujeres, y bendito es el fruto de tu vientre, Jesús.
5: Santa María, Madre de Dios, ruega por nosotros pecadores, ahora y en la hora de nuestra muerte. Amén.
3: Dios te salve María, llena eres de gracia. El Señor es contigo. bendita tú eres entre todas las mujeres, y bendito es el fruto de tu vientre, Jesús.
5: Santa María, Madre de Dios, ruega por nosotros pecadores, ahora y en la hora de nuestra muerte. Amén.
3: Dios te salve María, llena eres de gracia, el Señor es contigo. Bendita tú eres entre todas las mujeres, y bendito es el fruto de tu vientre, Jesús.
5: Santa María, Madre de Dios, ruega por nosotros pecadores, ahora y en la hora de nuestra muerte. Amén.
3: Dios te salve María, llena eres de gracia, el Señor es contigo. Bendita tú eres entre todas las mujeres, y bendito es el fruto de tu vientre, Jesús.
5: Santa María, Madre de Dios, ruega por nosotros pecadores, ahora y en la hora de nuestra muerte. Amén.
3: Dios te salve María, llena eres de gracia, el Señor es contigo. Bendita tú eres entre todas las mujeres, y bendito es el fruto de tu vientre, Jesús.
5: Santa María, Madre de Dios, ruega por nosotros pecadores, ahora y en la hora de nuestra muerte. Amén.
3: Dios te salve María, llena eres de gracia, el Señor es contigo. Bendita tú eres entre todas las mujeres, y bendito es el fruto de tu vientre, Jesús.
5: Santa María, Madre de Dios, ruega por nosotros pecadores, ahora y en la hora de nuestra muerte. Amén.
3: Dios te salve María, llena eres de gracia, el Señor es contigo. Bendita tú eres entre todas las mujeres, y bendito es el fruto de tu vientre, Jesús.
5: Gloria, Santa María, Madre de Dios, ruega por nosotros pecadores, ahora y en la hora de nuestra muerte. Amén.
3: Gloria al Padre, al Hijo y al Espíritu Santo.
5: Como era en un principio, ahora y siempre, por los siglos de los siglos. Amén.
1: Tercer misterio, el nacimiento del Hijo de Dios. Padre nuestro que estás en el cielo, santificado sea tu nombre. Venga a nosotros tu reino, hágase tu voluntad en la tierra como en el cielo.
3: Danos hoy nuestro pan de cada día, perdona nuestras ofensas, como también nosotros perdonamos a los que nos ofenden. No nos dejes caer en tentación y líbranos del mal.
1: Dios te salve María, llena eres de gracia, el Señor es contigo. Bendita tú eres entre todas las mujeres y bendito es el fruto de tu vientre, Jesús.
3: Santa María, Madre de Dios, ruega por nosotros pecadores, ahora y en la hora de nuestra muerte. Amén.
1: Dios te salve María, llena eres de gracia, el Señor es contigo. Bendita tú eres entre todas las mujeres y bendito es el fruto de tu vientre, Jesús.
3: Santa María, Madre de Dios, ruega por nosotros pecadores, ahora y en la hora de nuestra muerte. Amén.
1: Dios te salve María, llena eres de gracia, el Señor es contigo. Bendita tú eres entre todas las mujeres y bendito es el fruto de tu vientre, Jesús.
3: Santa María, Madre de Dios, ruega por nosotros pecadores, ahora y en la hora de nuestra muerte. Amén.
1: Dios te salve María, llena eres de gracia, el Señor es contigo. Bendita tú eres entre todas las mujeres y bendito es el fruto de tu vientre, Jesús.
3: Santa María, Madre de Dios, ruega por nosotros pecadores, ahora y en la hora de nuestra muerte. Amén.
1: Dios te salve María, llena eres de gracia, el Señor es contigo. Bendita tú eres entre todas las mujeres y bendito es el fruto de tu vientre, Jesús.
3: Santa María, Madre de Dios, ruega por nosotros pecadores, ahora y en la hora de nuestra muerte. Amén.
1: Dios te salve María, llena eres de gracia, el Señor es contigo. Bendita tú eres entre todas las mujeres y bendito es el fruto de tu vientre, Jesús.
3: Santa María, Madre de Dios, ruega por nosotros pecadores, ahora y en la hora de nuestra muerte. Amén.
1: Dios te salve María, llena eres de gracia, el Señor es contigo. Bendita tú eres entre todas las mujeres y bendito es el fruto de tu vientre, Jesús.
3: Santa María, Madre de Dios, ruega por nosotros pecadores, ahora y en la hora de nuestra muerte. Amén.
1: Dios te salve María, llena eres de gracia, el Señor es contigo. Bendita tú eres entre todas las mujeres y bendito es el fruto de tu vientre, Jesús.
3: Santa María, Madre de Dios, ruega por nosotros pecadores, ahora y en la hora de nuestra muerte. Amén.
1: Dios te salve María, llena eres de gracia, el Señor es contigo. Bendita tú eres entre todas las mujeres y bendito es el fruto de tu vientre, Jesús.
3: Santa María, Madre de Dios, ruega por nosotros pecadores, ahora y en la hora de nuestra muerte. Amén.
1: Dios te salve María, llena eres de gracia, el Señor es contigo. Bendita tú eres entre todas las mujeres y bendito es el fruto de tu vientre, Jesús.
3: Santa María, Madre de Dios, ruega por nosotros pecadores, ahora y en la hora de nuestra muerte. Amén.
1: Gloria al Padre, y al Hijo, y al Espíritu Santo.
3: como era en un principio, ahora y siempre, por los siglos de los siglos. Amén.
1: Cuarto misterio, la purificación de María y presentación del niño Jesús en el templo.
4: Padre nuestro que estás en el cielo, santificado sea tu nombre, venga tu reino, hágase tu voluntad en la tierra como en el cielo.
5: Danos hoy nuestro pan de cada día, perdona nuestras ofensas, como también nosotros perdonamos a los que nos ofenden. No nos dejes caer en tentación y líbranos del mal.
4: Dios te salve María, llena eres de gracia, el Señor es contigo. Bendita tú eres entre todas las mujeres, y bendito es el fruto de tu vientre Jesús.
5: Santa María, Madre de Dios, ruega por nosotros pecadores, ahora y en la hora de nuestra muerte. Amén.
4: Dios te salve María, llena eres de gracia, el Señor es contigo. Bendita tú eres entre todas las mujeres, y bendito es el fruto de tu vientre Jesús.
5: Santa María, Madre de Dios, ruega por nosotros pecadores, ahora y en la hora de nuestra muerte. Amén.

0: vientre, Jesús.
1: Santa María, Madre de Dios, ruega por nosotros pecadores, ahora y en la hora de nuestra muerte. Amén.
0: Dios te salve María, llena eres de gracia. El Señor es contigo. Bendita tú eres entre todas las mujeres, y bendito es el fruto de tu vientre, Jesús.
1: Santa María, Madre de Dios, ruega por nosotros pecadores, ahora y en la hora de nuestra muerte. Amén.
0: Dios te salve María, llena eres de gracia. El Señor es contigo. Bendita tú eres entre todas las mujeres, y bendito es el fruto de tu vientre, Jesús.
1: Santa María, Madre de Dios, ruega por nosotros pecadores, ahora y en la hora de nuestra muerte. Amén.
0: Dios te salve María, llena eres de gracia. El Señor es contigo. Bendita tú eres entre todas las mujeres, y bendito es el fruto de tu vientre, Jesús.
1: Santa María, Madre de Dios, ruega por nosotros pecadores, ahora y en la hora de nuestra muerte. Amén.
0: Dios te salve María, llena eres de gracia. El Señor es contigo. Bendita tú eres entre todas las mujeres, y bendito es el fruto de tu vientre, Jesús.
1: Santa María, Madre de Dios, ruega por nosotros pecadores, ahora y en la hora de nuestra muerte. Amén.
0: Dios te salve María, llena eres de gracia. El Señor es contigo. Bendita tú eres entre todas las mujeres, y bendito es el fruto de tu vientre, Jesús.
1: Santa María, Madre de Dios, ruega por nosotros pecadores, ahora y en la hora de nuestra muerte. Amén.
0: Dios te salve María, llena eres de gracia. El Señor es contigo. Bendita tú eres entre todas las mujeres, y bendito es el fruto de tu vientre, Jesús.
1: Santa María, Madre de Dios, ruega por nosotros pecadores, ahora y en la hora de nuestra muerte. Amén.
0: Dios te salve María, llena eres de gracia. El Señor es contigo. Bendita tú eres entre todas las mujeres, y bendito es el fruto de tu vientre, Jesús.
1: Gloria, Santa María, Madre de Dios, ruega por nosotros pecadores, ahora y en la hora de nuestra muerte. Amén.
0: Gloria al Padre, al Hijo y al Espíritu Santo.
1: Como era en un principio, ahora y siempre, por los siglos de los siglos. Amén.
2: Quinto misterio, el niño Jesús perdido, encontrado en el templo. Padre nuestro que estás en el cielo, santificado sea tu nombre. Venga a nosotros tu reino, hágase tu voluntad en la tierra como en el cielo.
0: Danos hoy nuestro pan de cada día, perdona nuestras ofensas, como también nosotros perdonamos a los que nos ofenden. No nos dejes caer en tentación y líbranos del mal.
2: Dios te salve María, llena eres de gracia, el Señor es contigo. Bendita tú eres entre todas las mujeres y bendito es el fruto de tu vientre, Jesús.
0: Santa María, Madre de Dios, ruega por nosotros pecadores, ahora y en la hora de nuestra muerte. Amén.
2: Dios te salve María, llena eres de gracia, el Señor es contigo. Bendita tú eres entre todas las mujeres y bendito es el fruto de tu vientre, Jesús.
0: Santa María, Madre de Dios, ruega por nosotros pecadores, ahora y en la hora de nuestra muerte. Amén.
2: Dios te salve María, llena eres de gracia, el Señor es contigo. Bendita tú eres entre todas las mujeres y bendito es el fruto de tu vientre, Jesús.
0: Santa María, Madre de Dios, ruega por nosotros pecadores, ahora y en la hora de nuestra muerte. Amén.
2: Dios te salve María, llena eres de gracia, el Señor es contigo. Bendita tú eres entre todas las mujeres y bendito es el fruto de tu vientre, Jesús.
0: Santa María, Madre de Dios, ruega por nosotros pecadores, ahora y en la hora de nuestra muerte. Amén.
2: Dios te salve María, llena eres de gracia, el Señor es contigo. Bendita tú eres entre todas las mujeres y bendito es el fruto de tu vientre, Jesús.
0: Santa María, Madre de Dios, ruega por nosotros pecadores, ahora y en la hora de nuestra muerte. Amén.
2: Dios te salve María, llena eres de gracia, el Señor es contigo. Bendita tú eres entre todas las mujeres y bendito es el fruto de tu vientre, Jesús.
0: Santa María, Madre de Dios, ruega por nosotros pecadores, ahora y en la hora de nuestra muerte. Amén.
2: Dios te salve María, llena eres de gracia, el Señor es contigo. Bendita tú eres entre todas las mujeres y bendito es el fruto de tu vientre, Jesús.
0: Santa María, Madre de Dios, ruega por nosotros pecadores, ahora y en la hora de nuestra muerte. Amén.
2: Dios te salve María, llena eres de gracia, el Señor es contigo. Bendita tú eres entre todas las mujeres y bendito es el fruto de tu vientre, Jesús.
0: Santa María, Madre de Dios, ruega por nosotros pecadores, ahora y en la hora de nuestra muerte. Amén.
2: Dios te salve María, llena eres de gracia, el Señor es contigo. Bendita tú eres entre todas las mujeres y bendito es el fruto de tu vientre, Jesús.
0: Santa María, Madre de Dios, ruega por nosotros pecadores, ahora y en la hora de nuestra muerte. Amén.
2: Dios te salve María, llena eres de gracia, el Señor es contigo. Bendita tú eres entre todas las mujeres y bendito es el fruto de tu vientre, Jesús.
0: Santa María, Madre de Dios, ruega por nosotros pecadores, ahora y en la hora de nuestra muerte. Amén.
2: Gloria al Padre, y al Hijo, y al Espíritu Santo.
0: Como era en un principio, ahora y siempre, por los siglos de los siglos. Amén.
1: Letanía de Nuestra Señora. Señor, ten piedad.
0: Señor, ten piedad.
1: Cristo, ten piedad.
0: Cristo, ten piedad.
1: Señor, ten piedad.
0: Señor, ten piedad.
1: Cristo, óyenos.
0: Cristo, óyenos.
1: Cristo, escúchanos.
0: Cristo, escúchanos.
1: Dios Padre Celestial,
0: ten misericordia de nosotros.
1: Dios Hijo Redentor del mundo,
0: ten misericordia de nosotros.
1: Dios Espíritu Santo,
0: ten misericordia de nosotros.
1: Trinidad Santa, único Dios,
0: ten misericordia de nosotros.
1: Santa María,
0: ruega por nosotros.
1: Santa Madre de Dios,
0: ruega por nosotros.
1: Santa Virgen de las Vírgenes,
0: ruega por nosotros.
1: Madre de Cristo,
0: ruega por nosotros.
1: Madre de la Divina Gracia,
0: ruega por nosotros.
1: Madre de la Iglesia,
0: ruega por nosotros.
1: Madre Purísima,
0: ruega por nosotros.
1: Madre Castísima,
0: ruega por nosotros.
1: Madre Virgen,
0: ruega por nosotros.
1: Madre Santa,
0: ruega por nosotros.
1: Madre Inmaculada,
0: ruega por nosotros.
1: Madre Amable,
0: ruega por nosotros.
1: Madre Admirable,
0: ruega por nosotros.
1: Madre del Buen Consejo,
0: ruega por nosotros.
1: Madre del Creador,
0: ruega por nosotros.
1: Madre del Salvador,
0: ruega por nosotros.
1: Virgen Prudentísima,
0: ruega por nosotros.
1: Virgen digna de veneración,
0: ruega por nosotros.
1: Virgen digna de alabanza,
0: ruega por nosotros.
1: Virgen Poderosa,
0: ruega por nosotros.
1: Virgen Clemente,
0: ruega por nosotros.
1: Virgen Fiel,
0: ruega por nosotros.
1: Ideal de Santidad,
0: ruega por nosotros.
1: Morada de la Sabiduría,
0: ruega por nosotros.
1: Causa de nuestra alegría,
0: ruega por nosotros.
1: Templo del Espíritu Santo,
0: ruega por nosotros.
1: Honor de los pueblos,
0: ruega por nosotros.
1: Modelo de entrega a Dios,
0: ruega por nosotros.
1: Rosa escogida,
0: ruega por nosotros.
1: Fuerte como la Torre de David,
0: ruega por nosotros.
1: Hermosa como Torre de Marfil,
0: ruega por nosotros.
1: Casa de Oro,
0: ruega por nosotros.
1: Arca de la Nueva Alianza,
0: ruega por nosotros.
1: Puerta del Cielo,
0: ruega por nosotros.
1: Estrella de la Mañana,
0: ruega por nosotros.
1: Salud de los enfermos,
0: ruega por nosotros.
1: Refugio de los pecadores,
0: ruega por nosotros.
1: Consoladora de los afligidos,
0: ruega por nosotros.
1: Auxilio de los cristianos,
0: ruega por nosotros.
1: Reina de los ángeles,
0: ruega por nosotros.
1: Reina de los patriarcas,
0: ruega por nosotros.
1: Reina de los profetas,
0: ruega por nosotros.
1: Reina de los apóstoles,
0: ruega por nosotros.
1: Reina de los mártires,
0: ruega por nosotros.
1: Reina de los que viven su fe,
0: ruega por nosotros.
1: Reina de las vírgenes,
0: ruega por nosotros.
1: Reina de todos los santos,
0: ruega por nosotros.
1: Reina concebida sin pecado original,
0: ruega por nosotros.
1: Reina elevada al cielo,
0: ruega por nosotros.
1: Reina del Santísimo Rosario,
0: ruega por nosotros.
1: Reina de la Paz,
0: ruega por nosotros.
1: Cordero de Dios, que quitas el pecado del mundo,
0: perdónanos, Señor.
1: Cordero de Dios, que quitas el pecado del mundo,
0: escúchanos, Señor.
1: Cordero de Dios, que quitas el pecado del mundo,
0: ten misericordia de nosotros.
1: Ruega por nosotros, Santa Madre de Dios,
3: para que seamos dignos de alcanzar la promesa de nuestro Señor Jesucristo.
1: Oremos. Te pedimos, Señor, que nosotros, tus hijos, gocemos siempre de salud de alma y de cuerpo, y por la intercesión gloriosa de Santa María la Virgen, líbranos de las tristezas de este mundo y concédenos las alegrías del cielo. Por Jesucristo nuestro Señor.
0: Amén.

0: Id, enseñad a todos los pueblos, bautizándolos, enseñándoles a guardar todo lo que yo os he mandado, dice el Señor. En el nombre del Padre, del Hijo y del Espíritu Santo. El Señor esté con todos vosotros. Celebramos hoy la fiesta de San Mateo, apóstol y evangelista, llamado antes Leví. Al ser invitado por Jesús para que lo siguiera, dejó su oficio de publicano o recaudador de impuestos. Elegido entre los apóstoles, escribió uno de los cuatro evangelios que la Iglesia reconoce como canónico. Desconocemos su actividad apostólica y las circunstancias de su martirio. Empezamos la celebración reconociendo nuestros pecados, pidiendo perdón a Dios. Tú que eres el primogénito de entre los muertos, Señor, ten piedad.
1: Señor, ten piedad.
0: Tú que eres el vencedor del pecado y de la muerte, Cristo, ten piedad.
1: Cristo, ten piedad.
0: Tú que eres la resurrección y la vida, Señor, ten piedad.
1: Señor, ten piedad.
0: Dios Todopoderoso, tenga misericordia de nosotros. Perdone nuestros pecados y nos lleve a la vida eterna. Gloria a Dios en el cielo. En la tierra paz a los hombres que ama el Señor. Por tu inmensa gloria te alabamos, te bendecimos, te adoramos, te glorificamos. Te damos gracias, Señor Dios, Rey Celestial, Dios Padre Todopoderoso, Señor Hijo Único, Jesucristo, Señor Dios, Cordero de Dios, Hijo del Padre, tú que quitas el pecado del mundo, ten piedad de nosotros. Tú que quitas el pecado del mundo, atiende nuestra súplica. Tú que estás sentado a la derecha del Padre, ten piedad de nosotros, porque solo tú eres santo, solo tú, Señor, solo tú, Altísimo Jesucristo, con el Espíritu Santo, en la gloria de Dios Padre. Oremos. Oh Dios, que te dignaste elegir a San Mateo con inefable misericordia, para convertirlo de publicano en apóstol. Concédenos que, fortalecidos con su ejemplo e intercesión, te sigamos y permanezcamos firmemente unidos a ti. Por nuestro Señor Jesucristo, tu Hijo, que vive y reina contigo, en la unidad del Espíritu Santo y es Dios por los siglos de los siglos.
1: Amén.

0: Lectura de la carta del apóstol San Pablo a los Efesios. Hermanos, yo, el prisionero por el Señor, os ruego que andéis como pide la vocación a la que habéis sido convocados. Sed siempre humildes y amables, sed comprensivos, sobrellevaos mutuamente con amor, esforzándoos en mantener la unidad del Espíritu con el vínculo de la paz. Un solo cuerpo y un solo espíritu, como una sola es la esperanza de la vocación a la que habéis sido convocados. Un Señor, una fe, un bautismo, un Dios, Padre de todos, que está sobre todos y actúa por medio de todos y está en todos. A cada uno de nosotros se le ha dado la gracia según la medida del don de Cristo. Y Él ha constituido a unos apóstoles, a otros profetas, a otros evangelistas, a otros pastores y doctores, para el perfeccionamiento de los santos en función de su ministerio y para la edificación del cuerpo de Cristo, hasta que lleguemos todos a la unidad en la fe y en el conocimiento del Hijo de Dios, al hombre perfecto, a la medida de Cristo en su plenitud. Palabra de Dios.
1: Te alabamos, Señor.
0: A toda la tierra alcanza su pregón. A toda la tierra alcanza su pregón. El cielo proclama la gloria de Dios, el firmamento pregona la obra de sus manos. El día al día le pasa el mensaje, la noche a la noche se lo susurra. A toda la tierra alcanza su pregón. Sin que hablen, sin que pronuncien, sin que resuene su voz, a toda la tierra alcanza su pregón y hasta los límites del orbe su lenguaje. A toda la tierra alcanza su pregón. Aleluya, aleluya, aleluya. A ti, oh Dios, te alabamos, a ti, Señor, te reconocemos, a ti te ensalza el glorioso coro de los apóstoles, Señor. Aleluya.

0: El Señor esté con vosotros.
1: Y con tu espíritu.
0: Lectura del Santo Evangelio según San Mateo.
1: Gloria a ti, Señor.
0: En aquel tiempo, al pasar, vio Jesús a un hombre llamado Mateo, sentado al mostrador de los impuestos, y le dijo: sígueme. Él se levantó y lo siguió, y estando en la casa, sentado a la mesa, muchos publicanos y pecadores que habían acudido se sentaban con Jesús y sus discípulos. Los fariseos, al verlo, preguntaron a los discípulos: ¿cómo es que vuestro maestro come con publicanos y pecadores? Jesús lo oyó y dijo: no tienen necesidad de médico los sanos, sino los enfermos. Andad, aprended lo que significa misericordia quiero y no sacrificio, que no he venido a llamar a los justos, sino a los pecadores. Palabra del Señor.
1: Gloria a ti, Señor Jesús.
0: Celebramos hoy esta fiesta de San Mateo, apóstol y evangelista. De él sabemos poco. Sabemos simplemente que era cobrador de impuestos, que ante la llamada de Jesús.
2: Su nombre, Jesús de Nazaret. Edad, 33 años. Origen judío, profesión, carpintero. Se le acusa de predicar la verdad, de llamarse hijo.

Señor Jesús, aunque pase por valles oscuros, sé que tú estás conmigo. Aunque a veces siento que mi mundo se acaba, sé que tú me das tu mano y me levantas, porque tú me has amado hasta el extremo, Señor. Y en ti puedo encontrar la paz que el mundo me ha robado. Gracias, Jesús, amado mío, porque cuando más te necesito, tú siempre allí estás. Te amo, Jesús, con todo mi corazón.

0: Queremos comenzar a orar por ti. Queremos orar primero para que el Señor sane tu corazón. Oramos por esos corazones tristes, por esos corazones lastimados, por aquellos que en este momento se sienten quebrantados, por aquellos que han sido despreciados, por aquellos que han sido humillados. Oramos por el corazón de esa madre que sufre el alejamiento de su hijo o de su hija. Oramos por el corazón de esa madre que sufre la ofensa de su esposo. Señor, pon tu mano llagada en esos corazones. Queremos orar por aquellos que creen que no sirven para nada, por aquellos que se sienten fracasados. Hermano, hermana, te recordamos que Dios todo lo hizo bien. Bendito seas. Únete a nosotros.
1: Hoy,
0: dilo,
1: Señor Jesús,
0: confía en Él.
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0: Santo Dios.

0: Señor.
1: Dilo con poder.
0: Hoy quiero vivir.
1: Bendito seas.
0: Dame tu amor. Sin ti no puedo ser feliz.
1: Dilo.

Sí, Señor. Queremos orar por aquellos que están enfermos en su cuerpo, porque el tiempo de los milagros no ha terminado. Porque Jesús sigue vivo, porque Jesús sigue obrando, porque el Dios que hoy está aquí es un Dios de poder. Cree en el Señor, confía en Jesús, no tengas miedo, porque esa enfermedad, porque ese problema servirá para que la gloria de Dios se manifieste. Porque los problemas de ahora son los testimonios que el día de mañana vamos a estar dando.

Señor, queremos orar por aquel que está padeciendo un fuerte dolor. Si crees, verás la gloria de Dios. No importa lo que te han dicho. Lázaro llevaba ya 4 días enterrado. Y Jesús le dijo a Marta: si crees, verás la gloria de Dios. El tiempo de los milagros no ha terminado. No importa lo que los médicos te han dicho. El médico de médicos, el Señor de señores, no ha dicho la última palabra. Aquí está Jesús. Oramos por esa migraña. Oramos por ese dolor de cabeza. Oramos, Señor, por ese dolor en ese oído. Pon tu mano, Jesús. Pon tu mano, Señor, en esa cervical. Pon tu mano, Señor, en esa tiroides. Pon tu mano, Señor, en esa columna. Siente el poder de Jesús en este momento. Oh, alabado seas, Jesús, porque estás sanando, cree. Oh, alabado seas, Señor, porque estás haciendo experimentar ese calor y ese fuego. No tengas miedo. El Señor te está tocando. El Señor está obrando en ti. Porque el tiempo de los milagros no ha terminado. Sigue pidiendo. Sigue creyendo. Oramos por ti, hermano, hermana. A quien los médicos le han dicho que tienes cáncer. Recuerda que

Señor, todo es posible para el que cree. Y el que hizo caminar al paralítico, y el que hizo ver al ciego y oír al sordo está aquí. Y hoy está obrando en ti. No vaciles. El tiempo de los milagros no ha terminado. Dios está obrando en ti, hermano, hermana. No te acostumbres a vivir con la enfermedad. Dios quiere sanarte en este momento. Y darás testimonio. Y te levantarás de esa cama. Y el Señor permitirá que lo alabes, que lo bendigas. Y muchos creerán por el testimonio que vas a dar. Pon tu mano, Señor, en esa pierna. Pon tu mano, Señor, en ese brazo. Comienza a moverlo, hermano, hermana. No tengas miedo. En fe, Dios está obrando en este momento. Pon tu mano, Señor, en esa gastritis, en esa colitis, en esa enfermedad que lleva años dominándote. Hoy es día de liberación. Hoy el Señor está rompiendo cadenas. Pero créelo. Si crees, verás la gloria de Dios. Estamos delante de Jesús sacramentado. Y el Señor está obrando en ti. Siente ese calor. Siente ese fuego que te está envolviendo. Es el fuego del Espíritu Santo. Bendito seas. Hoy, dilo, Señor.